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9: 5:04 p.m. Y si vas a cruzar a los Estados Unidos por la garita de San Isidro, harás 2:10 en carriles normales, 2:10 en Uber Lane, 50 minutos por la Sentry y 1:30 si te vas a pie. Por la garita de Otay, harás 3:30 en carriles normales, 3:30 en Berry Lane, 45 minutos por la Sentry y 50 por el cruce peatonal. Que tengas un excelente viaje, te quedas con Kenia Oz, Ruleta Rusa. 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
1: Kenia Oz con Ruleta Rusa dice que ya no le teme a la caída, que es que porque tiene buena puntería, dice la Kenia Oz. 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Oye, creo que tengo más reportes ciudadanos. Espérame. Charlie, ellos quieren los boletos para ir a ver a Grupo Frontera. Por favor, Pontexa, ¿quiénes ellos?
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1: ¡Es el de mi Jorgito! O no me toca regalar, nomás era para avisarles que teníamos los boletos.
3: Hola, Charlie. Hola. Buenas tardes.
1: Buenas.
3: Fíjate que venimos a recoger un premio que nos ganamos ayer.
1: Ajá.
3: Pero ya tenemos más de 20 minutos esperando, ya llenamos la hoja y todo. ¿No sabes por qué están tan lentos hoy? ¿De puritita casualidad?
1: ¡Újule, no! No sé. A lo mejor estaban en junta, a lo mejor. No lo sé, amiga. Déjame, ahorita te voy a preguntar a ver si ya te los entregaron. O si sigues allá afuera. Ahorita reviso. Charlie, esa rola me hace daño, Charlie. No estoy llorando. Piripipi. Ah, mijo, no llores, mi Freddy. Y puro Grupo Firme, compa Freddy. Charlie, tengo más de 20 minutos aquí. No vengan a Plaza Río, a Zona Río. Está de locos, Charlie. Recuerden que este fin de semana pasado fue el Memorial Day. Entonces les dieron un día extra de descanso. Hoy mucha gente en Estados Unidos no trabajó. ¿Por qué? Por el Memorial Day. Entonces, hoy no trabajaron, pero hoy se regresan. Porque mañana sí chambean. Entonces, está de crazy. Cucú. Así que, pues ya que ustedes mejor miren. ¿Verdad? Si no tienen nada que ir a hacer a Zona Río, de que pues no trabajan por ahí, nada, ni se acerquen. Utilicen vías alternas para moverse. Vámonos con música. Esto es Harry Styles, American Girls. 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
4: 5:34 p.m. Y si vas a cruzar a los Estados Unidos por la Garitas, estas garitas son presentadas por Gaspasa. ¿Tu gas se acaba muy rápido? ¡Cámbiate a Gaspasa! 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Por la garita de San Isidro, harás 2:15 en 2:10 en en carriles normales, 2:10 en Ready Lane, 50 minutos por la Sentry y 1:30 si te vas a pie. Por la garita de Otay harás 3:30 en carriles normales, 3:20 en Ready Lane, 55 minutos por la Sentry y 50 por el cruce peatonal. 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
4: Vámonos con música de Shakira y Burna Boy.

Die Die de Shakira y Burn Boy. Es lo que acabas de escuchar aquí en XFM 91.7. ¿Dónde tenemos tus boletos? 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Ok, así que muy pendiente, raza. Muy pendientes, de hecho. Dirían los de mi barrio, te voy dando el pitazo, loco. Ángel Hernández le toca regalar un par de boletos antes de las 10 de la noche. Así que quédate en sintonía y mucha suerte. ¿Ok? Te quedas con Tame Impala y Genie. Drácula. Mua, ah, ah, ah. 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

Llegó el momento de retirarme. Mi nombre es Carlos Olmos, el Charlie. Que tengan una excelente tarde. Se van a quedar con Ángel Hernández con ustedes hasta las 10 de la noche. Recuerden seguirnos en las redes sociales. Exa FM Tijuana.

Instagram y Facebook, así nos encuentran, XFM Tijuana. Y en TikTok y YouTube, Exa Tijuana. ¿Ok? Cuídense mucho. A ver, espérame, ¿qué me dijeron? Charlie, nos quedamos sin luz en la Jico, en la Nopalera, en la Nueva Aurora. ¿Qué estará pasando, mi Charlie? A ver cuánto tarda en llegar. Miau, miau, miau, miau. Pues ojalá sea pronto, ¿no? Cuídense mucho, gente, manejen con precaución, abríguense porque está haciendo frijolito, Se quedan con Si me hubieras llamado ayer. Lo nuevo de las hash, disfrútenlo. Y en todas partes pónganse exámenes.

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2: 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Uno de ellos es ser el futbolista con mayor cantidad de partidos como capitán en estas competencias, con 16 juegos.
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3: Arrancamos con el Rock en EXA. Damas y caballeros, bienvenidos sean a una edición más del Rock en EXA. Yo soy Ángel Hernández, soy voz activa del Steer Tijuana. Muchas gracias por acompañarnos un día más. Oficialmente hoy es el último lunes del mes de mayo. Se termina un mes. Saludos a los americanos, a todos los que nos escuchan del otro lado. Y yo sé que van a decir, es que todos somos americanos porque América, todos somos de América, decían los Tigres del Norte. Pero a los gringos, pues a los de USA, a los pochos, que hoy se celebra el Memorial Day y vienen a visitarnos a TJ. Y una gran felicitación a todos los que cruzaron para echarse unos taquitos, que andan acá echando sus dollars y que van de regreso ahorita en la borderline, ¿eh? Que andan ahí en San Isidro, a la gente que nos escucha hasta Los Ángeles, en el freeway, en la Sentry, en la Ready Lane y en la normal, les mandamos un saludo hasta Otay también. Vamos a arrancar con un clásico, esta canción que, aunque muchos no sepan, proviene de uno de los mejores artistas y Lady Gaga adoptó su nombre por culpa de esta rola. Ellos son Queen, Radio Gaga, en el Rock en EXA.

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1: Ya son las 6:08 p.m. Acabas de escuchar a Queen con eso que se llama Radio Gaga. Saludos a Franco Guerrero, que nos escucha, fanático de los Doors también, le gusta mucho el programa. También por acá, saludando a las damas, Areli Islas, que también nos escucha. Dice, te escuchamos acá en el tráfico rumbo a la presa, fanática de Jarabe de Palo y Pau Donés, que se nos adelantó. Muchos artistas que de repente uno cree que van a durar para siempre, tienes que ir a verlos. Yo sé lo que les digo, algo que nunca te vas a arrepentir en gastar tu dinero, conciertos, comida, bueno, si está buena, y viajar. Esas cosas, y obviamente compartir eso con la familia o con la gente que amas, no hay precio para eso. Vamos a seguir con más, dice Ángel. Saludos a todos los del otro lado, sí es cierto, dice el Alfred, que se vinieron a festejar todos los del Cruz Azul. Sí, es, felicitamos a todos los Ludovicos Peluches, que Ludovico Peluche fue el primer fan del Cruz Azul que yo conocí, güey. Así, él era a hueso azul, porque colorado no, pero pues felicidades a todos los que les fueron al Cruz Azul y a los que pues ganaron. Cruz Azuleros, no, sí ganaron, saludos. Y digo, ustedes no jugaron, ¿verdad? Pero pues le van al equipo, entonces se vale. Oye, dice Ángel, ganaron la 10ª pulgada. Sí, claro que yes. Ay, no. Ay, son bien tremendos. No les puedo dar carrilla poquito porque luego se ponen mal. Hola, ¿qué tal?
2: Ángel, ¿qué onda, Ángel? Buenas tardes.
1: ¿Qué tal, viejo?
2: Tienes un excelente turno aquí saludándote.
1: Saludos, viejo.
2: Tenía ratito que no me reportaba.
1: Saludos. Ah, gracias, viejo. Aquí andamos.
2: Tienes buen turno.
1: Igualmente, gracias. Dice, saludos al maestro Rochi y a la maestra Canuta. ¿Cómo que? Ya vi que andan muy cariñosos. David es un riesgo, carnal, ¿eh? Crucito Man Forever. Vámonos con los Babasónicos hasta Argentina. Esto se llama Bye Bye. Dicen que hacer el amor y luego ghostearte es lo pésimo que hay, pero esta canción te dice que a eso te busca y para eso te quiere y nos vemos. Bye Bye en el Rock Next.

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0: Ya son las 6 de la tarde con 20 minutos. Un saludo para la gente más trabajadora de esta empresa. La gente que se pone la camisa como yo ahorita me la voy a poner porque me dijeron que me la tuviera que medir y no sé si ya engordé suficiente como para caber en ella. Pero todo eso no sería capaz de lograrse si no fuera por nuestra coordinadora estrella, fan número de Siddhartha, si pudiera le quitar al esposo a Yuya, Sandy Chávez, que anda por acá. Así que gracias, Sandy, por ser la primera en llegar, la última en irte. No sé si por obligación o por gusto, pero gracias por hacerlo. Ella sí es bien trabajadora. Oigan, vamos a seguir con el programa. Tenemos saludos por acá. Dice, qué chulada subirme al carro y escuchar a los Babasónicos. Hasta pensé que mi celular se había conectado, Marisol. Para que veas, Marisol, aquí puro buen gusto. Dice, Glorieta del Palacio y Glorieta de Padre Quino. Bastante tráfico, un nudo que no se puede pasar. Y están haciendo fila todos los de la Sentry, me imagino, va a ser. Con la gente que está subiendo para el lado de la Libertad, manejen con mucha precaución y saludos por acá, ¿qué tal?
1: ¿Qué onda, qué onda, qué onda, qué onda, qué onda, qué onda, qué onda?
0: ¡Hey!
1: ¿Qué onda?
0: ¿Qué onda?
1: ¡Feliz lunes!
0: ¡Feliz lunes!
1: Espero que te la estés pasando bien.
0: A gusto.
1: Yo solamente quiero decir felicidades al Cruz Azul, pero arriba la América, pues, arriba la América.
0: Y no te lo mandó a decir,
1: para toda la banda, póngase exa, y un saludo para toda la banda de Diablos Bikers.
0: Ándele pues, saludos mi hermano, saludos al Tocayo, al Ángel Rodríguez, que también por acá, que me reporta que no hay luz en el área de Santa Fe. ¿Alguien sabe por qué? ¿Y en qué parte? Mejor para que nos digan, porque estoy seguro que muchos van a querer llegar a ver una serie y pues la única serie que van a tener va a ser una serie de problemas que luego les cuento. Vámonos con esto de Elefante, así es la vida. Bienvenidos al último lunes de mayo en el Rock en Exa.

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1: Ya son las 6:33. Acabas de escuchar la versión original de Ni Tú Ni Nadie. Años después, Moenia lanzó el cover y lo hizo tan bien que la gente lo adoptó como una canción de fortaleza a la hora de bajar de peso o de ir al gimnasio. Tan fuerte fue que ahora lo usan como himno para muchas clases de zumba y spinning. No sé, porque yo nunca he ido a una, pero he visto videos y la verdad es que ganas no tengo. Y creo que tampoco la energía para hacerlo, pero bien por ustedes. Oigan, vamos a continuar con el programa. Por acá me saluda Lulú. La pequeña Lulú me dice, Ángel, ¿adivina qué? No tenemos luz desde hace como 2 horas en la sección del Dorado en Playas de Tijuana. No sé si se haya ido en todo Playas. Por acá alguien vio las noticias, el Gabo, y me dice que iba a haber un corte de servicio de luz por mantenimiento. Pero no se acuerda cuándo iba a ser. Ay, Gabo, bueno, está bien. Yo también, no es el de la otra semana, quiero pensar, ¿verdad? Buenas tardes. Hola.
2: Buenas tardes, Angelito. How are you? Saludos desde Chulavista.
1: Saludos a Chulavista.
2: Happy Memorial Day para todos, para los que están descansando y los que están haciendo fila para cruzar al otro lado. Uh-huh. Ando dando la vuelta por Chulavista.
1: A gusto.
2: Un saludo para los soldados que lo dieron en la guerra y sacrificaron sus vidas. Thank you for your service, es lo único que les puedo decir.
1: Ah, gracias, no fui y yo.
2: Pónganse,
1: pero sí.
2: Exa.
1: Gracias, viejo.
2: Try safe.
1: Ándele, Ira, no, mi hermano, te digo, es que es lo bonito de vivir en frontera, estamos entre dos ciudades, dos culturas, dos países. Dice, la de Tú Ni Nadie es de una gordita que hace ejercicio. Sí sé, güey, y se pone, lo más divertido es que sale de la alberca y sale operada, pero eso no venía parte del combo del ejercicio, ¿verdad? Pero bueno.

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1: Ya son las 6 de la tarde con 47 minutos y mientras iniciamos la siguiente canción, le mandamos un saludo a Janet Solemi, que nos escucha. Un saludo para toda mi gente que viene de Sudamérica y adopta Tijuana como su casa, la gente de Colombia, de Argentina, de Brasil, de Honduras, a toda la gente que nos escucha desde, bueno, nos viene y nos visita desde Ecuador, desde Venezuela, a toda la gente que luego empieza a hablar así como puertorriqueño, los puertorriqueños viven cruzando el barco, ¿no? La Cuba, un saludo para todos ustedes y si me faltaron algunos países, discúlpenme, pero es que no fui bueno en geografía, pero siempre bienvenidos. Dije países, Chiapas es un estado. Oye, dice Ángel, buenas tardes a Isabel Castro, un saludo, que nos andan escuchando por acá. Dice, empecé el gimnasio.

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2: Ya son las 7 de la tarde con 3 minutos. Cerramos con broche de oro YouTube y eso que se llama The Beautiful Day. Todos los días son bonitos. Y si no lo es, tú tienes que ponerle la belleza. Depende de ti que brillen más los días. ¡Ay! Oh, ¿viste? Las galletas chinas ya están haciendo efecto. Oigan, por acá saludando, dice, hay un reporte ciudadano. Hay una camioneta que está en fuego subiendo 5 y 10 hacia Pacífico. Está por el carril del acotamiento para que tomen precauciones. Por acá me dice Ángel, envíale un saludo a mi compañera Natasha, que andamos chambeando aquí con Doña Lupe. Doña Lupe, le mandamos un saludo. Y gracias por escucharnos donde sea que se encuentre. Le agradecemos a toda la gente de Loma Bonita, claro. A todos los que nos escuchan allá por la zona, les agradecemos infinito. También por acá nos dice, ¿qué onda, Ángel? Buenas tardes. Salúdame a mi amiga Isabel Castro. Que el último cierra la puerta, dice por acá. Ah, sí, pues, ¿a qué están jugando? ¿Qué digo? No va a pasar. Por acá dice, ¿qué rollo, Ángel y yo? No tenemos luz en playas, hace como 2 horas en la sección de El Dorado. Para todos los que vengan manejando por ahí, pues ya saben, ¿no? A sacar el generador o a comprar velas para que se ponga romántica la noche, porque pues no hay luz. Entonces, playas de Tijuana, ¿qué onda en la sección del Dorado? Saludos a ustedes. Oigan, vamos a arrancar el tema de hoy. Antes de hacerlo, les paso el WhatsApp 664-281-5103. Hoy vamos a regalar boletos para el concierto de Marco Antonio Solís, que se va a estar presentando en San Diego este 2026. Y si tú quieres ir a ese concierto, ponte Exa esta semana para que te los lleves, y ponte Exa esta noche, porque hoy vamos a regalarlos antes de las 10. Me pongo triste porque el Buki siempre saca canciones bien tristes, pero está bien. Me voy a controlar. Y basta ya de tu inconsciencia de esa forma. No, esa la Jenny Rivera la cantaba más bonito, pero para las que les duele más. Tenemos por acá saludos, reportes, ¿qué onda? ¿Qué rollo?
3: ¿Qué onda, Ángel? ¿Cómo estás? Mándame un saludo a mi esposa, que amo, que adoro y que quiero que siempre esté conmigo, Yarinda Lisset Barrera González. Te amo, te adoro. ¿Qué? Mi penchonchona hermosa.
2: ¿Qué hiciste, güey? Cuando un hombre es así de romántico, bueno, solo ella sabrá si siempre es romántico el vato. Pero si andas haciendo eso, algo hiciste, güey. Si no hiciste nada, mi respeto es para ti, bro. Eres un amor de persona con tu esposa, como debe ser. Saludos por acá, dice Angelillo, buenas tardes. Saludos al Tony, saludos, Tony. Oigan, vamos a arrancar con este tema. ¿Soy yo o todo está muy caro? La gasolina está cara. ¿Has visto lo que cuesta un kilo de tomate? Es más, yo ni siquiera debería saber lo que cuesta un kilo de tomate porque a mí me gusta. Pero la noticia es tan grave que sí sé cuánto cuesta un kilo de tomate. Está carísimo. Pero miren, a lo que voy es lo siguiente. A lo mejor para ti comer tomate es un lujo. Es un lujo que te puedes costear. Y yo te hago la pregunta a ti. Vamos a arrancar con esta pregunta. 664-281-5103. ¿Cuál es un lujo para ti? Que te digas, Ángel, para mí eso es un lujo y no me pesa gastar en eso. 664-281-5103. Si tú dices, para mí es un lujo la comida, ¿qué comida es un lujo? Porque no es lo mismo comer unos frijolitos a echarte una rechera con camarones encima. O sea, no es lo mismo. Y yo por eso te pregunto a ti, ¿qué para ti es un lujo especial y no te pesa nada gastar en eso? Te voy a estar escuchando hasta las 10 de la noche. Esto te queda perfecto como tu soundtrack del día. Milky, Just the Way You Are, aquí en Exa.

Ya son las 7 de la tarde con 10 minutos. Oigan. ¿Ya tienen planes para el domingo? Ándale, tienes que capear, ándale.

vamos a escuchar Ponte la Tejana y Las Botas, el Grupo Frontera, llega este domingo 31 de mayo a la Monumental de Playas de Tijuana, patrocinado por Multicarnes. 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Vamos a regalar más boletos esta semana aquí en EXA.

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0: esa película con Ryan Gosling y bailalo, Rocky, bailalo. ¿Nunca has visto Hail Mary? Es Project Hail Mary, es una de las películas más llenaderas de aura, como muchos le llaman, al corazón. Es prácticamente ponerle atención al arte detrás de esa película. Pero esa es una de las canciones que sale como parte del soundtrack en un momento donde están haciendo un karaoke antes de completar, bueno, de iniciar la misión. Digo, no es un spoiler, ¿verdad? Pero está muy cool. Oigan, vamos a continuar con el programa hasta las 10 de la noche. Antes de hacerlo, les paso WhatsApp 664-281-5103. Seguimos consintiendo a mamá. Si tú creías que ya pasó el Día de las Madres, pues sorpresa, mamá. El plan es consentirte todo mayo, la última semana, para que participes por el certificado EXA Edición Especial Mamá. 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Hablando de cosas geniales para tu piel, quiero que pienses en un lujo que tú te das constantemente. Algo que tú digas que para ti es un lujo y no te importa porque lo vas a seguir pagando. 664-281-5103. Quiero que me especifiques un lujo que es para ti y no te pesa gastar en eso. Así que digas, no, Ángel, no, es un lujo, yo sé. Pero no me pesa gastar en eso y lo voy a seguir haciendo. Vamos a ver qué dicen por acá. Buenas noches, tardes.
1: Pues mira, para mí un lujo que me permito a veces, una vez al mes o una vez cada dos meses, es que me he hecho un purito, un habano. Un habano de Cuba. ¿Por qué? Porque cada habano cuesta 400 pesos, 500 ¿cuánto? Pesos. Entonces, es como decía, ¿no? Es un pequeño lujo, pero creo que lo valgo.
0: Ok, si no, no, está genial.
1: Pónganse EXA.
0: O sea, yo me pongo a pensar como en las películas clásicas de los machos alfa, bro. Un Mauricio Garcés en su bata de seda, así, de esa roja. Tipo Hugh Hefner, el rey de la mansión Playboy, ¿no? Así. Los Al Capones, así, la gente de la mafia italiana, El Padrino, con su puro. Los puros son caros. De hecho, no me acuerdo exactamente cuál es la ceremonia, pero dicen que cuando vas a tener un bebé, creo que es cuando vas a tener un bebé, en honor a eso, se fuman un puro, así como cuando le das al suegro o a alguien le dice, ¿sabes qué? Me lo voy a festejar a tu lado. Digo, es obviamente de cada quien, pero sí, sí, es un lujo. Pues bastante caro, pero tú lo vas a seguir pagando, está bien, supongo. Vamos a ver qué nos dicen por acá. Dice, un lujo que es para mí y no me pesa gastar en eso, el gimnasio. Hay gente que paga poquito para ir al gym, hay gente que paga mucho para ir al gimnasio. Es más, los gimnasios en Estados Unidos son caros. ¿Tú piensas que pagar una inscripción aquí en México es caro de repente? En Estados Unidos pagas casi una anualidad, así de que no, pues ¿sabe qué? Van a ser $84 al mes, pero pues tiene que pagarnos al año, ¿no? Por 12, o sea, de literalmente así. Y para salir del gimnasio va a ser otra onda, le vamos a cobrar extra. O sea, está muy canijo, o sea, está muy caro, pero dice que él se da el lujo. Y si algo he descubierto yo, que no soy tan ir del gimnasio, pero ahí de repente me hago como que finjo que voy, todo lo que conlleva ir al gimnasio es caro. O sea, un metabolismo, digamos, atlético, en su máxima expresión, suele ser costoso. La gente que consume la creatina, el preentrenamiento, el magnesio. Y no me estoy refiriendo a chochos, porque la gente luego dice, no, que porque se ponen esto, se inyectan cosas. No, estoy hablando de una persona gym promedio, gym rat. La creatina, la proteína o lo que sea que comas para que te pongas más macizo. O sea, ese tipo de cosas es caro. O sea, y la ropa. La ropa de gimnasio es cara. Estamos hablando de, no sé, marcas como la Alo, los tenis Hoka o los On Cloud, que se volvieron muy populares. Yo sigo yendo con mis Vans, me vale, como sea, yo ando bien a gusto. Pero hay gente, las morras se gastan mucho en su Lululemon, en su Alo, sus leggings, que al final no sabemos por qué hacen eso, ¿verdad? Pero es caro, muy caro. Por acá, saludando, dice, un lujo que me doy y no me pesa gastar en él. A ver qué dijo por acá, que... A ver, te vi que lo escribiste y luego te saliste, Jess. ¿Qué fue lo que pusiste ahí? Dime, por favor. Pues, buenas noches.
2: Un lujo que yo me doy, pues, es hacerme mi manicure, mi pedicure, mis uñas, mis faciales, mis pestañas, pagarme el gimnasio. Uh-huh. Esas son cosas que no, ni por nada yo dejo de hacer.
0: Yo conozco mujeres que es más fácil que se les olvide pagar la luz y el celular a que no traigan sus uñas bonitas así de que es que tengo que hacerme el gelish. Y me voy a hacer mi estileto y me voy a poner mis Swarovskis, que son estos diamantitos, bro, que se ponen en las uñas, para traer mis uñas de New York. La ventaja de andar con una novia así, que te rasca la espalda, es la gloria.

Ya son las 7:27. ¿Sabes qué hora es esa? 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Te quedas con Aitana aquí en EXA.

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0: Justin Bieber y Nicki Minaj te cantan Beauty and the Beat, que después del concierto que dio en Coachella el día de Spring Break, bueno, en el área de Indio, California, donde fue la icónica presentación de Justin Bieber, millonaria inversión que hicieron para que sacara su laptop y le demostrara al mundo que con eso la armaba, haciendo como si fuera una fiesta de karaoke, así de ¿cuál quieren que les ponga? Pero por algo Justin Bieber está donde está y nosotros acá. Oigan, el día de hoy tenemos mucho de qué platicar. Mi nombre es Ángel Hernández, me voy a quedar contigo hasta las 10 de la noche, recordándote que todavía estás a tiempo de registrarte para ganarte el pastel exacto. 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Ahora sí, vámonos al tema de esta noche, 664-281-5103. Estamos hablando de lujos. Para cosas que para ti son lujos, porque para otros tal vez sea normal o para otros sea tal vez algo inalcanzable. Para ti, un lujo que te das y no te pesa gastar dinero en eso. ¿Que existe algún lujo que tengas y que digas, la neta, no me pesa gastar dinero en eso, Ángel, la neta, nadota? Vamos a ver qué nos dicen por acá. 664-281-5103.
1: Un lujo en la comida es la paella.
0: ¿Paella?
1: La paella, eso porque no es como que alguien la pueda hacer en casa y tenemos que ir a un restaurante o pedirlo. Ajá. A domicilio.
0: Y a ti no te pesa gastar en eso. Fíjate, yo no soy fan de la paella. Sé que mucha gente con gusto de españolete, tío, les encanta. Me gusta, pero no soy fan. De alguna manera, así como, oh, es que... Y es que no sé, yo no le puedo echar almejas al arroz, pero pues, está suave. O sea, está rico con el camaroncito, el arrocito así como amarillo, como con mantequilla. Eso está rico, eso sí. Pero pues casi como soy... Nunca supe si era piqui o nomás pobre porque... Aprendí a comer muy básico y cada vez que le echaban más cosas, menos quería la comida. Entonces, como no, así, así como las hamburguesas. Yo, carne, lechuga y queso, con eso lo hago. ¿Cómo puedo anotar con el pastel? Bueno, cuando lo indiquemos al aire, nomás nos dejas tu número, tu teléfono y ya. Es todo lo que tienes que hacer. Pero bueno, ya nomás te queda esta semana, así que córrele. Dice por acá, para mí un lujo es el Spotify. Y a pesar de que puede llegar a costar, no me importa gastar dinero en eso. Miren, yo creo que cualquier servicio de streaming es un lujo. El que tú me digas. Yo no creo que ningún servicio de streaming sea necesidad de nadie. Que si te vas a aburrir, mira, allá afuera hay tierrita. Vete a hacer castillos de arena o algo. Hay una cosa interesante. La gente, y esos son los gastos hormiga de los que hablan las personas, pero hey, quien los pueda costear, Spotify. Hay alguien que paga YouTube Red, que es como para no tener comerciales viendo YouTube. El Disney Plus, el Amazon Prime, el Netflix, el Hulu, ¿qué otra plataforma? El Paramount Plus, llámale lo que tú quieras, cualquier aplicación, y mucha gente dice, es un lujo, pero lo voy a hacer. O sea, yo no me pesa gastar en eso porque me entretiene, porque me divierte, porque me la paso suave, y pues ahí está, ¿no? Entonces está bien, ¿no? Digo, pues cada quien. Dice, yo de ley, es un lujo que me doy porque siento que me lo merezco. Un lujo, me compro mi cafecito del Starbucks. Como unas 8 personas me han dicho que un lujo que se dan casi siempre es comprarse un café y no les pesa nada. Así que, ¿sabes qué? No. Dice, yo tengo todas esas portaciones. No, pijo, aquí el servicio, a menos que me des comisiones, ahí te encargo. Ahora es con los ángeles azules. Ahí oigo más. Te quedas con Belinda por ella. ¿Cuál es un lujo para ti? Y no te pesa gastar en eso. Te escucho.
2: El mundo

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2: Ya son las 8 de la noche con 2 minutos. Buenas noches, Tijuana, ¿cómo están? Hoy es el último lunes del mes de mayo y empezamos el último mes de escuela. Para muchos ya casi huele a vacaciones. Una pequeña luz al final del camino que les habían dicho que a lo mejor salían antes de vacaciones, pero no, no va a pasar. Lo que sí va a haber es el mundial y estamos muy emocionados por ver qué pasa en todo esto. De hecho, hoy hubo una noticia muy interesante y la verdad me enorgullece mucho ser de Tijuana cuando se trata de noticias como esta, porque oficialmente la FIFA, la Federación de Fútbol, dio a conocer que el campamento del equipo de Irán seremos la sede para que ellos hagan sus entrenamientos y se resguarden aquí previo a sus partidos. Y eso está genial, ¿sabes? Eso está genial porque pudiendo haber hecho cualquier otro paso en algún otro país o en algún otro lugar, Tijuana se acomodó para que los chicos de Irán vinieran, la selección nacional de ellos eligiera nuestra casa. Yo supongo que es la primera vez que mucha gente de Irán vendrá por primera vez a Tijuana y creo que somos grandes anfitriones, así que qué buena onda. Y pues eso está sucediendo, ¿no? Está muy cool eso. Oigan, vámonos a los WhatsApps. 664-281-5103, nuestro número también para que lo guardes y tal vez te ganes la convivencia para estar con los actores y la directora de la película de La Vida Es. Fíjate que esta película tuvo mucho de participación nuestra ciudad dentro de ella. Te van a platicar y escuchar las experiencias de cómo fue el rodaje aquí en Tijuana junto a Carlos Jorvi, Claudia Casas, Gabriela Orihuela, Isaías Albelda, mientras disfrutas de unas ricas costillitas de TJ Grillers. Es mañana nuestro convivio a la 1:30 de la tarde. Además, vas a poderte llevar accesos para la presentación especial y la alfombra roja, porque mañana también a las 6:30 de la tarde en Cinépolis Galerías va a suceder, así que muy pendientes, porque todavía tenemos oportunidades de que te ganes esa convivencia, más estar en la alfombra roja, más los boletos, y eso será mañana temprano, así que escucha el punto exacto. Ahora sí, hablando de lujos, hoy estamos preguntándote, ¿para ti qué es un lujo en tu vida? Que tengas, digamos, de manera normal y no te pesa gastar en eso. Que tú digas, ¿sabes qué? Para mí eso es un lujo, pero la neta no me pesa gastar mi dinero en nada de eso. Vamos a ver qué nos dicen. 664-281-5103.
3: ¿Qué onda? ¿Qué onda, Angelillo? Buenas noches.
2: Señor, buenas noches.
3: Oye, Angelito, mándese. Quiero que me saques de esta duda.
2: A ver, ni que fuera ChatGPT, pero
3: ese policía que ponen en la glorieta.
2: ¿Cuál?
3: Del Palacio Municipal.
2: No lo conozco.
3: Que cierra la glorieta y desvía todo el tráfico allá para el New City.
2: Ajá.
3: ¿Con qué finalidad hacen eso? No,
2: mijo, me encantaría saber, y yo como no soy policía, ¿cómo te respondo, güey? Así que no sé. Luego le pregunto a mi compa, hola, ¿qué tal? Él sí me dice las cosas bien, es un compa mío. Oye, por acá, dice, la respuesta es de risa, no. Para el que pregunto. Oye, por acá dice, ¿qué rollo, Angelillo? No hay luz, acá en playas tampoco, sale. Oye, acá me dicen, un lujo que yo me doy, y que yo sé que es un lujo, me dice, pero al mes me voy a hacer un cambio de outfit a la península. Y sé que es un lujo, pero la neta no me pesa gastar nada para estar a la moda. Ok, les voy a decir algo. Yo he trabajado en tiendas de ropa, ¿ok? Y les puedo asegurar que hay algo que nunca va a terminar. Y esa es la moda o la tendencia. Fast fashion le llaman algunos. Esta onda de comprarte un outfit para estar in con la chaviza y estar in está bien porque, y yo digo está bien, escucha, no me refiero a comprar cosas de marca o gastarte todo tu dinero, pero si es algo que a ti te gusta y dices, güey, voy a salir con ropa que a mí me gusta salir, lucirme con la ropa que a mí me agrada, está genial. Una gorra, tus tenis, una camisa. Yo soy fan, de hecho ahorita traigo una. Yo soy fan de la chamarra. Yo me di cuenta que cuando estaba morro, yo tenía como un serio problema de tener taquetes de fútbol. A mí me gustaba mucho jugar fútbol rápido, fútbol soccer, fútbol indoor, sala, como tú le quieras decir. Y entonces salían los tenis de Ronaldinho, el ángel. Salieron los tenis de Cristiano Ronaldo, el ángel. Salieron los tenis. Entonces dejé esa, dejé eso y lo hacía cada que podía, la neta. Luego ya le fui perdiendo como cuál era el tenis más nuevo y todo. Y luego ahora yo soy muy de ver una chamarra y yo digo, es que esa chamarra se ve bien fregona. O sea, como que tengo una onda con las chamarras y es un lujo que yo personalmente me doy, pero no de marcas. No es como, oh, la chamarra esto a Louis Vuitton, hombre, ni de broma. Y aunque tuviera el dinero para comprarla, no lo haría porque yo soy muy descuidado con las cosas y se me mancha, me voy a enojar. Y puedo comprender la parte de tu outfit, ¿ok? Entonces, está muy cool, bro, está muy cool. Dice por acá la Camelia, la Tejana. Fíjate, Camelia, yo creo que tú compartes mucho de chicas que también hay. Dice, yo sé que es un lujo, pero nunca me va a pesar gastar dinero en eso. Me gasto como 1,000 pesos cada 3 semanas en mis pestañas. Hace como 2 meses me las quité y aprendí a vivir sin ellas, pero antes era más común que lo hiciera y que lo comprara y que lo hiciera. Hay mujeres que en su cuidado físico gastan mucho dinero y está bien. Dice, es un lujo, pero no me pesa gastar en eso porque es algo que me hace ver bonita, me hace sentir más segura, me hace sentir más bella, aunque ya sean bonitas, más bellas todavía. Así que tú te quieres gastar 1,000 pesos en tus pestañas, date. Y si no quieres que diga eso, entonces manda un audio. Oye, vámonos con esto de Kylie Minogue, esta canción que sé que a muchos les encanta, un clásico aquí en EXA.

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de la noche, damas y caballeros, les voy a platicar un chisme, les voy a contar algo y sí, los rumores son ciertos. Hoy, último lunes de mayo, vamos a regalar boletos para disfrutar del concierto de Marco Antonio Solís el viernes 2 de octubre aquí en San Diego en el North Island Credit Union Amphitheater. Si tú quieres disfrutar de este concierto, no te despegues esta noche. Antes de las 10, es más, te voy adelantando una pista para que tengas ventaja sobre todos y puedas ganarte esos boletos. A unos minutos de ahorita voy a subir una historia en mi cuenta de Insta. Me puedes encontrar como Ángel Hernández y ya. Y en esa historia va a haber una clave para ganarte los boletos que usarás como entre las 9:30 y las 10 de la noche. Así que pendientes, Marco Antonio Solís Gratitud Tour, viernes 2 de octubre en el North Island Credit Union Amphitheater. Si te quieres ganar boletos, porque fíjate que hará un homenaje a 5 décadas de sus mejores canciones. Hay canciones de Marco Antonio Solís que ni siquiera sabes que son de él. Como también es compositor, a lo mejor las has escuchado en voces de alguien más, pero sé que muchas personas del regional mexicano existen detrás de sus composiciones, así que es un gran concierto, es todo lo que te puedo asegurar. Ahora sí, también te aseguro que hay lujos que vale la pena gastarte toda la raya y solo porque a ti te gusta. 664-281-5103. Yo te pregunté hoy, ¿cuál es un lujo que tienes en tu vida y que nunca te va a pesar gastar tu dinero? Por acá me estaba diciendo un caballero y lo comprendo. Dice, fíjate, yo tengo un lujo y es gastar todo lo que pueda en mi troca, pero pregúntame cómo ando de chones, me dice por acá. Y es, dice, esta bandida me tiene en la miseria. Es más, la quiere tanto, güey, que se hizo camisas de su carro, bro. O sea, la imprimió camisas de su carro. ¿Qué? ¿Es una Toyota Tacoma? ¿O es una... Sí, es una Tacoma de las clásicas, ¿no? Como del 90 y tantos, bro. La tienes bien tuneada, trae rines, trae los spoilers, trae este... Es más, ni siquiera debería tener y trae de esos... Bueno, los faros los tiene, todo, Trini, güey. Estás... No manches, bro, te gastaste todo el dinero. Pero es un lujo que tienes y esa no te va a ser infiel, supongo. ¿Ves que no? Yo sé lo que te digo. Me mandaron una foto. Si me dan contexto, con mucho gusto le agradecería. Doña Hilda, por favor, porque me manda fotos y yo no sé aquí qué está pasando. Pero ahorita supongo que es un reporte ciudadano que voy a compartir. Por acá me dice Ángel, un lujo que yo me doy. Me compro lencería bonita porque no sé cuánto me dure este cuerpo. ¡Ah! La lencería es cara. Yo por eso así quito, mejor sin nada. No, así nada, no es cierto. No, la lencería es cara. La lencería es cara, dice. Es un lujo que tengo y me doy. Y no me importa gastar en eso porque pues voy a usarla mientras mi cuerpo me lo permita y mientras puedo disfrutar eso con mi pareja. Pues claro, es que sí, el tiempo no perdona, a menos que tengas mucho dinero. Entonces te pones la sustancia así como la Demi Moore y como Lindsay Lohan. Y ahorita, últimamente, Selena Gómez también está poniéndose la sustancia. Dice, nosotros nos damos el lujo de ahorrar. Es que es en ese lujo. ¿Ahorrar es un lujo? Nah, es ahorrar no es un lujo. Digo, puedes ahorrar de peso en peso. Pero dice, yo creo que ir a conciertos de rock, la neta yo creo que es uno de los lujos y no nos pesa gastar y ni modo, es un sacrificio, sí, es un lujo, no, un sacrificio sí te creo. Dice, reporte ciudadano en Otay, en el semáforo del McDonald's, se andan pues clavando los gaviotones y pues están haciendo más tráfico para cruzar, pero querían venir al Memorial Day Weekend. ¡Ah! Sí, está bueno, pero sí, para todos los que andan en Otay va a haber tráfico ahí por el McDonald's. Y se va a poner intenso. Por acá me dice, ¿qué rollo, Angelillo? Buenas tardes. Dice, no podemos entrar a la colonia. Ah, es que ellos van a su casa. Y pues mira, te digo una cosa. La gente que vive donde el cruce está de la Sentry, del tráfico, pues sí es una torturita. Porque cuando no vas para tu casa y tienes que enfrentar a alguien. Pero pues cuando uno no nace en Dubái como yo, seguramente. Vámonos con música, Mar Solís. Su papá viene, pero ella también canta bien bonito aquí en Exa.

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1: Ya son las 8:40 de la noche, familia. ¿Cómo están? Tijuana, San Diego, Tecate, Rosarito. Mi nombre es Ángel Hernández. Es un gusto acompañarte en tu camino a casa, saliendo del trabajo, yendo hacia Estados Unidos o regresando de allá para Tijuana. El día de hoy vamos a platicar en esta segunda parte del programa acerca de algo que a todos nos concierne, a todos nos ha tocado, y te aseguro que si ahorita te hago pensar, vas a recordar una anécdota bastante interesante, porque hablaremos acerca de cuál es tu cicatriz más interesante que tienes en ti. Oh, sí, hablo de las cicatrices externas, ¿eh? No, pues esto no es terapia, no quiero que saques aquí cicatrices emocionales. ¿Tienes alguna cicatriz que digas, así me la hice, y esa es como una historia que tengas guardada por ahí, que digas, neta, Ángel, nunca la había usado, pero hoy es mi momento? 664-281-5103. ¿Cuál es la cicatriz más interesante para ti que tienes en tu cuerpo? Y sé breve en la historia para entender un poco el contexto. ¿Cómo te la hiciste? ¿En dónde? ¿De qué manera? Kenia Oz, aquí en Exa.

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2: Otro nivel, otra cosa maravillosa. Así que muy pendientes para que se puedan llevar el meet and greet y los boletos de Intocable esta semana, ¿ok? Somos EXA 91.7, si vas sintonizando. Mi nombre es Ángel Hernández. Si le quieres poner un rostro a esta voz maquiavélica, ahí me puedes encontrar en Insta como Ángel Hernández y ya. Mientras estás ahí, revísame una de mis historias. Yo creo que es la única historia ahorita que todavía queda, porque hay una clave para ganarte boletos de Marco Antonio Solís esta noche. Así que pendientes. Tenemos el tema mientras, hasta las 10 de la noche. La pregunta es, ¿cuál es tu cicatriz más interesante de tu cuerpo? Todos tenemos cicatrices. Yo al rato les voy a contar una que yo tengo. Yo creo, yo tengo varias. O sea, ya ahorita sacando cuentas, tengo 1, 2, 3, 4, 5, 6, 7. No manches, yo era un niño tremendo, güey. Yo estaba pesado. Tengo una que te va a sacar de onda y decir, no manches, Ángel, sí, hasta yo no me la creo cuando lo viví. Vamos a iniciar acá. Mandamos un saludo para Valeria, Estefanía. Vale, muchas gracias. Fíjate, Vale me dice, yo tengo una cicatriz en la rodilla desde que tenía 6 años. Le cambié la bicicleta a mi hermana mayor justo antes de bajar una calle empinada. Me imagino la escena, hey, te la cambio nomás pues para ver qué onda. Ella usaba un freno de mano y yo solo conocía el freno de pedal. En las bicicletas hay uno freno de mano y uno de pedal. Cuando intenté frenar, pues los pedales no frenaban, güey, no. Se siente bien gacho que el que aprende a andar en bicicleta, el de mano es nice. El que tiene pedal, antes en las bicicletas el que tenía freno de mano era nice. Era como, ay, güey, lo tiene en la mano. Pero pues la mayoría de la gente era como una traba hacia atrás. Cuando intenté frenar los pedales, pues me hicieron el favor, dice, la bicicleta nomás y yo así, rom. Si no hubiera sido por un paletero que logró detenerla, probablemente me habrían atropellado. Aún así terminé en el suelo con una cicatriz. A esa edad andaba convencida de que todas las bicicletas frenaban igual. Aprendí a la mala que no frenaban igual. Sí, definitivamente. No, y ni siquiera puedes meter el pie porque vas tan rápido, ¿vale? Que sientes, o me quedo sin tobillo o me quedo sin rodilla. Y es como una adrenalina así de, güey, me voy a morir, güey, me voy a morir. O sea, tienes 6 años. O sea, por Dios, vale, no, pues está muy buena tu historia, esa historia está muy suave. Vamos a ver qué nos dicen por acá, muy buenas noches, tu cicatriz más interesante.
3: Yo tengo dos cicatrices, una de ellas sí es muy visible y la otra no tanto.
2: Okay.
3: Una en el antebrazo izquierdo, me quemé cuando iba en prepa, fue una quemadura de segundo grado, entonces mi piel sí se ve algo diferente.
2: Qué doloroso.
3: Y generalmente no me gusta, trato mucho como
2: de evitarla.
3: A veces de ocultarla.
2: Ajá.
3: Y la otra es en mi oído derecho.
2: ¿Tienes una cicatriz en el oído?
3: Cuando era niña, un perro, un pastor alemán, se me echó encima.
2: ¿Qué?
3: Y no me mordió, pero con sus patas me rasguñó.
2: Te rasgó el oído.
3: El oído.
2: Wow. Entonces,
3: pues, no escucho muy bien.
2: ¿Neta?
3: Y ahí está mi cicatriz.
2: Ok.
3: En la oreja. Esa no se percibe, pero tengo esas dos.
2: Oye, qué loco. Imagínate ser un niño y que un pastor alemán se te abalance y tengas una cicatriz en la oreja. Y apenas si escuchas, porque el perro, yo supongo que te ladraba y tú con miedo y todo el terror del perro. Qué loco, porque dicen, y eso yo siempre lo he creído, dicen que las cicatrices son como los tatuajes, pero con mejores historias. Yo por eso no tengo tatuajes, ojalá pudiera, pero tengo cicatrices que son casi lo mismo. Ahora es con esto, Olivia Rodrigo, Drop Dead. ¿Cuál es tu cicatriz más interesante? Cuéntanos.

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0: Ya son las 9:08 aquí en Exa 91.7. Buenas noches, Tijuana. El día de hoy tenemos boletos de Marco Antonio Solís. Te lo repito para que no se te vaya a pasar ganarte esos accesos el día de hoy. Va a estar en San Diego el Buki y tenemos esos boletos pendientes. La clave que te doy la puse en mi Insta. Ahí me encuentras como Ángel Hernández y ya. El día de hoy estamos platicando de cuál es la cicatriz más interesante que tienes en tu cuerpo. Ahora, yo sacando cuentas y como te lo había prometido hace rato, si es que no habías estado escuchando, yo les dije que les iba a contar sobre una cicatriz. Te lo voy a poner en este contexto. Tengo una cicatriz en mi dedo medio de mi mano derecha y fue con una hacha. Con una hacha, güey, un hacha de verdad, un hacha. Ok. ¿Qué tipo de infancia tuviste, Ángel? Ok. Tenía como unos 8 o 9 años. Y yo estaba de ocioso, bro. Yo siempre fui un niño muy hiperactivo. Era una persona que se aburría muy rápido. De hecho, en la actualidad tengo un serio problema porque me aburro muy rápido casi de cualquier entorno. Pero lo interesante de todo esto es que en el patio de mi abuela, en paz descanse mi abuelita Gloria, había un carro que según iban a vender en algún tiempo, pero lo yonquearon y el carro se fue haciendo viejito. Entonces, hasta cierto punto, lo iban a vender al kilo. Las partes, todo lo que sea. En un día donde el carro estaba como semi desbaratado, o sea que había gente que ya había trabajado en él, ya se habían llevado partes, mi abuela era muy buena onda, dejaba que la gente pues, si quería el pasara y pues, ella muy confianza de mi abuelita, es una persona que tenía el corazón de oro, mi abuela. Curiosamente, alguien dejó un hacha ahí, güey, porque con no sé con qué, pero porque alguien dejaría una hacha de metal, claramente, de esas viejitas hachas, de esas de leñador, para cortar partes del carro, bro. Entonces el ángel andaba caminando entre la tierra y el carro, y pues se le hizo fácil. Y agarró el hacha y dije, ay, hombre, pues así como en las películas, acá, ¡sos! Y yo no sé qué pex, pero le doy así un hachazo a una parte del carro, ni sé qué parte era porque ya todo estaba pedaceado. Y entonces con el filo de del hacha, en el roce a dar el martillazo, porque pues martillas el hacha, cuando das el martillazo había como un metal salido y justo en el dedo fue donde me di el rasgón, donde me dio el rasguño y un pedazo de metal súper afilado me cortó en puro en medio del dedo, o sea, en puro en medio, no me corté el dedo, no, mi jefa se hubiera vuelto loca. Y entonces, como remedio de abuela, bueno, mi bisabuela, la abuelita de mi mamá, que vivía ahí con nosotros, era doña experimentos viejitos, güey. Doña, era de esas señoras que todo era remedio casero, bro. No había como que ahorita vamos corriendo al doctor. Nada, toma tu doctor. Agarra, salva. Yo les digo, ahorita lo cuento muy real, así, porque me acuerdo del dolor. Era muy salvaje el proceso, porque me dijo, voy corriendo con mi bisabuela y le digo, mira, güey, bisabuela, mi dedo, y me lo abre. Se te ve el hueso y no se paniqueó, no se asustó ni nada. Puso a calentar agua con sal y el dedo hirviendo me dijo, muerde esto. Y yo, ¿para qué quiere que muerdo esto? Y sos el dedo en el agua hirviendo así de traga. Bro, nunca había sentido tanto dolor en mi vida. Mi dedo no está cosido, pero la cicatriz está 100% sellada y mi hueso está intacto. Güey. ¿Qué salviste, bro? ¿Tú crees que yo voy a estar? O sea, imagínate que alguien me diga esto ahorita. No, vamos al simi, ¿no? Sí, viejo, yo soy de otra generación. Oigan, vamos a... Está muy canijo esto. Me sacaron un trauma. Vamos a ver cuál es la cicatriz más interesante que tienes. Buenas
1: hello,
0: noches.
1: Hello.
0: Hola, Nancy. Uy, uy, uy.
1: Pongan sexa.
0: ¿Cómo están?
1: Yo tengo dos cicatrices.
0: A ver.
1: La primera la tengo en la mano izquierda, uh-huh. Encima de la mano.
0: Ok.
1: En mi dedo meñique y anular. Cuando estaba muy chiquita, mi mamá planchaba filipinas de mi papá. Uh-huh. Y pues no había burrito.
0: El burrito.
1: Planchaba en la cama. Y planchaba cuando estábamos dormidos. Y estaba planchando cuando yo estaba dormida.
0: Ajá.
1: Y pues me pasó la plancha por encima.
0: ¿Qué? ¿Cómo qué?
1: Esa es una. Y la otra.
0: ¿Qué te pasa, mamá?
1: Jugando a las strays.
0: ¿A la trays?
1: Hace años con mis primos. Mi primo no me alcanzaba y me aventó un dado de mármol.
0: ¿Qué?
1: Y tengo mi cicatriz ahí frente, entre mis cejas y mi nariz arriba.
0: Así, no la estoy alcanzando. Pásame ese dado. ¡Sas! ¡Qué buena puntería tienes! Así nomás. pum, y te quedó como el Krillin. Imagínate que te hubiera pegado con el 6 en la pura enfrente así, en la pura mitad de la frente así, te hubieras quedado los 6 puntitos así.
2: Hola. Buenas noches. Hola. Oye, tengo una cicatriz en la espinilla derecha de cuando iba a la secundaria, fíjate, de aquellos tiempos de que habían refuegos y tiros todos los días.
0: Sí.
2: Me tocó estar en medio del fuego cruzado entre un mando de cholos y de otro cholos.
0: Ajá.
2: Entonces, cuando avientan una piedra, yo me quise quitar y vi cómo venía hacia mí una piedra bien gigante. Entonces, levanto la pierna y que rebota la pierna en el suelo.
0: La
2: y
0: mano.
2: Me pegó en la espinilla, me dejó un hoyo.
0: ¡Tracas!
2: Así que, literalmente, ese día llovieron piedras, así que ni modo. Pues, me tocó recibir y aquí está la marca del zorro.
0: Mire, la marca de la Z y sos. El rayito de Harry Potter en la pura espinilla y sos. Te voy a decir por qué es interesante. Hace muchos años, ojalá y no te toque, ojalá y nunca, ya eso yo creo que ya, ojalá ya haya pasado de onda. Pero antes era muy, muy loco en las colonias populares, para no decirle las pobres, güey, así como la que yo. Pero lo curada de todo era, curada no, porque ahorita nos reímos. Se peleaban los cholos de una colonia porque eran de otro barrio. ¿Y de qué barrio eres? Y no, pues yo aquí no sé nada. Entonces se peleaban los cholos de arriba con los de al lado. Y de repente se agarraban a rocazos. Entonces este güey le tocó estar en una de esas peleas así como que yo por aquí vivo, yo ni estaba en esta bronca. Y pues le botó una piedra y la salvé. Y cuando la salvó, le rebotó en la pura espinilla, bro. O sea, era tu destino, bro. Era tu destino de los cholos, ¿verdad? Si sale que sí, oye. ¡Qué show!
3: ¡Angelito!
0: ¡Ey!
3: Yo tengo una cicatriz en el corazón.
0: Cállate tú, ni te quiere. Bueno, por eso la tiene, ¿eh? Sí, cierto. Discúlpame, bro. Esa no. Para esa no hay curitas. Hay curotas y pedotas.

0: son las 9:26 de la noche aquí en Exa 91.7. ¿Cómo va tu día? Sé que andas trabajando, sé que ahorita estás pensando en tus deudas. Quiero pensar que incluso hasta tienes una onda ahí que no has resuelto todavía con tu pareja o con tus hijos o con tu peor es nada, casi algo. Y lo único que te puedo desear es que las cosas mejoren. Que no te estreses, que no te dé ansiedad, que no te dé miedo. Que puedas descansar a gusto, que uses el dinero como mejor quieras y que no se te empalmen las deudas y simplemente vivas, bro. No estás en un hospital, mira. No estás con una extremidad donde no puedas moverte. Puedes detenerte a comer una comida a la que te gusta. A lo mejor no la más cara, pero la más buena. Tienes familia, o sea, tienes alguien que te quiere mínimo. O sea, hay gente que no la quiere nadie. Tienes chamba. Hay gente que no tiene chamba. Vienes cansado porque tu cuerpo te deja cansarte, si no hay gente que no puede ni pararse de la cama. Entonces, ¿qué te estás quejando, pues? Te vengo a regañar, ¿cierto? No, para nada. Bienvenidos a este programa. Si algo de eso resuene y hace eco para tu persona, échame la culpa. Yo soy Ángel Hernández, mucho gusto. Ahí me puedes encontrar en Insta como Ángel Hernández y ya. Y hoy estamos platicando acerca de cuál es la cicatriz más interesante que tienes. Hemos escuchado bastantes anécdotas. He leído bastantes otras, pero vamos a escuchar esta. 664-281-5103, Tijuana, San Diego, Tecate, Rosadito. ¿Cómo andan? ¿Qué tal?
1: Angelito, buenas noches. Buenas. Ahorita que estás diciendo lo de la chica esta de la cicatriz por la bicicleta.
0: Ajá.
1: Andábamos un camaradía y yo en una bicicleta, pues de carreras, de esas que se frenan con... En los cuernos, ¿no? Que tienen los frenos en los
0: cuernos. En los cuernos.
1: Y yo iba sentado en el cuadro y mi camarada le iba dando. Y ándale, que cuando íbamos en una bajada, y él pedaleando sin querer, metí el pie en la llanta de enfrente.
0: ¿Cómo por?
1: Nos fuimos así, nos volteamos de frente. Y pues sí, tengo una cicatriz que me hice en la barbilla.
0: En la pura barbilla.
1: Porque caí de pura buchaca, vato.
0: O sea que ni siquiera es porque tengas la barbilla partida. O sea, sí está partida, pero por darte la partida de Mauser ahí. O sea, es diferente, ¿eh? Sí, sí, sí. Hola.
2: Buenas noches.
0: Señor.
2: Pónganse Exa.
0: Gracias, viejo.
2: Mi cicatriz más recordada.
0: A ver.
2: Y más dolida. La neta fue en mi infancia. Yo tenía un amigo.
0: Simón.
2: Trabajamos en un rastro municipal.
0: ¿En un rastro, güey?
2: Me puse a jugar con él a los machetazos.
0: ¿Cómo crees?
2: Jugando.
0: Sí.
2: Y en una de esas mi amigo me aventó un machetazo.
0: Sí, creo.
2: Y me pegó una herida en el brazo derecho.
0: ¿Cómo
2: que
0: crees,
2: me quedó para la historia, papá?
0: Sí. Por fin un niño sin celular. Cuando te dice, mamá, estoy aburrido, adivina qué jugábamos de niños. Hola, hola.
3: ¿Qué tal, Ángel? Buenas noches. Buenas noches. Aquí andamos en la aplicación. Era Lick en la ubería.
0: En la ubería.
3: Yo tengo una cicatriz. Una cicatriz en la rodilla.
0: ¿Por qué?
3: Pero esa pena me la hice. La pena que me quebré el fémur y la rodilla, bro.
0: ¿Cómo por?
3: Traigo 32 puntadas.
0: Simón.
3: 13 clavos. Y las placas. Saluditos.
0: O sea, todo estuvo bien fregón, güey, pero no nos dijiste cómo te la hiciste, vato. ¿Ves cómo eres? No, que te hagan otra para que aprendan, no es cierto, para nada. Ahora es con los Rock and Rovers. Corazón de papel.

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0: Ya son las 9:42. Recuerden que en menos de 10 minutos vamos a regalar los boletos de Marco Antonio Solís, que se estará presentando en San Diego. Y la clave está en una de mis historias de Insta. Me puedes encontrar como Ángel Hernández y ya. Y ahí vas a poder llevar la ventaja para llevarte ese par de boletos, ¿ok? Pues requisito poder cruzar Estados Unidos, ser de allá o como sea que puedas ir a Estados Unidos legalmente. Te estamos platicando esta noche acerca de cuál es la cicatriz más interesante que tienes y cómo te la hiciste. A través de WhatsApp, te lo repito de vuelta, 664-281-5103. Quiero escuchar tu anécdota. Por acá me dice, yo en el brazo derecho, en el brazo derecho, muñeca, codo y hombro, practicando capoeira, caí mal. Practicando artes marciales, casi es seguro que tengas una cicatriz. O sea, son gajes del oficio, llámale tú, y se puede comprender fácil eso.
1: Yo tengo una cicatriz de una quemadota en un bloque de moto.
0: Ok.
1: Me subí yo y apenas iba a poner el otro pie arriba cuando pegué la pantorrilla izquierda al mofle. Y como yo quería seguir en la moto, dije, dale, vámonos. Cuando regresé, traí una bomba del tamaño de, no sé, parecía un globo.
0: No me digas eso.
1: Se reventó ahí, quedó ese mofle forever and ever.
0: Fíjate, acá hay una que también tiene todo el sentido del mundo porque tiene que ver también con fuego. Dice, hace mucho tiempo estaban quemando basura en mi casa. De esas veces que uno dice, güey, en vez de tirarla, voy a quemar. Primero, tacha ahí, pero pues es normal, o al menos en una generación lo fue, quemar basura. Dice, estaban quemando una bolsa negra de basura, y no sé si tú te has dado cuenta, pero cuando quemas una bolsa, se hace como chiclosa la bolsa, se hace como un chicle, como chapopote, llámale tú. Dice, con el viento, voló la bolsa a medio derretirse, y se me pegó en la pantorrilla, me quemó el chamorro, y como era como una, pues como una pasta negra ardiendo, no me la podían quitar porque se me adherió al chamorro, y tengo una quemadura ahí. No manches, imagínate, como el Venom, pero se te pegó una bolsa de plástico que no es como el Venom. Qué mala onda, eso sí fue muy mala suerte.

Ya son las 9:49 de la noche. Damas, caballeros, niños y niñas, a toda mi gente de Playas de Tijuana, allá por el área de Villafontana, les mandamos un saludo. De Otay, El Florido, Mariano Matamoros, El Centro, Zona Río, Aguacaliente, en La Libertad, 7076, La Pancho Villa, La Altamira, El Centro, a ti que nos escuchas en Los Pinos, a ti que nos escuchas en El Soler, Rosarito, Tecate, San Diego, gracias por estar en sintonía. Este programa no contiene risas grabadas, no te preocupes, así como otros. Vamos a terminar el programa, pero antes de hacerlo, gracias de verdad por todos sus mensajes, gracias a todos por sus, todos sus comentarios. No alcanzamos a pasar todas las historias, es mucho tiempo. Generalmente tratamos de aventarnos todas las que podamos, pero mira, de verdad es que hacemos lo que podemos. Gracias a todos los que comentan, a los que llegaron súper tarde, porque yo entro a las 6 de la tarde y pues ya ahorita a las 9 ya casi, es como el sobre ruedas, cuando ya casi todo se acabó, bro. Saludos al David que mandó su historia, gracias David. Pero conclusión, ¿las cicatrices tienen mejores historias que los tatuajes? Sí. Muchas importantes, muchas interesantes, sí. Pero lo más importante, evita hacerte cicatrices ya. Ya a lo mejor, ya la pedrada que te tiraron de niño, cuando te caíste de la bicicleta, esas cicatrices que tienes, mira, tendrán una mejor memoria cuando las cuentes en tus reuniones. Pero gracias por compartir y gracias por la confianza. Chicos, ya nos vamos, niños y niñas. Mañana volvemos, si Dios quiere, de 6 de la tarde a 10 de la noche. Me puedes encontrar en Insta como Ángel Hernández y ya...

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0: Hola, hola, bienvenidos, ¿cómo están? Estamos hoy en un nuevo episodio de Ya Oíste. Hoy les traigo un tema muy interesante, poco conocido, que incluso yo al momento de investigar, la verdad me quedé con muchísimas dudas. Y tener el privilegio el día de hoy de poder contar también con un especialista en el área es algo que, wow. O sea, definitivamente vamos a aprovechar y vamos a sacar todas esas duditas. Es un tema que, pues no creo que muchos hemos escuchado, yo me incluyo en esa parte. Es la lucidez terminal. Pero para yo no quitarle la palabra a nuestra querida invitada, a nuestra querida doctora Adriana Baltasar Bastidas, una especialista en geriatría y cuidados paliativos. Bienvenida, doctora, ¿cómo se encuentra?
4: Muchas gracias, muy contenta, muy feliz de poder estar aquí el día de hoy para compartir este tema que me gusta mucho, me apasiona y creo que es importante que lo conozcamos.
0: Pero antes que nada, me gustaría que nos explicara un poquito a qué se relaciona o qué es la lucidez terminal, porque yo me imaginaba una cosa y ya cuando leí, pues, era completamente otra.
4: Claro, mira, la realidad es que la lucidez terminal es un episodio súbito, inesperado de claridad mental y como de un aumento súbito de energía en un paciente que ya está en el contexto de una enfermedad terminal, ya en una situación, pues, al final de la vida o previa a la muerte. Este episodio, pues, es súbito, dura generalmente un periodo muy corto de tiempo y lo importante es que se presenta una conexión como muy inesperada, muy súbita, pero a la vez relevante, tanto para el paciente como para quienes lo rodean, ¿no?
0: Claro.
4: Imaginémonos, la situación de lucidez terminal es cuando yo tengo a un ser querido, a un, pues sí, vaya, un enfermo, un ser querido, que ya tiene una enfermedad pues muy avanzada, en un estadio terminal prácticamente, que ya sabemos que quizá el final se acerca,
0: okay.
4: Que ya tiene cierto grado de desconexión con su entorno, que quizá ya no logramos entablar una conversación con él, ya no nos contesta quizá nuestras preguntas, ya no nos pide alimento, líquido, etcétera, y de repente de manera súbita, tiene un rush de energía, tiene otra vez entabla una conversación, otra vez logra comunicarse con nosotros, nos pide alimentos, nos pide un refresco, nos pide algo que antes ya no hacía.
0: Ya no.
4: Eso es la lucidez terminal.
0: Estaba viendo que en este tipo de situaciones, pues lo impactante es para la persona también que lo está acompañando, ¿no? Porque creo que piensa que todo volvió a la normalidad, ¿no? Entonces, yo creo que ahí es un tema, pues, delicado, en el aspecto en el que, pues, claro, ¿quién no quisiera ver a su familiar volver otra vez a hacer sus actividades, que salga de esa enfermedad? Pero lo que estábamos leyendo y lo que estamos platicando, doctora, es que a veces, pues, es cuestión solamente de horas o de días, ¿no?
4: Exacto. Generalmente, cuando nos enfrentamos a un episodio de lucidez terminal, nos está indicando que seguramente el final ya se acerca. Una realidad es que es imposible predecir cuánto tiempo nos queda de vida.
0: Claro.
4: No hay forma, no hay alguna forma que con certeza nos ayude a esto, ¿no? Si bien hay algunos factores pronósticos y algunos puntos, a lo mejor parámetros de laboratorio, parámetros clínicos, etcétera, que nos orientan a que el final ya se acerca, la realidad es que muchas veces los pacientes no se comportan como en los libros y pues desafían, ¿no?, a estos pronósticos. A veces el fallecimiento puede ocurrir pues en las siguientes horas, en los siguientes días, 7 días, o a veces no. A veces los pacientes pues desafían esas posibilidades y lo que pareciera ser un episodio ya de lucidez terminal, pues no, resulta que fue simplemente una lucidez paradójica, se llama, cuando,
0: okay.
4: Cuando ya no es, no ocurre la muerte de manera inmediata, ¿no? Sino que a lo mejor presenta esta lucidez y el fallecimiento puede ocurrir en meses incluso.
0: Pero ahora, por ejemplo, doctora, estábamos hablando de enfermedades terminales, ¿no? Uh-huh. Y hay, por ejemplo, una estadística, perdón, de la edad en la cual se presenta más este tipo de lucidez terminal.
4: Sí, generalmente se ha observado que predomina en pacientes ya adultos mayores, en pacientes geriátricos, y específicamente se empezó a observar este fenómeno en pacientes con enfermedades neurodegenerativas.
0: Okay.
4: ¿Como qué? Como las demencias, la enfermedad de Alzheimer, la demencia vascular, las demencias mixtas, otro tipo de condiciones ya de deterioro cognitivo. En estos pacientes como tal se empezó a observar los cuadros de lucidez terminal. Por lo tanto, pues es más frecuente que un paciente presente lucidez terminal ya en edades avanzadas, ¿no? Estamos hablando 80 años o más. En realidad, cualquier paciente que presente una enfermedad terminal propiamente, uh-huh, llámese un cáncer en un estadio avanzado, una insuficiencia orgánica, por ejemplo, una falla cardíaca, una enfermedad renal crónica, una enfermedad hepática avanzada, etcétera. Cualquier paciente que se encuentre en esa situación de terminalidad o al final de la vida puede presentar un episodio de lucidez terminal, aunque pues se ha observado o se ha descrito con mayor frecuencia en pacientes mayores con demencia.
0: En la parte psicológica o emocional, ¿cómo es que lo estudian o lo abarcan? Porque creo que es un poquito más, lo vemos en físico, ¿no?
4: Claro.
0: Que me duele algo, tengo malestar, pero ¿cómo? O sea, esa es una parte muy interesante, doctora.
4: Fíjate que en el ámbito de los cuidados paliativos, que es como mi área de especialidad, además de la geriatría, realizamos una evaluación de varias esferas del individuo, ¿no? De la persona. Una esfera biológica, que estamos hablando justo de los síntomas físicos, el dolor, náusea, vómito, sueño, etcétera. Los síntomas emocionales o psicoemocionales, que estamos hablando ahí de cómo afronta su diagnóstico, cómo afronta una pérdida, posibilidad de trastornos de ansiedad, de depresión, incluso el duelo anticipado, ¿no? De,
0: claro,
4: de saberse perdiendo su estado de salud. Y también abordamos la esfera espiritual, que muchas veces en la medicina pues difícilmente la abordamos, ¿no? Y en cuidados paliativos sí es súper importante realizar el abordaje de esas creencias que tiene el paciente, ¿no? Si es una persona que se considera espiritual, si tiene alguna creencia, alguna religión.
0: Okay.
4: Espiritualidad va mucho más allá de la religión. Pero bueno, es como una esfera muy importante también que evaluamos. Y ahí pues vaya en el aspecto psicológico o emocional, es donde pues vamos indagando este tipo de síntomas, ¿no? Si el paciente presenta algún cuadro de depresión, compatible con depresión, con ansiedad, con este duelo anticipado, ahí es donde nos vamos dando cuenta y pues por supuesto, al darnos cuenta, logramos integrar un diagnóstico y dar un tratamiento en esa situación.
0: Antes de terminar, doctora, a mí me gustaría que, pues no sé qué mensaje para todos aquellos que están en el sector de salud, porque es un tema, como bien dijimos, que no muchos tienen el privilegio de poderlo ver personalmente o de saber qué les puede dejar a esas personas que están en el sector médico y a las personas que están fuera de.
4: Yo creo que muy importante, no olvidemos que los cuidados paliativos se deben de brindar de una manera oportuna por un equipo. Paliativos no es nada más una persona, el paliativista es un equipo de el médico, enfermería, psicología, nutrición, vaya, somos un equipo de varios integrantes que nuestro objetivo es siempre acompañar y aliviar síntomas, ¿no? Aliviar síntomas físicos, emocionales, espirituales, este sufrimiento, para dar confort, para dar calidad de vida, calidad de muerte también. Y creo que un punto bien importante es que como profesionales de la salud, nadie nos enseña afrontar la muerte, esa es la realidad. Tal vez los que estamos en el área de paliativos lo sabemos hacer,
0: claro,
4: pero en medicina nos enseñan a curar, siempre a curar, y pues no siempre podemos curar alguna enfermedad, y es importante que cuando ya no podemos curar, entonces siempre acompañemos, siempre busquemos dar confort, calidad de vida, aliviar síntomas, acompañar, eso es la clave. Es un tema delicado, pero muy bonito, y creo que se presta reflexión.
0: Así es, y pues muchísimas gracias, esperemos verla aquí de nuevo, doctora, y gracias a todos los que se quedaron hasta esta parte del podcast. Nos vemos en el siguiente episodio, gracias, doctora, y hasta pronto. Yo soy Génesis Sainz, esto fue un episodio más de Ya Oíste. Adiós.
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2: Muy buenos días, son las 6 de la mañana con 7 minutos. Hoy quiero compartirles esta reflexión para comenzar esta mañana maravillosa de martes. Bushidio, mejor conocido como el camino del guerrero, es el código ético y filosófico de Japón que rige la conducta de los samuráis y consiste en 9 pasos antes de llegar a la coronación, a la gloria. Y esas 9 pruebas del samurái son maravillosas y nos dejan una reflexión diaria. Y comienzo con la primera, y es la prueba del silencio. Entonces comenzaba el samurái su camino, el camino del guerrero, el bushido, donde el aprendiz tendría que aprender a escuchar antes de hablar, porque el ruido de la mente es el primer enemigo. La prueba número 2, la prueba del miedo. Se enfrentaban a la oscuridad, bosques solos, combates simulados para domar el temor. Porque no se trata de no sentir miedo, más bien sino de actuar aún teniendo miedo. 3, la prueba del dolor, donde el cuerpo debe obedecer incluso cuando quiere rendirse. 4, la prueba de la disciplina. Repetir el mismo movimiento miles de veces, levantar la espada, bajar la espada, otra y otra y otra y otra vez. Aquí es donde el talento no supera la constancia. 5, la prueba de la humildad. 6, la prueba de la pérdida. Y aquí, una de las más fuertes, porque el samurái debería aceptar que todo podía desaparecer: la familia, el honor, la riqueza, incluso la vida. Porque sí, el samurái ha sido enseñado a vivir preparado para perderlo todo. 7, la prueba de la lealtad. Aquí descubrían si servían por conveniencia o por convicción. 8, y vamos acercándonos al final, la prueba de la mente, la meditación, la estrategia, el control emocional. Un samurái no debía ser esclavo de la ira. La espada más peligrosa del samurái es una mente sin control. Y 9, la prueba del ego, la más difícil. Entender que no peleaban por demostrar superioridad, sino para proteger algo más grande que ello. Y muchos, es aquí donde no superaban la etapa. Pero los que superaban estas 9 etapas, 9 pruebas, llamadas el Bushido, llegaban a convertirse, o casi a convertirse, en samuráis. Porque entonces faltaba la última, la décima, la décima, y la décima, y la décima.
3: Se acabó. Que sintieron, que dieron todo por la institución. Del otro lado hay lágrimas, pero el Cruz Azul lo ha logrado. El Cruz Azul es campeón del fútbol mexicano.

0: una vez, adiós. Ya puedo regresar el próximo año después de esta intervención. Muy buenos días a todos.
1: Bueno, qué bárbaro. O sea, todo eso de los samuráis, de subir la espada, bajar la espada, para dar la introducción de que tu Cruz Azul fue campeón. Ayer lo decíamos, dije, mañana que regrese el Sala, pues está bien, toda la semana tú puedes festejar. Son campeones, bien ganados. Sigo pensando que le robaron a mis Chivas, pero no pasa nada. Sé que no viste ese partido porque estabas en Japón. Así que, felicidades. Y bueno, es un gusto, un placer tenerte de regreso aquí, mi querido Sala, después de andar de vacaciones.
0: Yo nada más vine por esa intervención y en realidad dije hola y adiós, muchachos. Y dejar esa cancioncita de voz, que es una maravilla. Fue la cábala cuando nos robó la América. Pero bueno, saludos a todos. ¿Cómo están? ¡Qué milagro! La verdad es que muy contento de poder acompañarlos en una nueva experiencia, una nueva etapa. Sí. Más salita que entrada. Brother, pues como usted se merece. Ahora sí que como Joel Wiki. Vengo aquí a levantar no sé qué cosa que dejó el chico gamer.
1: La muertiña, no, la muertiña. No, sí, qué sí, bárbaro. Sí, sí. Esa fue la que los hizo campeones, ¿eh?
0: Oye, por supuesto. Sí. ¿Cómo estás, criatura del Señor?
1: No, muy bien. Toda la vida. Muy bien, contento, feliz de que ya estés acá de vuelta, pero tú, ¿cómo estás? ¿Qué tal allá por los países asiáticos?
0: Pues primer mundo, ¿no? Digo, la gente que ha ido sabe a lo que me refiero. Pero primer mundo por tema tecnología y no, esas cosas ya quedan de lado. La cultura, o sea, mucho que aprender, ¿no?
1: La educación de los japoneses. Sí,
0: claro, claro. Yo pensaba encontrarme dos que tres brother. Lleve su disco compacto en el metro. No, nunca, o sea, nunca ni un brother vendiendo chicles.
1: ¿Qué es como no, que no, con no. lo que te quedas así de lo que más te llamó la atención?
0: A ver, hay dos cosas que la verdad es que es económico, sí, o sea, sí, comparado, sí, sí. No sé, a lo mejor te vas a una semanita a los Univers.
1: Ah, ok, ok, sí, sí.
0: O
1: sí,
0: a la
1: sí.
0: casa del.
2: ¡Soy sí. el ratón!
0: Y pues te andas gastando lo de una semana allá, ¿no? Por ejemplo, sí, sí, sí, es muy, muy económico, okay, en cuestión de comida. O sea, no es elevado como uno pensaría, pues sí, nada más hay que gastarle en el vuelo, en el hospedaje. Digo, si usted va con chaval, pues, ¿qué le digo? Ya se endeuda uno como para 28 meses sin intereses. Pero, dos cosas que sí. Me pegaron muy sí. gacho, o sea, dije, wow, el respeto que la. Digo, la limpieza, ya tú lo ves ahí en los TikToks sí, y sí. los videos de YouTube y todo el rollo, ¿no? Los M&S, todo ese rollo. Pero dos cosas que son brutales. Y la primera es el respeto que le tienen a su dinero, el respeto que le tienen a su moneda. No me encontré ningún billete arrugado. Los ¿qué? Únicos arrugados eran los míos que yo entregaba y se me acaban viendo con una cara de hijo de tu madre. O sea, se nota que eres de Ciudad Neza. Okay. Yo, disculpe, estamos aprendiendo. El respeto que le tiene a su... Los billetes como si fueran nuevos todos, bro, en el
1: planchaditos,
0: mercado. Así. Sí, habrá uno que otro así, medio feyón, pero no así arrugado que parece sí, que sí, lo sí, acabas sí, de sacar sí. del lado más oscuro de tu sentimiento. O sea, y la entrega del billete siempre es como con este agradecimiento, ¿no? Okay. Siempre no te lo reciben mucho de mano en mano, es muy poco. O sea, siempre en una charolita, como en este tema de respeto, pero los billetes bonitos. Y la otra, encontrarte a personas de la tercera edad, como de 50 años. Claro, es cierto, gente como de unos 60, 70 años, utilizando la bicicleta, la bica, es tan común. O sea, ver a las señoras que se bajan del metro y agarran su bica, dices, no manches, bro, yo no sé si a la edad de las señoras que híjole. Encontraba voy a poder andar en bica,
1: sí,
0: ¿no?
1: Sí, sí, sí.
0: Eso se habla, pues, todo un tema detrás, ¿eh? Que es el...
1: Claro.
0: La educación, respeto a su cuerpo, a su comida. Y, pero, en fin, pues vaya, si no, pues ya los videos. ¿Para qué le cuento?
1: ¿Para qué le cuento? Usted vaya. Cuando pueda, ¿no?
0: ¿Podemos organizar un viaje juntos? Me volví un experto en el metro. ¡Nah!
1: Ya
0: la andaba ayudando yo a extranjeros. ¿Cómo? Si no hablas inglés, no se necesita, padre. Señas.
1: Así y para leer allá lo japonés, ¿qué?
0: Sí, sí,
1: allá
0: sí,
1: todo,
0: sí.
1: Vámonos.
0: Dalita, aquí ando de babosa buscando el bushido. No, sí, el camino del guerrero tiene esas nueve pruebas de los
1: samuráis. Guerrero, esa es la película de Kung Fu Panda, el guerrero dragón.
0: Buenos días. Buenos días.
3: ¡Buenos días! ¡Samuráis! ¡Arriba el Cruz Azul!
0: Es un crack, mi bro.
4: Éjele. Mucho rollo. Sala, Talita. Ay, niño, la radio, muy buenos días. Ya, hombre, ese rollo total.
5: Buenos días, mi niño de la radio, Salita.
0: ¿Qué pasó, papá?
5: Salita, muchas felicidades porque su equipo fue campeón. Le sirvió mucho implorar a los dioses de Japón que tuvo que ir hasta allá para que su equipo sea campeón.
1: Romper la malaria.
5: Muchas felicidades.
0: Exacto. Bueno, Salita, ¿cómo andás? Bien, bien. Pues aquí vamos a darle, ¿no?
1: Venga.
0: Vamos a regresar con información deportiva en Morbilla, hablar de la Selección Nacional de México, hablar, por supuesto, de las listas que están saliendo ya de los convocados a los diferentes países. Lo de España marca mucho la diferencia en una época en donde, pues por muchos años, ¿no? Digo, ¿sí? Gran parte de la historia de España tiene que ver con jugadores que han sido convocados por el gran rendimiento que han tenido en el Real Madrid. Hoy, sí, en este Mundial de 1200 selecciones, España no convoca a ningún jugador del Real Madrid por primera vez en su historia para un torneo de talla internacional como es el Mundial.
1: Eso fue nota internacional, ni uno del Real Madrid. Que, a ver, también el Real Madrid pues casi no tiene jugadores españoles, bueno, ¿no? Ese sí, también claro, es una realidad y...
0: Pero los
1: pues
0: que sí están, o sea,
1: sí,
0: son,
1: no, claro, claro,
0: es el Real
1: claro
0: Madrid, tienes sí, que, sí, tienes sí, que sí, llamarlos, sí, sí, ¿o no?
1: Oye, y también de Colombia, el portero del Cruz Azul no apareció en la pues, convocatoria.
0: Sí, se entiende, pues
1: venía de una lesión. Y en
0: pero Willy Herdita sí está.
1: Sí, sí, sí, sí.
0: Varias cosas interesantes, se habla también de el tapado del Vasco Aguirre, que es jugador de Cholos, que dejará fuera a Berterame. Todo eso sí, y más en... Los deportes con Emo Novilla. Vamos a ponerle play a la música, que chale, es lo que usted viene a escuchar, no vino a escuchar a nosotros. Vino a escuchar la música. Buenos días.

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0: Hablemos de deportes en el punto exacto.
1: Muchachos, buenos días, son las 6 de la mañana con 28 minutos, no sé qué anda haciendo uno despierto, ¿verdad de Dios? Pero pues hay que darle, hay que disfrutar la vida. Esa sección deportiva, ay, es traída a ti, ya se me antojaba esto. 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
2: ¡Eso!
1: ¿Cómo estamos, compadrito?
2: ¿Qué onda, bienvenido, mi sala? Mucho gusto otra vez de tenerte aquí de vuelta. Sí. Te cuidamos bien tu lugar, te lo planchamos, tranquilo.
1: No, pues, vengo como fue el wiki, papá.
2: Nadie te tendió la cama, tranquilo, no pasa nada.
1: El chico gay me llame hasta aquí, no sé qué es, un viejo aquí amarrado en la silla.
2: Te dejó un premio abajo.
3: Como exacto, te cuidó bien el lugar.
1: ¿Por qué tiene alfileres el muñeco?
3: No, bueno, el vudú.
2: No, pero también te quiero decir, el niño de la radio, un gran anfitrión, la verdad, ya casi cerca de cumplir la mayoría de edad.
1: Exacto. Ya se graduó.
2: Ya, este niño ya está siendo un joven.
3: Ya un casi, ya casi.
2: Joven.
1: Se ha convertido en un adulto.
2: Sí, ya, la verdad, mi respeto. Oye, no, la verdad que sí.
1: Qué bien por el niño, que es un crack, es una maravilla, yo siempre le he dicho, o sea, el único defecto que tiene es chivermano.
3: No,
1: además, lo demás es una joya.
2: Ni modo, nadie es perfecto.
1: Sí, tienes la razón.
2: No pasa nada.
1: Mira, ayer que escuché, íbamos con la información, pero para que te veas largo y tendido. Dije.
2: Sí.
1: No tiene que sorprendernos. ¿De qué? Lo de Irán.
2: Sí.
1: ¿Por qué? Pues si tenemos culichis.
2: Claro. ¿Qué más quieres?
1: Papá, ya con esto.
3: No, bueno, sí.
1: Tenemos gente de Ciudad Neza viviendo en Tijuana. ¿Qué te puede sorprender, compadre? La nota de ayer, Irán tendrá su campamento, ya es oficial, ¿no?
2: Sí, ya es oficial por todas las partes, ya lo dijo desde nuestra mandataria nacional y me cuadro como de que no. Y también lo confirmó la FIFA y los últimos en hacerlo fueron los Cholos de Tijuana, que ya pues mandaron un boletín confirmando la visita de Irán, que va a convertir a Tijuana en tierra mundialista. ¿Por qué el Estadio Caliente? Porque el señor Donald Trump dijo que sí pueden entrar al país, pero no pueden dormir en el país. Así nomás.
1: Sí. Oye, ¿van a cruzar por la normal o por la Ready Lane?
2: No, tienen que cruzar por la Sentry, si no, no llegan, ¿eh?
3: Oye, no llegan. Que tenga 22 pases médicos, ¿o cómo es?
2: Tranquilamente. Ahí vamos a tener que hacer fila varios.
1: Exacto.
2: Por ellos. Ahí, güey. Creo que los que apartan lugar o los que meten ahí en la fila ya están listos. Esos sí están listos para ir hasta la war.
1: Imagínate, segunda revisión, papi. No. Nunca va a tener que irse 5 días antes.
3: Oye, lo dirás de broma, pero sí puede pasar. O sea, si el CBP dice segunda revisión, ¿qué haces?
2: Es que el asunto va a ser este, no es tanto la fila, porque ya se lo comentaba yo ayer al niño, que tengo un amigo que una vez quiso cruzar la frontera, por llamarse Abisaid, lo tuvieron 3 horas sentado. Dale. Nada más por su nombre. Porque, y te estoy hablando por allá de los años, por ahí el 2007, 2008, todavía no era tan, o estábamos cerca de lo que había pasado con el 11 de septiembre, pero también ya estaba la situación bélica importante. Entonces, ¿qué pasa? No van a hacer fila, obviamente, porque la policía no lo va a permitir, pero el rollo es ya entrar al CBP.
1: Sí.
2: Ahí sí te puedes, va a ser, la verdad, un volado el tiempo que va a tardar la selección de Irán en cruzar. Sí.
1: A ver.
2: Imagínate un solo jugador que traiga un detallito.
1: Sí, no, no.
3: Deja su detallito, espérate.
1: Detallote, papá. Oye, a ver, la pregunta es, ¿no pueden dormir?
2: No, sí pueden dormir, pero en Tijuana.
1: Ok, sí. Entonces, ¿no se van a concentrar un día antes?
2: No, se van a concentrar en Tijuana y lo más probable es que van a viajar, sí, un día antes, nada más.
1: O sea, para dormir.
2: Yo creo que nada más van a dormir una noche, porque va a ser imposible, ¿no? El tema de viajar el mismo día sería prácticamente en contra de todas las reglas, porque sí, tiene que estar el equipo in situ 24 horas antes mínimo de lo que es un partido de fútbol.
1: No manches, y además, por ejemplo, los de Congo, es que Donald Trump está poniendo bien loco. Los quiere tener jugando con cubrebocas. Sí. No manches, o sea, en cuarentena.
2: Está complicado este mundial que se había cacaraqueado mucho y que hoy en día, pues ya la política se está metiendo bastante lamentable situación. ¿Por qué? Porque
1: claro,
2: se trata de ser parejos con todos. No es cierto que Irán, de moverse de Tucson, Arizona, a Tijuana, no es tanto por la distancia, pero sí el cruce fronterizo puede significar algo, porque los norteamericanos no van a tener un aficionado ahí de fútbol en el CBP, no, checando que sí sea el jugador así rápido. No, no, los van a checar nombre por nombre, letra por letra, y obviamente Estados Unidos no permite o no se confía de nada, al contrario, hay un escrutinio muy complicado, simple y sencillamente, pues nuestra línea, ¿no? Por eso se hace tanto la línea, porque nos revisan de pe a pa.
1: A ver, ahora volteemos esta conversación y vayamos a nuestra bella Tijuana. ¿Qué nos da que una selección como Irán esté hospedada en Tijuana?
2: Pues principalmente los ojos de cierta parte de la organización, ¿no? Porque Irán no puede ser la mejor selección, pero sí es una selección que tiene un foco importante por ser lo que es el conflicto entre Estados Unidos e Irán, ¿no? La verdad es que principalmente trabajo para los reporteros.
1: Sí.
2: El día de ayer ya la agencia Reuters, AP, Getty Image ya vinieron a la ciudad de Tijuana a hacer algunos tomas. De hecho, ahí estuvimos acompañando a uno de estos fotógrafos de Reuters y de Getty Image, las mejores agencias a nivel mundial, y también ahí utilizamos el dron en el Estadio Caliente. Métanse a UMX Sports, acabamos de subir ahí las imágenes aéreas del Estadio Caliente, porque ahí pusimos donde va a entrenar prácticamente la selección de Irán, que es la cancha alterna de pasto natural, que es la que van a estar utilizando. No creo que usen la de pasto sintético, ¿no? Entonces, va a ser complicado que se hagan entrenamientos abiertos al público por esa situación, pero con que troten. ¿Por qué? Porque la ilusión es lo que platicaba con nuestro compañero fotógrafo, ¿no? Es cierto, la selección de Irán ni siquiera futbolísticamente hablando pinta en el mundo, pero es una noticia, ¿no? Es lo que te digo, no hay figuras que resalten a nivel mundial, pero pues ahorita las buscamos. ChatGPT, ayúdame.
1: No, pues a ver, la verdad es que no es que uno esté buscando.
3: Sí, no, claro.
1: Iraní, no manches.
3: Sí, no. Yo, por decir, yo no tengo uno así en el radar que tú digas.
2: Alida Ley.
1: A Little Big.
3: Alibaba.
1: No, pues qué, brother, ¿no?
2: Sí, pues es que imagínate que llegue Alibaba y quiera cruzar y los 70 ladrones.
1: En el micro.
2: Exactamente.
3: No. Oye, pero el primer partido de Irán aquí, checando, va a ser el 16 de junio contra Nueva Zelanda en el SoFi Stadium.
1: Los ojos.
3: Entonces,
1: los ojos.
3: Ey, dile que si te vas con ellos, Adam.
2: No es el SoFi Stadium, mi niño, es Los Angeles.
3: Cierto. Sí, o sea, ya no se puede
2: acento,
3: decir.
2: Los Angeles. Exactamente, no, claro. Los Ángeles, ¿eh? No sean corrientones. Los Angeles, claro que sí, ¿no? Sí, el estadio que está a 2 horitas, 1:50, si no tuvieras tráfico, está, la verdad, bastante cerca. Sin embargo, obviamente van a trasladarse en avión para evitar por lo menos una hora, que también les puede resultar más trajín, ¿no? Ir al aeropuerto, checar maletas, etcétera, etcétera. Es decir, la poca experiencia que tienen este tipo de países. Porque yo veo más práctico tomar el autobús y obviamente con un par de patrullas y DirecTV hasta el SoFi Stadium o hasta el Los Angeles Stadium. Pero no va a ser complicación la movilidad. Te subes al avión en el aeropuerto de San Diego y llegas a Seattle tranquilamente, llegas hasta Nueva York sin problemas. El rollo es el trámite, el cruce, entregar el pasaporte, que lo chequen nombre por nombre, letra por letra. Ahí es la situación que me parece puede ser noticia para el tema de Irán. En suma, hay una selección que hay jugadores que no tienen visa, mi sala. Irak, 5 jugadores de la selección de Irak les negaron la visa.
1: Ah, no manches.
2: No es que seas futbolista y vas a tener todas las de para cruzar. En Estados Unidos, solamente si eres futbolista, pero del fútbol americano, del fútbol soccer, no creas que te van a hacer los paros que de repente aquí, métanse como ahorita, ¿no? Llega, sí, que llegue la selección de Irán, hombre, sin revisar, nada, que llegue, no pasa nada.
1: Va a ser por nota, ¿no?
2: Porque el tema también es que se le negó la visa a parte del cuerpo técnico, ¿no? Como fisios, doctores. O sea, la FIFA te va a permitir 26 jugadores, que será un entrenador, un auxiliar técnico, un doctor, un utilero, un masajista.
1: Y para de
2: contar. O sea, lo indispensable. Sí. Nada de que el primo, del tío, del amigo de la federación, no, nada de eso. Y obviamente todo ese tipo de visados fue el que hace que Irán tenga que dormir en México, que esa fue la razón. Y no lo digo yo, ya lo reveló nuestra mandataria, Claudia Sheinbaum. Ella fue la que dijo, Donald Trump lo acusó prácticamente, no quiere que duerman en Estados Unidos la selección de Irán.
1: Mira, por ejemplo, hay un jugador, o sea, aquí que nos está mandando mensajito, está por jugar en el Olympiacos, que es Mehdi Taremi. No, brother, pero Sport Billy lo acabas de googlear, mi hermano.
2: No pasa nada.
1: Digo, pues vamos a ver cómo le va a la selección de Irán y una de esas hasta sorprende, ¿no?
2: Sí,
1: pues
2: no,
1: va
2: a jugar contra Nueva Zelanda,
1: unos bombazos de golazos
2: y Egipto. Sí, cayó como bomba la noticia.
3: Va a ser ahí.
2: Sí. Fue una nota explosiva.
1: No, bueno. Oye, regresamos para seguir platicando del deporte.
2: Lo que es una realidad, mi sala, perdón, faltan 16 días ya, 14 horas y 21 minutos para que arranque la Copa del Mundo en el Estadio Ciudad de México.
1: ¿Vas a estar allá?
2: Voy a estar en Los Ángeles.
1: Okay.
2: En Los Ángeles, ahí vamos a estar instalados durante el Mundial, cubriendo obviamente para Exa FM, para UMX Sports, pero también Claro Sports en la Ciudad de México y el diario AS de España.
3: Eso, lo vas a reventar.
2: Damos, y el Morbi en los deportes también.
1: Ay, cuando vea un vato que está corriendo en el campo, es el Emor. Ya le dije, ay,
2: no pasa nada. Voy a correr así con el logo de UMX en el puro
3: pecho. Todo por hacerte viral, tú no le saques.
2: Claro, oye, puede ser noticia mundial.
3: Exacto.
2: Sí, mira, en el Mundial de Francia 98, la llama eterna del soldado desconocido, que nunca se había apagado en no sé cuántos cientos de años en el Arco del Triunfo, llegó un mexicano y pegó un firmón y me la apagó. Desde entonces hay una cadena que no te puedes acercar a la flama eterna. En Corea-Japón 2002, el tren de 300 kilómetros, el tren bala, que nunca había tenido un freno de seguridad, llegó un mexicano y dijo, este cablecito, ¿para qué es? Y fue, ¡ay!
1: Ya que yo también casi la aprieto la semana pasada.
2: Y espérate, ¿no? Brasil 2010, que un muchacho que me quiere impresionar, una reportera, y que me toma una foto y que mírame, y en el ferry, pum, al agua, y va desaparecido, se lo chupó el mar. Es decir, los mexicanos tenemos esa famita.
1: Siempre los mejores eventos.
2: Yo, pues, ya estoy listo para meterme.
1: Irán contra Nueva Zelanda, una bengala, papá, dentro del
3: estadio.
1: ¡Vámonos! Regresamos, buenos días, señores, señores, manejen con precaución, buen viaje.
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0: Buenos días, son las 6 de la mañana con 46 minutos. Seguimos con Emor Villa en los deportes. Vaya a las redes sociales de UMX Sports. Ahí acaba de subir dónde va a ser la nueva casa de Irán, que es el Estadio Caliente. Vamos a tener una selección mundialista. Eso es bueno, digo, al final de cuentas lo hablabas, va a generar tráfico en la ciudad. Oye, hablando de la lista de seleccionados, importante lo que lanza el España. Histórico, primera vez en la historia que no hay ningún jugador del Real Madrid en la selección de España. Son 8 del Barcelona. ¿Te habla de una crisis en el Madrid? ¿No? ¿Cómo lo lees,
1: Emo? No, es que no hay españoles ya en el Real Madrid. La verdad es muy complicado que este equipo ya tenga figuras desde Sergio Ramos, ¿no? Eran más jugadores defensivos. Desde Raúl González no hay un delantero, por ejemplo. El Real Madrid pues tiene esta condición de contratar a los mejores del mundo y le quiten un lugar a los españoles, ¿no? Muchas veces jugar en el Real Madrid puede ser garantía para los españoles, pero hoy en día no hay futbolistas en el Real Madrid que digan este es el que debe ir al Mundial. En cambio, el Barcelona lleva a 8 jugadores.
0: Uf.
1: ¿Por qué? Pues es el campeón de España, claro. La verdad, sí hacen diferencia desde Lamine Yamal y los otros 7, sí, la verdad es un jugadores que han marcado y que están en su mejor momento. Y fíjate, hablando de selecciones y mejores momentos, hay una nota muy interesante de un futbolista que se llama Otsone Eduard, de la selección de Haití.
0: Ok.
1: Bueno, ahí te va. Lo llama a la selección para el Mundial y ¿qué crees que dice el señor?
0: ¿Qué?
1: No voy.
0: Ay,
1: ¿y sabes por qué? Porque no jugó ningún partido en la eliminatoria y su mensaje dice, yo no me voy a subir al tren o al autobús en el último momento para tomar ventaja. Dice, yo no formé parte de esta selección en el proceso, no porque tenga la posibilidad, y es un jugador importante del fútbol de Francia, y dice, no, yo no voy porque no formé parte del proceso, no jugué ningún partido eliminatorio, mis respetos para los jugadores de Haití que sí lo hacen y van a ganarse el lugar en el Mundial. Memo Ochoa, ¿estás escuchando?
2: No, bueno. No,
1: o sea, la verdad, mi niño.
2: Sí, entiendo el punto, pero... Digo, ya si te llaman como jugador, todo jugador lo que quiere es jugar un mundial, es el sueño, yo creo que es el santo grial de los torneos, y pues todo jugador está ahí, ya si te llaman, digo, está bien lo que hizo, lo hable, pero pues no creo que todos los jugadores lo hagan, ¿no? O sea, yo creo que ese es uno en un millón, así tal cual. Entonces, yo creo que lo digo, volviendo a lo de Memo Ochoa, yo creo que está bien y qué bueno que vaya a jugar su sexto mundial. Mira, Ochoa.
0: Es que aquí se cuece también las habas de otra manera. A ver, el VAT, digo, con todo respeto, la gente de fútbol de Haití, no es como que digas, bro, pues, ¿cuánto te va a generar este brother?
2: También.
0: ¿No? O sea, Memo Ochoa lo ves ahorita en todos los comerciales, ha estado en varios mundiales, ha sido un jugador que evidentemente ha estado jugando en ligas importantes como la liga francesa.
2: Sí.
0: Y ha tenido pues una carrera impresionante. Sí, ya a lo mejor no está en esos niveles de reflejos y demás, pero si Oscar Pérez jugó contra Sudáfrica, fue en Francia, ¿no?
2: En Sudáfrica 2010, sí.
0: Pues, ¿por qué Memo no? Digo, la verdad, estaría bien como para su retiro tener ahí un récord más.
1: Pero los mundiales no son para retirar gente, pero todo lo contrario.
0: A ver, el segundo portero de la selección mexicana tampoco va a jugar.
1: Pues quién sabe, la verdad, quién sabe.
0: Al menos que se lesione el titular.
1: Sí, totalmente. El titular debe ser el Tala, la verdad. O sea, es bastante complicado. El tema de Memo Ochoa pasa más por un tema comercial, pues.
2: Tal cual.
1: Justo en una de las convocatorias en la que él no estaba, ya lo hemos platicado, él se estaba tomando fotos con la camisa de la selección. Qué falta de respeto, la verdad, ¿no? Es como si nosotros nos pusiéramos aquí y yo llegara a las 5:55 de la mañana y me pongo y me siento en tu lugar y pues yo llegué porque ya, y respétame. No, la verdad yo no considero que Memo Ochoa esté para ir al Mundial. Ojalá y recapacite, sí. don
2: Vasco,
1: pero pues ya está prácticamente.
2: Está bien,
0: la verdad.
2: A mí también.
0: Y te voy a decir algo, el que llama mucho la atención, son 26 jugadores, ¿verdad?
1: Sí, señor.
0: ¿Qué onda con el chavo de Cholos?
1: ¿Gilberto Mora?
0: No, ese no es chavo, ese ya
2: juega como adulto.
1: Jesús Gómez, sí, señor.
0: Le puede quitar el lugar a Berterame, se dice que es el tapado de... El Vasco Aguirre que iría.
1: Lo que pasa es que juega como defensa central zurdo y no hay muchos. El tema es que Johan Vázquez es el capitán. Sí, jugó muy bien. La verdad es que es una revelación en cuanto a la selección. Mérito total del Loco Abreu, que no solo le dio la confianza a él, sino a otros 8 mexicanos. El equipo de Cholos llegó a jugar con 9 mexicanos. Y eso te habla de la importancia que tuvo el equipo y el empuje que tiene el Pue Gómez. Me parece un jugador que le batalló cuando recién llegó a Tijuana, pero después se fue afianzando. De hecho, llegó a ser capitán del equipo y es un chico bastante centrado. La verdad, mis respetos en las pocas entrevistas que le han hecho. Muy centrado, muy mesurado. Sabe su lugar, el por qué está ahí, pero como levantando la mano. Mira, para eso es el Mundial, Sal. Para eso es el Mundial, para sacar este tipo de jugadores que después tengan una proyección, porque simple y sencillamente estar en la lista ya del equipo nacional en un Mundial, ya es, llegan los jugadores, los equipos del mundo, pues llega el Real Madrid y ve los titulares, vamos a ver Gilberto Mora, pero después llega el Getafe y dice, a ver esta lista, o llega el Mallorca y dice, a ver esta lista de mexicanos, a ver, este sale un poquito más barato, vamos a darle chance. Sí, claro. Entonces, para eso me parece que es el Mundial a mí en cuanto a los jugadores jóvenes en proyección.
3: Y a ver, y aquí viene la eterna discusión. Berterame es más argentino que mexicano.
2: Sí.
3: Esa es la realidad. Por eso fue a jugar a Miami, porque su ídolo es Messi y todos quieren jugar al lado de Messi. No, si Messi te marca, levanta el teléfono y te dice, vente para acá, ni modo que le digas, no, estoy mejor en Monterrey. Pues obviamente.
2: Sí,
3: ¿no?
2: sí, claro.
3: Eso te habla del amor que le tiene, pues de alguna otra manera, a su país.
2: Claro, claro.
3: No, del país de sus jefes, lo que quieras. ¿Qué prefieres? Y es aquí donde siempre está la discusión. ¿Llevar a un mexicano como Pu Gómez?
1: Sí,
3: chavo. ¿O llevarte a un nacionalizado?
1: No, el mexicano, la
2: sí,
1: verdad.
2: 100%.
1: No es patriotismo, ni mucho menos.
3: Pero tienes a Fidalgo también ahí.
1: Y también, no lo pondría en la selección. Yo me iría sin. Yo preferiría, como siempre se los he comentado aquí, ir allá a la sierra de Chiapas o a Oaxaca, los campos agrícolas. No vamos a ir muy lejos, a Sinaloa, a la pizca del tomate.
3: O sea, lo juro, sí, Sara, hay buenos.
1: Si sacas un futbolista, y mejores, si sacas un muchacho de esos, ¿tú crees que no se va a morir? ¿Y tú crees que va a llegar Mbappé y sacándose la ceja con uno que traiga un hambre?
3: Pero el tema es que tienen un proceso y que ya estén en primera división.
1: Sí,
3: no lo va a sacar del Romero Manso, ¿no?
1: Pero ¿qué hizo Jesús Ramírez, Chucho Ramírez, con la selección del 2005? Hizo eso precisamente, sacar a los jugadores de torneos llaneros, llaneros en donde había piedras, también donde había alfombras, le buscó. Jesús Ramírez hizo un escauteo a nivel nacional. Checa la selección sub-23 y los estados de la República o las ciudades son muy distintas. No es Guadalajara, Ciudad de México, Monterrey, Sinaloa. No, hay jugadores de Chiapas, hay jugadores importantes de otras entidades. Por eso te digo, un jugador con un proceso que lleve y que tenga esa hambre, lo hemos visto en selecciones, por ejemplo, Uruguay vive esa situación, Argentina vive esa situación, pero Maradona salió de ahí.
3: Pues es que Maradona, Zidane, Neymar, Pelé, o sea,
1: todos vienen de un contexto, extracto. Claro. Es como ¿por qué el boxeo mexicano es tan bueno? ¿De dónde sacamos a los boxeadores? ¿De dónde salen los boxeadores? No salen del gimnasio donde se pintan y se
3: bueno,
1: ponen
3: bueno. No, condición para que sean grandes futbolistas. Tienes a un Raúl Jiménez que...
2: Sí, pues no, a un Chicharo también.
3: Pero que ¿de dónde para Raúl Jiménez?
1: De Tepeji del Río.
3: Bueno,
1: no
3: sí,
1: es
3: sí.
1: De Ciudad de México, donde hoy en día el futbolista, y lo dijo también Zlatan Ibrahimovic, no lo dijo yo, ¿cómo es posible que jueguen solamente los que pueden pagar las escuelas? O sea, en Estados Unidos que tu hijo juegue fútbol, soccer, te cuesta $5,000, $6,000 desde mensuales o hasta el año, ¿no? Es una lana.
3: Aún siendo Ciudad
1: de México, o sea, nada más, sí, tranquilamente.
2: Acá. Y el sueño americano.
1: Fíjate, o nosotros aquí, no nos vamos a ir muy lejos y que no lleguen los padres de familia. ¿Cuánto gasta un padre de familia para que su hijo practique el deporte, ¿no? En nuestros mozos tiempos, yo agarraba mis taquetes y era lo más caro. Los taquetes, porque pues obviamente
3: el arbitraje,
1: hay
3: que comprar. De repente que fue subiendo la inflación.
1: Ándale, exactamente.
2: Oye, pero también es una realidad que los puedes sacar del barrio, pero llega un momento en el proceso que se pierden. Digo, ahí tenemos selecciones sub-17 que fueron campeonas del mundo y ya cuando suben, sí venían desde abajo, pero ¿qué pasa en el proceso? Que de pronto les empieza a caer lana y se pierden,
3: se
2: ¿no?
3: Se convierte en político, niño.
2: Sí, por ejemplo. Totalmente. Entonces, ahí también yo creo que algo se está fallando en la selección nacional, los de pantalón largo, porque hacen que se pierdan el proceso, que hay mucha lana ya cuando eres profesional.
1: Mira, yo les digo esto porque hay también un mensaje de Luis Hernández en el Mundial de Francia 98.

0: Es momento de decirle al mundo de cómo nos vamos a partir la M aquí ahorita para sacar este partido. ¿Cómo crees que salieron los jugadores con el pecho inflado? Mira, se me pone la piel de gallina.
1: A mí también.
0: Esto lo dice el señor Luis Hernández, un mexicano de cepa.
1: Sí, claro.
0: Entonces, ¿qué pasa? Que necesitamos ese empuje, ese amor por nuestros colores, que no lo niego que no los tenga el tema de ser naturalizado. Obviamente también los argentinos especialmente tienen un amor muy grande, y te puedo citar un argentino muy importante, Arturco Mohamed.
1: Claro.
0: Se siente mucho más mexicano a veces que argentino, y él lo ha dicho. Sin embargo, pues tiene que ser añales, tiene que tener una identidad. Verterame no la tiene.
1: Claro.
0: No la tenía Funes Mori.
1: No la tenía Funes. Y no me acuerdo. ¿Entiendes? Eso, no te lo tengo atravesado.
2: No, bueno, no empiecen con que por Funes Mori quedamos fuera del mundial pasado.
1: Déjame Chaquito Jiménez.
2: No,
1: que
2: bueno.
1: Un proceso.
0: El tema. Ya. Yo, el único naturalizado que yo he visto ya comprometido de esa forma,
1: Hidalgo.
0: Es Ciña. En su momento.
1: Bueno, sí,
0: era. ¿Por qué? Porque Ciña llegó muy joven, se formó en la Liga de Ascenso, ascendió y entonces fue forjando su camino. Te digo. Es como ahorita, ¿no? Es subirte al barco.
1: También otro de Monterrey, que es muy comprometido con las selecciones mexicanas, delantero de Monterrey.
0: El Guille.
1: Franco, Guille Franco,
0: sí, también, claro. La verdad. Hay que ver los casos, ¿no? Yo no veo a Verterame en esa situación, no veo a Fidalgo en esa situación. Lo que sí veo es que se puede quedar fuera otro mexicano. Y no es malinchismo, y no es defender, o perdón, patriotismo, ni mucho menos. Es simplemente mi opinión, como respetable, como cualquier otra. Yo no les elegiría, yo preferiría llevar a un muchacho sin la capacidad de un superestrella naturalizado para algún día forjar a un jugador y que llegue a ese nivel, ¿no?
1: Es el debate, porque dicen, pues es que estos torneos son para foguearse,
2: sí,
1: son
2: sí,
1: para
2: sí, llevas a los mejores.
1: Nos tenemos que ir,
0: son para ganar, son para ganar.
1: Sí, sí, sí, nos tenemos que ir porque nos podemos quedar aquí toda la hora, ¿eh? Digo, si aquí sale usted que es este...
2: ¡Nagasuchi!
1: Sí, a lo mejor sale uno que tenga billete y si saben que vénganse a mi radio toda la hora, pues nos vamos. Aquí lo esperamos. Gracias, Emor. Como siempre, ¿dónde te seguimos, hermano?
0: Estamos ahí, gracias a toda la banda que ya nos sigue en el Facebook. Llegamos a 10,000 seguidores en Emor Villa en los deportes.
2: ¡Qué bárbaro! Tu pastelito ya, con 10K o algo
0: cuando
2: así, ¿no?
0: Cuando me llegue la monetización, aquí vamos a hacer una rifa.
2: ¡Eso!
0: Y también en UMX Sports, ayúdenos ahí, ya casi llegamos a los 1,000 en este nuevo proyecto que arrancamos junto con esta sección de deportes, ya hay poco a poco, la verdad que cuesta bastante ganarse la confianza del público, sobre todo en la región. Ahí estamos, UMX Sports, ayúdenos. Como les decía, para cubrir el mundial no les pido ni un centavo, les pido sus likes.
1: ¡Ándele!
0: Eso el señor Mark Zuckerberg ahí nos manda sus moneditas que se le van cayendo el pantalón.
1: Eso.
0: Y bueno, ahí andamos, mi sala, ya sabes, Diario AS también, y Claro Sports, y sobre todo Exa FM, síganos para que tengan lo mejor del deporte.
1: Eso, nosotros regresamos, 6:59, buen viaje.
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3: 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Buenos días, son las 7 de la mañana con 7 minutos. 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Leche Jersey. ¡Qué emoción, qué privilegio poder acompañarlos nuevamente a los Exakids! Mis queridos Exakids, ayer me encontré algunos en varios lugares de acá de Tijuana.
4: Sí.
3: Y qué gusto, no me acuerdo sus nombres, pero los saludo de todo corazón, deseándoles que tengan un maravilloso trayecto a la escuela. Espero que los haya tratado bien mi niño, claro.
4: Por también supuesto.
3: El chico gamer. Y qué placer, qué privilegio, porque además hoy es martes, ¿eh? ¡Eso! ¡Los más prendidos! No, pues si los más prendidos.
4: Ah, sí, a ver, otra vez. Vamos a hacer la entrada, a ver si aparecen los más prendidos, ¿no?
3: A ver, va de nuevo, preséntalos, porque venga, hoy es martes, ¿eh?
4: ¡Los más prendidos!
3: No, ¿qué, a ver, ¿qué está pasando, niño criatura del señor? Ahora entiendo. Ahora entiendo. Es que vienen en un tren. ¡Está llegando Fosforito!
5: ¡Ay, déjame bajo! ¡Párese, señor del tren!
4: ¡Baja!
5: ¡Eso! ¡Me tuve que aventar porque ya llegamos aquí! Venimos bajando desde esa máquina grandota, esa máquina azul, porque ganó, ¿quién? ¡Saladilo!
4: ¡Ganó Cruz Azul! ¡No, puede ser! ¿También le vas al Cruz Azul, Fosforito?
5: ¡Obviamente, no, obvio!
4: ¡No, bueno!
5: Ay, sí, antes nos hacían burla de que, ay, sí, cemento, ay, sí. Y ahorita ya que ganamos, ya ahorita dice un señor, pásele, señor Fosforito, pásele, arrebáseme. Que venía de camino para acá.
3: De hecho, esta cabina está migrando a gente de color azul. Próximamente tendremos a alguien más, ¿no? Estamos haciendo casting de color azul. Digo, puedes cambiar, tienes la oportunidad de cambiar, hermano.
4: No lo sé. Sigo pensando que nos robaron.
5: Nada, oigan, ¿qué te robaron, niño?
4: A mis Chivas.
5: Ah, las semifinales. Yo pensé que te habían robado la cartera.
4: No. El lonche, no, para nada.
3: Oye, hoy es 26, ya casi estamos cerrando el mes. Decirles a los Exakids que les vaya de maravilla. Ya no van a tener que salir de vacaciones en junio, como estaba planteado en su momento. Sí. Hasta que marque el reglamento, que será en julio.
4: Julio,
3: ¿no? Sí, ya estaba preocupado de mamá de no manches, ¿y ahora con quién los voy a dejar? ¿No?
5: ¿Y qué culpa tiene el psicólogo?
3: No, pues ¿por qué?
5: Por Julio Cuellar.
4: No, julio el mes.
5: El mes de julio. Ok. Un saludo a todos los Exakids que van directamente para su escuela o van para otro lado. Que les vaya muy bien, los queremos mucho. Eso. Y a todos los exapapás, pónganse bien truchas, porque hay muchos que no saben manejar por aquí en la ciudad. No quiero decir nombres, pero ajá, por ahí. Ustedes conocen, ustedes saben, ¿verdad?
3: Sí. Oye, querido Fosforito, quiero comenzar con una dinámica para los Exakids que nos van escuchando. Hoy es martes de los más prendidos y martes de que todo Tijuana se entere.
5: Todo Tijuana se tiene que enterar, ¿qué?
3: A ver, Fosforito, platícanos, que todo Tijuana se entere, ¿qué?
5: Que todo Tijuana se entere que ayer fui a la escuela por primera vez.
3: ¡Eso!
4: Sí, ¡qué bárbaro! Sí, bien. ¿Y cómo te fue tu primer día de escuela?
5: Me fue muy bien, me mandaron mucha tarea, me llevaron, me dejaron una exposición.
3: Dices, no, no.
4: Sí, ¿de qué era la exposición? ¿Del sistema solar?
5: No, ese
4: ¿del sistema nervioso?
5: No, ese fue el cerillito.
4: Ay.
5: No, a mí me dejaron de Benito Juárez.
4: Ah.
5: No sé quién era ese señor. Si algún ex aquí me quiere ayudar a ver quién es ese señor Benito Juárez, me lo puede ayudar, por favor.
4: ¡Es el del dinero! Ese que parece en el billete.
5: Ah, sí, cierto. Sí, así, ¿no? Le voy a decir a mi maestra.
3: Claro. Que todo Tijuana se entere que qué.
4: Que todo Tijuana se entere que ahorita me voy a comer unos dulces japoneses que me trajo un amigo de Japón.
5: Oh.
4: Exactamente.
5: ¿Sí es japonés?
4: Sí, sí es japonés.
5: Se le ven los ojos.
3: Es el samurái.
4: Es el samurái. Trae la colita así como samurái nomás. Ahorita voy a probar los dulces de Japón.
5: ¡Órale!
4: Eso.
5: ¿A qué creen que sepan, Exakis, los dulces de Japón? ¿Mejores que los de México?
3: No creo.
5: ¿Quién sabe?
4: A sushi. Oye, puede ser, ¿no?
5: ¡Sala! Y que todo Tijuana se entere que qué.
3: Que ya los extrañaba, sí.
4: ¡Eso!
3: Tengo que echarle galleta, muñeco. ¡Buenos días!
6: ¡Buenos días, Exakis! Soy Alexander, aquí voy camino desde terapia de Teletón.
3: ¡Eso, Alexander! ¡Saludos! Te va muy bien, qué contento. Te escuchas y qué emoción poder compartir este espacio mientras vas a tus clases ahí en Teletón. Que te vaya de maravilla.
7: Vienes de vacaciones, Ala. Bienvenido. Saludos. Buenos días, chicos.
3: Eran como 15 años que no agarraba vacaciones.
8: Que todos
3: Tijuana
8: se enteren que este jueves en mi escuela organizaron una actividad para padres e hijos. Y a mí me tocó llevar de color morado para identificar a mi equipo.
3: Eso.
5: ¡Órale, de color morado!
8: ¡Arriba! ¡Bye!
5: ¿Como Barney?
4: Sí.
5: ¡Órale!
9: Mi nombre es Jania. Hasta que ya regresas, Sala, yo te extrañaba. Yo soy Celeste.
3: Vámonos de vacaciones de nuevo con ese mensaje tan hermoso. ¡Qué bello! Bien por tus papás que te han guiado por el buen camino. Vamos a música y regresamos.
4: Venga.

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1: 7 de la mañana con 18 minutos. Buenos días. Seguimos escuchando los mensajes de los Exa Kids esta mañana.
2: Venga.
1: Que todo Tijuana se entere con los más prendidos. Que qué. A ver, le vamos a poner el play. Buenos días.
2: Wow.
3: No, ahí.
1: No, ahí
3: está.
2: Sí, ahí está. Ahí está.
1: Es que no tienen los botones japoneses.
4: Buenos días, Ale y Solito de la radio y los más prendidos.
2: ¡Hola!
4: Que todo Tijuana se entere. Que ya voy para la escuela y que van a ser mi hermanito.
1: ¡Ájale!
5: ¡Saludos!
6: ¡Buenos días, Exa! ¿Cómo se dice? Que todo el mundo se entere que ayer me caí en las ligas de One Park y me quedan todos moreteados los brazos. ¡Auxilio!
3: Bueno, ahí está, saludos.
7: Muy bien.
8: Hola, soy el niño de la radio. Mi nombre es Alejandro y que todo Tijuana se entere de que ya probé la leche y el Fey.
9: Hola, soy el Solito, niño de la radio, los más prendidos. Te extrañábamos, Sala. Que todo Tijuana se entere que el lunes es mi cumpleaños.
10: Hola, soy el Solito, niño de la radio. Que todo Tijuana se entere de que mi equipo Predators quedó tercer lugar en la Copa Hermano Taboril.
11: Alabío, alabao, alabim bomba, el Sala, Salita, regreso.
12: Por fin regreso, Sala, te extrañamos mucho.
13: Soy Ana Sofía
12: y Victoria
13: y pónganse Exa.
1: ¡Ah, mira la
3: Exa!
1: Me siento bonito, los demás medios sí siento muy bonito.
2: Oye, pero ¿por qué le echaron porra al Sala si el que ganó fue Cruz Azul? Arigato, arigato.
1: Arigato con ese. Pero ¿por qué es tan tarde? Oye, le preguntamos a los exaquitos qué les gusta escuchar, mientras van en el carro. ¿A ti qué te gusta escuchar, Cerillín?
2: A mí que me gusta escuchar, nada. Es que el tráfico, híjole, la verdad es desesperante. Y la verdad, ¿quieres que te diga sí. Qué digo en el tráfico?
1: A ver,
2: pero te aguantas, ¿eh?
1: Sí,
2: porque la verdad es que a mí el tráfico me molesta mucho. Y la verdad, ay, no, y no me digas.
1: No, no estés diciendo groserías. No estés diciendo groserías. Ey, ey.
2: Oye, Cerillín, tranquilo.
1: Ya.
2: Tranquilo.
1: Ya, es la voz.
2: Tranquilo.
1: Bueno, ya.
2: Y ya.
1: Ok.
2: No, Cerillín, es que la tenía que sacar. Hasta yo me espanté que lo tengo aquí al lado.
1: Bueno.
2: ¿Para qué salen cuando yo salgo?
1: No, sí, tienes
2: cuando yo salga nadie tiene que manejar.
1: No, tranquilo. ¡Fosforito!
2: ¡Oye!
1: Quiero que tú que eres tan inteligente y que ayer fuiste a la escuela por primera vez.
2: Sí, soy inteligente.
1: Por favor, le des el reto a los Exa Kids que... a ver... Vamos a jugar con lo siguiente, que está medio complicado. Quien lo logre, se lleva, ¿qué?
2: El cerillo de oro. Presten mucha atención, esto es solo para inteligencias como nosotros, Exa.
1: A ver, venga.
2: Aquí, hasta el papá Exa también y la mamá Exa, ¿eh? Y a todos los Ubers de Tijuana también. Ahí les va. Es este trabalenguas.
1: Ah, es un trabalenguas.
2: Pónganse muy trucha.
1: Vamos a escuchar. Despacio.
2: Pepe Pecas Picana. Ese ya es otro nivel. Ahí les va el bueno. Es Sigiri, Migiri, Ligiri, Tigiri.
1: Rápida.
2: Es para que los Exaquí lo escuchen.
1: Sí,
2: Migiri, Ligiri, Tigiri. Que lo diga rápido tres veces se gana el cerillo de oro. Lo voy a decir, ¿va? Sigri, migri, ligri, tigri, sigri, migri, ligri, tigri, sigri, migri, ligri, tigri. ¡Ah!
1: ¡Esto!

0: A ver, dilo lento porque sí, está complicado, la verdad, complejo.
1: Está medio difícil.
2: Es sigiri,
0: sigiri,
2: ligiri,
0: ligiri,
2: migiri,
0: tigiri,
2: tigiri. So, sigiri, migiri, ligiri, tigiri.
0: Sigiri, migiri, tigiri.
2: La tingilingiri, se tingilingiri,
0: tingilingiri, tingilingiri, tingilingiri.
2: No, niño, niño, niño, niño, niño, niño.
0: A ver,
2: sigiri, ligiri, ligiri, migiri, ligiri, tigiri. Sigiri, migiri, tingiri, tingiri. Sigiri, migiri, ligiri, tigiri.
0: Sigiri, migiri, ligiri, tigiri. Bueno.
2: Pero como él no está jugando, no se ganó. El serio de los hilos. El sala, pero en japonés.
0: No, sí, así diría. Creo que hay música.
2: Sí, hay música de fondo.
0: A ver, vámonos por acá. ¿No?
3: Migri, ligri, tigri. Sigri, migri, ligri, tigri.
2: Por poquito.
0: Más o menos.
2: Por poquito.
0: Está difícil.
4: Hola, Sakit. Hola, Dios. Quiero que... quiero que todos Tijuana se entere que ayer tuve una exposición en mi kinder.
5: Soy Mía.
2: ¡Hola, Mía! ¡Saludos!
0: Oye, a ver, vamos a escuchar qué tal andan con el a ver quién lo puede lograr de los exakids. A ver quién lo puede lograr.
2: Échale.
0: O de los papás. A ver, va otra vez. Rapidísimo.
2: ¿Rapidísimo?
0: Sí.
2: Sigre mi grilli grilli. ¿Qué dije? Otra vez, ahí va. Sigre mi grilli grilli grilli, sigre mi grilli grilli grilli, sigre mi grilli grilli grilli.
0: Ándale, muy bien.
2: Ahí va.
0: Logre, le damos algo esta mañana.
2: Exactamente.
0: Oye, también revisamos con qué.
2: Los cumpleañeros, que nos manden sus nombres de los que cumplen años porque vamos a cantarle las mañanitas más prendidas. Ponte Exa.

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18: 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Regresamos.

0: 7 de la mañana, 38 minutos. Estamos con los más prendidos.
1: Claro que sí. Estamos.
0: ¿Están listos antes de las mañanitas para el singli tingli?
2: Sí, ya los quiero escuchar, ya a ver, quiero ver si sí.
1: ¿Dónde nos pueden contactar para el singli lingui singli?
2: Al singli lingui, para que nos lleven a todos los singli lingui fiestas.
0: Eso.
2: Y a los eventos, a todo tipo de evento, vamos, nos pueden contactar en las redes sociales. Estamos como los más prendidos ahorita, síganos. De hecho, acabamos de subir un video, acaba de llegar a 50,000 vistas, muchachos. Ay, para que lo vayan a ver y lo comenten. No les voy a decir de qué trata, ustedes investiguenlos. O pueden comunicarse si nos quieren llevar a la fiesta singiri lingili tingili mingili mingili al número de la diversión.
1: Teléfono de la diversión, 663-428-0941.
0: Maravilloso.
1: ¿Me otra vez? ¿Otra vez?
3: De nuevo, sí, de nuevo. Sí.
1: 663-428-0941.
3: Una vez más.
1: Sí, 663-428-0941.
0: Ahí para que contate mis más prendidos. A ver, siempre el tema de los payasos, es un tema de diversión garantizada. Bueno, si no son los más prendidos, lo dudo. Pero como son los más prendidos, ahí sí, usted se va a divertir, la va a gozar, sus hijos también lo van a gozar, los amigos de todo tipo de show hacen. Y bueno, para que los contraten, los lleven a la fiesta y demás.
2: Claro que sí, a todos lados vamos, sí, a tu empresa. Y sí, facturamos, ¿eh? Eso también es muy importante.
1: La promoción del mes también.
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0: ¿De qué?
3: ¿De qué?
2: ¿Adivina de qué?
0: No.
1: Pues, ¿de pastel?
2: ¡De pintacaritas gratis!
1: ¿Gratis?
2: Ajá, gratis.
1: ¡Gratis!
2: No lo van a pagar.
0: No, qué padre. A partir de ya los que los contraten.
2: Sí.
0: Venga.
2: A partir de ya.
0: Vamos con el singri tingri lingri.
2: A ver.
0: Salió la gente. Échale. Buenos días.
3: Vámonos.
4: Singri migri ligri li tigri li. Siento que está hablando árabe. Singri migri ligri tigri.
0: Muy bien.
2: Órale.
3: Eso.
5: Hola, Exa Kids y niño de la radio. Que todo Tijuana se entere que ganó el Cruz Azul.
2: ¡Eso! ¿O sí o no?
6: Hola, Exa, mi nombre es Aime. Yo no me sé este trabalenguas, pero sí me sé otro que dice así: el pueblo de Parangarico Tirimicuaro se quiere desparangarico tirimicuarezar.
0: Ah, está difícil, es que lo desparangarico.
2: Pero para el siguiente programa.
7: Las mañanitas, por favor.
0: Ay, buenos días.
2: Órale.
8: Sirili, mirili, girili, sirili, mirili, girili, sirili, mirili, girili, sirili, mirili, girili.
2: Ay, por poquito.
9: Tigri, migri, ligri, tigri.
2: Tigre, sí. Pero era tres veces.
0: ¿Sí?
10: Me salió Lionel Messi.
0: Órale, qué padre. A ver, por acá, buenos días.
11: De todo Tijuana,
2: la
11: entera que mañana voy a ir al paseo.
2: ¿Al
0: muy
2: paseo?
0: Bien. Venga.
12: Hola, Exakis. Me llamo Ashley y me gusta escuchar qué miedos.
13: Hola, Chakis. Yo quiero que todo Tijuana se entere que yo soy beisbolista.
2: ¡Órale! ¡Home run!
0: El próximo Shohei Ohtani.
2: ¡Eso!
14: Hola, niña tuya. Hola.
15: Muchas felicidades a mis hijos que ahora tienen Spelling Bee. Espero que les vaya excelentes a Jorge Tadeo y María Regina.
16: Y la raya y sala salita. Voy a decir el trabalenguas. Tigri, migri, ligri, tigri. Bye.
2: ¡Eso! Oye, ¿cómo se llamó esa niña, la última? Regina dijo, ¿verdad? Creo.
0: No. ¿Cómo te llamas?
2: Le preguntamos. Que lo diga tres veces y se ganaba el cerillo de oro, pero lo dijo muy bien.
0: Eso. Ver, último y vamos.
2: Pero antes, yo escuché la primera que dijo que se sentía como que hablaba árabe.
0: Ajá.
2: Aprovechando eso, les voy a contar un chiste. Va rápido. Porque yo tengo un amigo. Que es árabe y se llama, adivina cómo se llama.
0: ¿Cómo se llama?
2: Se llama a la mío, a la pau, a la pim bomba.
0: Nah. Bueno,
1: singiri ringi.
17: Mingiri, ringiri, timiri.
0: Oye, a ver, vamos a hacer algo. Sé que hay muchos cumpleañeros, porque mayo es mes de muchos cumpleaños. Y estábamos bien agradecidos y contentos de que esta canción se esté convirtiendo ya en la canción de, de los cumpleaños, al menos los que escuchan la radio, ¿va?
3: Sí, exacto.
0: O los que no, los que no, pues explico?
2: No. No, fíjate que también, porque un niño me dijo, oye, yo no te escucho en la radio, pero mi compañero me enseñó esta canción.
3: Exacto.
2: Es tu cumple. Y sí, aunque no escucha, pero ya escucha. Pero ya se trata aquí.
3: Porque los que escuchan la canción y se la saben, la llevan a la escuela. Ajá. Y ahí se la enseñan a sus demás compañeros. Sí,
2: claro. Y todos la bailan.
3: Exacto.
0: ¿Están bonitos?
2: Que la pasen muy bien de parte.

0: ¡Es tu cumple!
1: ¡Sí!
0: ¡Es tu cumple! ¡Es tu cumple!
2: Otto, Román, Marco y Santiago.
3: Saúl, Santiago, Matías y Carla.
2: Pedro, Jimena, Brenda y Liam. ¿Pero quién será?
0: ¡Es tu cumple!
4: ¡Es tu cumple!
2: ¡Ya nos escucha!
0: ¡Es tu cumple!
2: ¿Quién?
0: ¡Es tu cumple! ¡Es tu cumple!
5: Vamos a cantar para que la gente se la aprenda.
6: Venga, por favor.
2: Ahí va otra vez, ¿eh? Ojalá que se la aprenda. Y si no, me la preguntan. ¡Ja!
0: Les platicaré.
2: ¿A quién? ¿A quién?
0: A mis amiguitos.
2: ¡Uy!

0: Andy Palafestino.
1: ¡Felicidades!
2: ¡Eso! ¡Empezamos!
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0: 7:54, sé que muchos de los niños ya se van a bajar o ya se bajaron a la escuela. Les deseo de corazón que les vaya de maravilla. Sí, seguramente últimas semanas de mucha actividad, porque ya después, Exakids, a ver, seguro sí, el 11 es el 11 del día.
1: El 11
0: de no van a tener clases, ¿no?
1: No, el 11 o no hay si clases. Hay, les van a poner una
0: sí,
1: tele ahí.
0: Sí.
1: Para ver la inauguración del mundial.
0: Ojalá que así sea.
1: Y ya después de mediados de junio, pues yo creo que ya muchos ya se entrenan en calificaciones. Entonces, pues prácticamente ya vamos cerrando el ciclo escolar.
0: Y así debe de ser, y disfruten la vida, sí, y gócenla.
1: Como debe ser, porque aparte nuestros hermanos de Estados Unidos ya están en graduaciones.
2: Ah, sí, graduaciones, ya se están graduando.
1: El ciclo escolar. Así que, pues, para emparejarnos con ellos, ¿verdad? Pues, ¿qué tanto es tantito?
2: ¿Cuál emparejarnos? Superar los niños.
1: Eso, tienes razón.
2: Con mejores calificaciones, porque todos los Exakids sacamos, bueno, casi todos, ¿verdad? Sacamos buenas calificaciones.
0: Sí, maravilloso. Oigan, pues pongan atención porque viene lo siguiente.
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2: ¡Y ya estamos listos! ¡Pongan atención! Venga. Esto que yo no les voy a repetir.
1: ¡Échale!
2: Dice,
1: ¡échale!
2: Dice, es

0: Un poquito.
1: No, saludos, hermanitos, ¿cómo están? Bienvenidos, Alita. Oye, yo los estoy escuchando y siento que estoy escuchando a una abuelita consintiendo el bebecito de la casa.
2: Claro. Buenos días, hermano.
3: Y lo voy a decir tres veces. Tigri, migri, ligri, tigri.
4: Órale.
3: Tigri, migri, ligri, tigri.
2: Eso, se acerca. A ver por acá, cierre respuesta de la adivinanza. Buenos días, y con los cerramos.
5: Hola, Exa, la adivinanza es el mamut.
2: ¿El mamut?
1: No. ¡Es el Cruz Azul!
4: ¡No!
1: ¡Bienvenido, no, no mi Salita!
2: Gracias, hermano. ¿Dicen por acá que es un elefante, la adivinanza?
4: Esa sí. Respuesta es... ¡correcta! ¡Elefante! ¡Elefante camina hacia adelante! ¡El elefante Juan! Camina hacia atrás.
2: Le quiero mandar un saludo a Axel, que va al hospital para el chequeo de su codo. Mi querido Axel, eres un niño muy valiente, te va a ir requete bien. Y ánimo, te mandamos un fuerte, fuerte, fuerte abrazo. Exa Kids, llegó la hora de decir adiós de este espacio. Y los más perdidos, que los contraten en donde, que vayan a ver sus shows en sus redes sociales.
4: Sí, ahí, síganos en redes sociales, Los Más Prendidos. No se les olvide TikTok, Facebook, Instagram, Los Más Prendidos. O si quieren tener contacto con nosotros, márquenos al teléfono de la diversión.
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4: ¿Otra vez?
6: 663-428-0941.
4: O si nos quieren conocer personalmente y gratis, ¿a dónde van a ir?
6: Ahí vámonos a una plaza muy grandota, pero subimos toda la información en nuestras redes sociales. Ahí decimos dónde estamos, dónde no estamos, qué vamos a hacer, qué no vamos a hacer, si vamos al baño, si vamos a comer. Ahí subimos todo.
4: ¿En dónde vimos la final?
7: Eso. Venga, pues muchísimas gracias, nos escuchamos el próximo martes y que los contraten. Ahí están sus redes sociales y sus números telefónicos. Sara, nosotros regresamos porque ya llegó el del rating, que es Julio Cuellar.
4: Ay, ay, ay.

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3: Buenos días, son las 8:03. Qué placer platicar de estos buenos temas con un gran amigo a quien le aprecio mucho su dedicación, su entrega, su compromiso, su constancia. No digo su talento, porque ese se opaca, y se opaca con algo que se llama constancia, porque la constancia supera el talento. Y hoy, konnichiwa.
4: Konnichiwa.
3: Arigato gozaimasu.
4: Namaste. Ah,
3: ¿qué? ¿Namaste? ¿Qué? ¿Qué
4: pasó?
3: ¿Qué pasó? ¿Ya lo volvemos?
4: No, ma. Tan bonito que te recibe.
3: Teriyaki.
4: Teriyaki.
3: Namaste.
4: Namaste, Pumas. Gohan Goku.
3: ¿Cómo estás, Julio Peña?
4: Muy bien. Pues ya, Sara, ¿qué onda? A ver, platícanos cómo te fue. Aquí dando una lección de... Mira, de civismo.
3: No, es brutal, y de hecho de eso va el tema, porque platicamos en la semana qué podemos platicar de todas las cosas que hay, y te dije algo y me dijiste no.
4: De hecho, ahorita te lo voy a platicar, fíjate, ahorita vamos a hablar.
3: Yo le di un concepto, el Ikigai.
4: Ikigai.
3: Que tiene que ver con la razón del ser, el encontrar ciertas cosas ahí medio interesantes de la vida, la motivación, el por qué hace las cosas y demás. Me preguntaba, Su, ¿qué es lo que te llevas del mundo de Asia, de Japón particularmente? O sea, ¿qué es primer mundo? Pero deja tú la tecnología y demás. La cultura, la educación, la filosofía, el respeto. Fíjate, algo con lo que me voló la cabeza es cómo ven por su país y por el progreso de la sociedad. Hay unas maquinitas, querido Julio, y niñón, las maquinitas que te encuentras, la gente que ha ido a Ciudad Neza y a Japón.
4: ¿Sabe?
3: A
4: Popotla.
3: ¿Sabe?
4: A la bufadora.
3: Se da cuenta, ¿no? La gente que ha ido a Japón. Y las maquinitas que puedes comprar unos chescos o sacar sodas, ¿no?
4: Sí,
3: las maquinitas de
4: recarga.
3: Sodas.
4: Sí,
3: y entonces, estas maquinitas tienen un valor, o sea, 150 yenes y puedes comprarte un agua, de repente a lo mejor sale otra 200 yenes, una lo que quieras, ¿no? Pero no rebasa como esa cantidad.
4: Sí.
3: Las ves en las calles, en los metros, en todos lados. Vas al aeropuerto y tú dices, bueno, está ahí. Normalmente te costaría, por ejemplo, en México más, una soda de esas maquinitas en el aeropuerto que en el metro, ¿sí o no?
4: Sí, fácil.
3: ¿Tres o cuatro veces más?
4: Pero por supuesto.
3: Sí. Bueno, fíjate que la filosofía del japonés es bien interesante, porque no te cuesta más, te cuesta absolutamente lo mismo. Y tiene que ver con que ellos en la mentalidad tienen que lo que hacen, digamos, en el tema de empresa, tienen ciertos pilares, y uno de esos pilares es servir a la sociedad. Es una locura, es una verdadera locura, además de que ven al cliente como si fuera un dios, que ya platicaremos de eso y que tiene que ver hoy con parte de lo que vamos a platicar, querido Julio Cuellar.
4: Sí, mira, el Sala me dijo el concepto de Ikigai y pues yo que soy bien curioso y...
5: Sí, claro.
4: El concepto de Ikigai, el que nosotros conocemos en Occidente, pues es el postulado por un astrólogo.
5: Ok.
4: Pero el chido... O sea, el que...
5: El original.
4: El original.
5: El pura sangre, como
4: el
5: dice.
4: Sushi, el sushi que no es empanizado. Sí. Es de Camila Mieco. Ella es una psiquiatra que en el 66 sacó un libro que se llama, pues ya traducido, sobre el Ikigai.
2: ¿Okay? Ajá.
4: Y es una tesis que ella hizo porque ella fue a un lugar en Japón que había leprosos.
2: Uh-huh.
4: Entonces,
2: okay,
4: investigó por qué ciertas personas tenían todavía, a pesar de las circunstancias, uh-huh, esta capacidad y estas ganas de vivir, a pesar de todo lo que estaban viviendo. Aislados, obviamente con la enfermedad, estigmatizados.
2: Claro.
4: Y encontró dos puntos bien importantes. Y ahorita, dentro de esos puntos, voy a hablar de otros siete, que el Ikigai, el occidental, también ya lo retomó. Pero podemos ir desarrollando poco a poco y también cómo la psicoterapia les va a dar herramientas de cómo hacerle para llegar a esos puntos.
2: Claro.
4: Porque, por ejemplo, a veces te dicen, vive el presente. Pues sí, pero ¿cómo?
2: Sí.
4: Uh-huh. O vive de lo que te apasiona.
2: ¿Cómo?
4: Sí, pero ¿cómo?
2: Claro.
4: A veces se quedan en palabras huecas, pero ahorita desde la psicoterapia les voy a dar ciertos puntos para que ustedes puedan tener, pues, vamos a llamarlo un sentido de vida, o que sobre todo, que lo que ustedes hagan va alienado con lo que ustedes valoran.
3: Y fíjate, es bien interesante, fíjate lo que voy a decir.
2: Sí, sí, a ver, a ver.
3: Desde la filosofía del color,
2: ajá,
3: el Iki es azul y el Gai es amarillo.
5: Más que nadie, qué bueno que estás aquí. Me diste el gusto de ver la final juntos. Saludos a Julio y al niño de la radio. Y de veras, Julio, qué preguntita nos hizo, ¿verdad? Una vez campeón, todavía preguntó si iba a haber otro partido. Lo que es no saber nada de fútbol. Felicidades, Ala. Felicidades en tu viaje. Qué bueno que estás de regreso. Y arriba la máquina. Se los dije que iba a hablar hoy cuando llegara a Sala para decirles que el Cruz Azul es el campeón del fútbol mexicano. Inobjetable, aunque los Chivas sigan ardidos y los Pumas más ardidos. Somos los campeones,
3: joder. ¡Sop! Te digo.
2: Ay, no vamos a decir nada.
3: Dice por acá, no, Salita, me ando muriendo, eres el brincos dieras de ahora.

0: días. Buenos días a todos. Saludos esta mañana de martes, 8:12 de la mañana. Gracias por estar con nosotros, Julio Cuellar. Síganlo en sus redes sociales como Julio Cuellar.
1: Julio,
0: pues a ver, me encantaría preguntar al público, quien ha tenido la oportunidad de viajar a cualquier destino, que evidentemente otra cultura ha tenido usted frente a sus ojos, ¿qué ha aprendido? Porque viajar, dicen que es de las mejores cosas que uno puede hacer en la vida, porque te enriquece, te da experiencia y bla, bla, bla. Tú, Julio, agarraste una vez tu mochila y te fuiste hacia Europa.
1: Sí.
0: Hubo un choque cultural. O sea, ¿qué fueron esos aprendizajes constantes? Está más morro, definitivamente, ¿no? Pero ¿qué te dejó esa experiencia?
1: Yo me acuerdo que me fui porque una persona no pudo viajar y me pasó el boleto y lo agarré en $100.
0: Órale.
1: Ok. Entonces yo me acuerdo que me fui con $500 a Londres y a Francia. Pero obviamente a comerlo, el one cheeseburger, o sea,
0: sí, como, sí, claro.
1: ¿Cómo se dice? Austero. Pero el choque cultural sí es importante porque ahorita que hablas de viajar y eso, yo creo que a veces romantizamos el viajar porque tiene que ver con cada persona. Hay personas que van a viajar y realmente ni se dan cuenta de lo que vieron, o regresan igual de como se fueron. Y hay gente que puede viajar aquí a San Diego, otro así en cortito, y tiene tanta, o sea, está muy alerta y sensible a todos esos pequeños detalles que otra gente no puede ver. Y eso yo creo que es lo que enriquece a cada persona.
2: Claro.
1: No como viajar por sí mismo enriquece, sino que la actitud con la que vayas a viajar es la que te va como hacer que cambies tu manera de ver el mundo. Cuando yo viajé, yo creo que fue cuando más valoré Tijuana, porque siempre me ha gustado, pero cuando fui a otros lugares dije, oye, la verdad que Tijuana me encanta. A pesar de que tiene sus cosas muy diferentes y todo, creo que Tijuana es muy, muy especial, muy única, y fue lo que yo aprendí en esos viajes, pues, o sea, de cómo había muchas cosas que me tocó ir de
0: una... También dormí en la calle, pues como de que no,
1: pero no, pero no es lo mismo dormir en el parque allá. Yo me acuerdo que me dormí en el parque... Ah, tiene un nombre.
0: Le Champs-Élysées.
1: Exactamente. Sí. No, en donde está la reina, ¿cómo se llama ese?
0: Buckingham.
1: El
3: no, Buckingham. Bueno, pero espérate, en Esperanto al Buckingham, pues si hay diferencia.
1: Exactamente. No es lo mismo dormirse ahí.
3: En el Parque de las Quinceañeras.
0: Que en el Teniente Guerrero.
1: Exactamente. En el Teniente Guerrero, yo me acuerdo que cuando salía de la prepa, así me iba a echar mi coyotito al parque, pero con una pierna amarrada a la mochila para que no me la van a robar. Y allá, pues obviamente me eché el coyotito como si nada, o sea, yo era el que estorbaba a los demás.
3: La casa abierta, se le echaban dinero, ¿no?
1: Sí, no, llega el policía y te levanta, o sea, de que te tires.
0: Sí,
1: o sea, yo era el que molestaba y aquí no, aquí te molestan. Sí. La cerveza te la dan caliente también, o al tiempo.
0: Y es parte, pero es parte.
3: Claro, es parte de la experiencia.
1: Y ahorita tenemos este debate aquí en cabina, Radio Escuchas, porque Sala nos estaba platicando que en Japón, pues la mentalidad que tienen de servicio, de todo, y entonces empezamos a debatir de que también es una, creo que tenemos esta idea de que Japón es muy disciplinado, pero también esa rectitud les ha llevado, por ejemplo, a seguir órdenes del emperador en la Segunda Guerra Mundial y que pues la perdieron. O también hay un general que por ejemplo, siguió el protocolo de guerra en la batalla de el Midway con Estados Unidos, iban perdiendo y no hizo ajustes porque el protocolo así marcaba que lo tenía que hacer y lo llevó al límite y perdió. Entonces, yo es lo que hace rato platicaba, y obviamente Sala que conoce, que fue y tuvo la experiencia en carne propia. ¿Tú cómo viste esta disciplina que a veces nosotros en Latinoamérica romantizamos? ¿Crees que es verdad? ¿Crees que...?
0: No, pues es verdad. Digo, al menos se visualiza ahí con el tema de...
1: ¿Cómo lo palpaste tú ahí?
0: Pues es un choque, o sea, sí está cañón, ¿no? O sea, es más como un respeto. Digo, no puedes conocer como su cultura tal cual, pues no vas tú como de turista, pero el ver que respetan, que caminan, por ejemplo, las escaleras eléctricas, ¿no? Lado derecho para los que van rápido, lado izquierdo para los que están cansados de caminar. Y es, o sea, sí, o sea, pero como robots en el metro callados, ¿no? Hasta más no poder para el cementerio.
1: Y el salado.
0: Yo, miren, nada más, lleve su disco compacto. Le venimos a... No, pues nada, bro. O sea, calladísimos todos.
1: ¿Has visto un video donde un grupo, no recuerdo qué banda,
0: Que los callaron, ¿no?
1: Les que se fueron a hacer su despapaya allá. Sí. Y pues obviamente no puedes ir a hacer.
0: Claro.
1: Es una cultura muy, muy respetuosa.
0: Diferente. Pues sí, no sé, o sea, no sé qué tan bien, no sé qué tan mal. pues, si tienen éxito y está convertido en un país de primer mundo es porque les ha funcionado. Sí. Pero también está estos altos índices de suicidio, ¿no? Es una realidad. O sea, incluso hasta ahí como bosque, un bosque muy particular, muy conocido, uh-huh, donde la gente, pues, cuando, uh-huh, ya no puede, va y se pierde el bosque. Claro. Es como, ya hay unos vidrios, bro, ¿no? Sí. ¿Por qué? Pues porque a veces trabajan hasta 100 horas, o sea, 100 horas a la semana de estar ahí pegado al escritorio en el trabajo.
1: Y fíjate, también la contraparte, ¿no? Que en Okinawa es de los lugares donde la gente es más longeva. Uh-huh. O sea, que vives más de 100 años.
3: Sí.
1: Y también he escuchado que, por ejemplo, es respetable una persona que se va quedando dormida en el metro. Uh-huh. Pero es sinónimo de que está trabajando,
3: sí,
1: arduo.
3: Sí, claro.
0: Oh, yo le tomé una foto a un vato.
1: Dice que yo hace, te digo, antes de andar en esto, a todo le hice, ¿no? Y muchos años, bueno, hace muchos años trabajé en Los Ángeles y me acuerdo que yo tenía un jefe que era japonés. Pero yo me acuerdo que el señor, pasábamos, era de entrega de muebles.
3: Ok,
1: sí. Y y me acuerdo que él se ponía a acomodar todas las cosas que nosotros trabajábamos y luego aparte agarraba el letrero y se iba fuera de la mueblería a meter gente. Mm. O sea, en todo andaba el señor, en todo andaba.
3: Okay, sí,
1: y obviamente
3: sí, sí.
1: Yo llegaba, ya estaba, y yo me iba y estaba. Pero en mi percepción de su trabajo era como bien constante. No sé, yeah, no sé qué tanto batalla. Bueno, ahorita me acordé también de un paciente que tuve de origen japonés, que precisamente tenía problemas de pareja por esto, porque le dedicaba mucho tiempo al trabajo y que obviamente ya tenía ese tipo de situaciones familiares.
3: Maravilloso. Okay, sí, la obsesión con el perfeccionismo, ¿no? O sea, que bien lo dijiste tú también, Sal, ahorita que entrábamos en la hora. Ellos siempre dicen que no son un pueblo inteligente, sino un pueblo disciplinado. Porque piensan que la inteligencia va a vencer a... La disciplina va a vencer a la inteligencia. Pero bueno, regresamos, vámonos a corte, mi querido Sala, y ahorita regresamos.
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0: Buenos días, Julio Cuella con nosotros esta mañana. Agradecemos al público que está conectado.
1: Sí.
0: ¿Están ahí o no están ahí? Digo, también puede usted decir, ¿sabes qué? No quiero. Pues sí, no los estamos obligando.
1: No, a lo mejor sí están ahí, pero están atentos escuchando.
0: No, si estuvieran ahí, estuvieran acá mandando un mensaje.
1: Sí. No, a lo mejor no, porque dicen, no, o sea, estoy muy interesado en lo que están diciendo y no me quiero perder ni un segundo.
0: ¿Quieres todo, Cruz? Pues sí, de eso se trata la vida, de ir por todas las
1: cosas. Eso. Eso me gusta.
0: Ya, soy el Samurai Cruz a partir de ahora.
1: El Harakiri. Hasta el Harakiri, de una vez. Harakiri.
0: Oye, Harakiri. A ver, vamos a tomar el tema de el Ikigai, y quiero que le platiques al público sí. Aparte de esto.
2: Bueno, un anuncio parroquial antes de que se me olvide. El día miércoles, que es mañana en Rosarito, ajá, voy a tener un conversatorio con otras dos colegas y parte, vamos a hablar sobre el miedo. La invitación es a las 6 de la tarde, de 6 a 9, uh-huh, en cantina, restaurante. Todos invitados.
0: Okay. Eso me agrada.
2: Ese tipo de eventos. Vamos a estar hablando ahí de sobre el miedo y cómo nos va limitando y después va a haber una conferencia, entonces.
0: ¡Vamos a platicar!
2: Entonces, mande mensajes para poder darle toda la información.
0: Eso. Y que la gente vaya y aproveche, sí, el querido.
2: Bueno, vamos a hablar de esto, que también la gente se lleve algo el día de hoy. Bueno, básicamente en la tesis de Camilla Mieco, que es donde se basó después todas estas personas a agarrar, ajá, esto, ajá, tiene 7 puntos importantes y que yo ahorita los voy en la parte psicológica se los voy a aterrizar más. Pero una es la satisfacción con la vida. Son las 7 necesidades psicológicas de esta tesis. Satisfacción con la vida, que, ajá, básicamente es un bienestar percibido.
0: Sí, claro.
2: Cambio y crecimiento personal, que es un autodesarrollo constante, un futuro brillante o que tengas metas, una resonancia o unas relaciones significativas, libertad, autonomía y autorrealización y sentido y valor de la existencia. Si una persona tiene desarrolladas esas capacidades, es una persona que tiene un poco más de sentido de su propia existencia. Nosotros en terapia me ha tocado muchísimas veces gente que viene porque no se siente ella misma, porque ha perdido el sentido de las cosas, lo que antes hacía ya no le gustaba.
0: Claro.
2: Y en la psicología o la psicoterapia nos dice algo muy importante. Una persona que empieza a experimentar anhedonia, que la anhedonia es la falta de placer, es una persona que ha dejado de percibir recompensas. Todos necesitamos recompensas y es una sensación de logro y placer.
0: Soy anhedonio.
2: Sí, si una persona, por ejemplo, no sé, un ejemplo que ayer estaba hablando con una persona.
0: Sí.
2: Tienes 3 meses en el gimnasio y haces los mismos ejercicios, ya no hay un reto ahí.
0: Uf,
2: ya no creces. Si una persona tiene el mismo trabajo y no le dan reto, no le dan algo importante, va a empezar a disminuir su capacidad de trabajo. Sí necesitamos, claro, como seres vivos, tener esta capacidad
0: de retos,
2: de nosotros retarnos. Si el ambiente no nos está retando, nosotros ponernos nuevos retos, porque el ejemplo que les he dado es como el agua estancada. El agua no hiede porque sea agua, sino porque se estanca. No, el estancamiento va generando todo ese tipo de cosas. Entonces, una persona que entra en un estado de anhedonia o abulia, también se le llama, es cuando no tiene ganas de hacer nada o está muy apática, que no tiene ganas de socializar, obviamente se va aislando y empieza en un bucle que no le encuentra sentido a las cosas.
0: Y empieza a ser menos productivo.
2: Sí, porque fíjense, es un modelo que va así. Es una persona que perdió algo. Perdió las ganas de vivir, perdió el trabajo, perdió. Hubo una situación que es una pérdida.
0: Sí, claro.
2: Esta pérdida genera autocrítica. La autocrítica va generando pesimismo. Ese pesimismo va a hacer que cambies tu manera de hacer las cosas. Ya no sales, ya dejas de hacer cosas. Y eso va a cambiar tu entorno. Y es un círculo vicioso que se va postergando y va haciendo que las personas empiecen a deprimir. Entonces, en psicoterapia hablamos mucho de activación conductual. La activación conductual es de las herramientas más poderosas para la insatisfacción de la vida diaria.
0: Claro.
2: Y esto significa que te tienes que forzar a hacer las cosas. Lo que hemos hablado antes, primero hay que hacer las cosas y después te sientes bien. Pero una persona que ha caído en un estado depresivo dice, no tengo ganas, no estoy motivado, o hasta que me sienta bien lo voy a hacer. Pero paradójicamente eso es lo que más lo hunde, porque espera sentirse mejor para empezar a hacer las cosas.
0: Oye, y
2: eso es una trampa.
0: ¿Y puede entrar uno en este tema de la
2: anedonia?
0: ¿Qué?
1: Anedonia.
0: Anedonia. Ah, qué bonito. anedonia. Puede entrar uno después de una pérdida familiar o no, eso es diferente. Por ejemplo, es que te lo digo porque me escriben por acá. A mí me pasa eso porque falleció mi papá. O sea, ¿puede ser eso? O es una depresión. O es diferente.
2: Es que cuando hay una pérdida, es muy natural que una persona entre en un estado depresivo.
0: Okay.
2: Y un estado depresivo es un síntoma que tenga anedonia, que no quiera hacer nada, que no le genere placer las cosas.
0: Pero bueno, entonces hablando del tema, por ejemplo, de una recompensa. Cuando tienes una recompensa en un trabajo, ¿cómo entras a ese tema de la anedonia? O sea, no pierdes a lo mejor un familiar, pero si estás, o sea, tiene que haber una pérdida de alguna otra manera.
2: Sí, porque ya no tienes libertad, ya no hay retos, ya no te...
0: Pierdes estas ganas de seguir
1: como motivación.
2: Exactamente, o sea, ya no... Nosotros como organismo necesitamos esta interacción constante. Uh-huh. Y si no la tenemos, obviamente nos empezamos a deprimir. Es como una flor que necesita el sol.
1: Claro.
2: El agua. Si no las tienes, se va a empezar a marchitar. Uh-huh. Entonces, nosotros como seres vivos necesitamos esa conexión con las cosas, pero sobre todo con las cosas que son valerosas para nosotros.
1: Okay.
2: A lo mejor usted dice, váyanse a jugar fútbol, pues a mí no me gusta.
0: Chorizo.
2: Claro. Sí, a mí no me interesa tanto, entonces claro. A lo mejor a mí no me va a ayudar mucho, pero a lo mejor una persona que le encanta el fútbol dice, ¿sabes qué? Pues vamos a jugar un partidito. No traigo ganas, vamos a jugar 15 minutos, y esos 15 minutos va a hacer que le ayude poco a poco a sentirse mejor.
1: Okay. Claro.
2: Entonces yo siempre les pongo el ejemplo que es como lavarse los dientes. Una caries no nace de un día hacia otro, uh-huh. sino va saliendo por estas cosas que vas dejando de hacer. Uh-huh. Y otra cosa importante que yo, es algo que a mí me ha causado mucho conflicto, la palabra proceso. Yo le digo a la gente, no es un proceso, ya es un estilo de vida. Porque el proceso, a veces creemos que ya tiene que terminar el proceso, me voy a sentir bien. No, es un estilo de vida.
0: Está de moda, ¿no? La palabra.
2: Está de moda, pero a lo que voy, que es un estilo de vida, es de que es algo que siempre tienes que estar haciendo. Mm. Siempre tienes que cuidar de no autocriticarte. Siempre tienes que cuidar de estos puntos que voy a hablar, que son claves. Uh-huh. Uno es la aceptación.
1: Aceptación.
2: La aceptación no es como que, pues ya acepté 6 meses y ya terminé el proceso. No, la aceptación es toda la vida.
0: Porque sí, porque, a ver, tienes que aceptarte en las diferentes etapas que te toque vivir.
1: Lo que te toque.
0: Diferentes áreas de trabajo, con tus hijos, como papá, separado, juntado. Ya ves que hay quien se separó 3 veces. Saludos, a ver. ¿Escuchando? No, entonces debes de aceptarte.
2: Es aceptar, pero fíjense, muchas veces confundimos la aceptación con la resignación. La resignación tiene que estarte de que te sigues quejando de que no te gusta eso.
1: Ya.
2: Y la aceptación no significa que te tenga que gustar, no te tienes que, qué feliz estoy de una separación. Pero sí es entender de que, pues sí, sí me duele. O por ejemplo, algo bien importante, y esto pasa muy seguido, y esto lo vi esta semana en consulta. Una persona que se regaña y no acepta que extraña a su ex.
0: Ah, caray.
2: Pues lo extraña y es bien natural porque es un vínculo y vas a ir extrañando. Sí, claro. Terminó hace como 3 meses y lo vas a seguir extrañando. ¿Cuál es el problema? Pero no acepta que lo extrañe. Entonces el conflicto no es que lo extrañe, el conflicto es que no acepta que lo extrañe.
0: Pero, y una vez aceptando, ¿qué sucede?
2: O sea, dejas de pelearte contigo mismo. ¿Mm? O sea, es como si tienes hambre y niegas que tienes hambre. Pero cuando aceptas que tienes hambre, usas los recursos para buscar comida. Uh-huh. Pero cuando estás peleando de que no, ¿cómo voy a tener hambre si acabo de comer? Te estás peleando y no aceptas que tienes hambre, y aceptar te da libertad de elegir opciones.
1: Ya. Yeah.
2: Pero si estás peleándote de, no sé, un ejemplo, no era penal, pues ya, fue o no fue, ya pasó, o sea.
0: Claro.
2: Pero, esa resistencia al cambio es lo que nos genera tanta frustración.
0: Número dos,
2: esto es un tema que es súper importante y se llama difusión cognitiva. La difusión cognitiva es una herramienta que lo voy a explicar así por arribita, pero es todo un tema. Pero nosotros generalmente nos fundimos con nuestros pensamientos. Nosotros creemos que somos los pensamientos. Nosotros creemos que si pensamos esto, entonces somos malas personas. Si hacemos el otro, somos de esta manera. Por ejemplo, es que soy incapaz, soy esto, soy el otro. Pero hay que, con esta difusión, hay que ver los pensamientos desde una óptica y decir, estoy pensando que soy incapaz. Uh-huh. Estoy pensando que no soy suficiente.
1: Sí.
2: Porque lo que les digo de la fusión cognitiva es que nos fusionamos con los pensamientos. Nos creemos lo que nos platicamos.
0: Claro.
2: Y los pensamientos son fenómenos psicológicos que no tienen ninguna inferencia en la realidad material.
1: Mm.
2: Pero cuando los pensamos, de que cuando nos lastimamos diciéndonos cosas, soy incapaz, soy esto, soy el otro, empezamos a fusionarnos con los pensamientos y vivimos como si fuéramos los pensamientos. Pero los pensamientos solamente son fenómenos que cada persona tiene en su cabecita o en su organismo.
1: Sí.
2: Pero nomás ustedes los ven, nadie los ve.
1: Pero pueden ser pensamientos propios o pensamientos que otra persona nos haya hecho ese comentario. Sí. De que, pues eres flojo, ¿no? Y mira, tú lo puedas procesar así.
2: El nacimiento de los pensamientos. ¿De dónde nacen los pensamientos? Los pensamientos nacen del aprendizaje. De lo que sí, te enseñaron.
1: Sí.
2: Un ejemplo que les pongo es que...
0: Apúntale, niño, que te escucho muy serio.
2: No sé, cuando los místicos acá aztecas se ponían a hacer sus ceremonias y todo eso,
1: ajá,
2: alucinaban cosas, pero cosas que conocían.
0: Pero se metían a algo, ¿no?
2: Sí, sí, sí, pero a lo que voy de que esos pensamientos alucinatorios que tenían eran de cosas que ellos conocían, jaguares, enzontes. ¿Por qué no imaginaron un caballo? Porque no los conocían.
0: Cierto.
2: Entonces, todo lo que pensamos son cosas que nosotros conocemos porque las aprendimos, obviamente, en toda nuestra experiencia de vida. Las palabras, la manera en que nos hablamos. Ayer, por ejemplo, me dio tristeza algo, ¿no? Estaban una pareja discutiendo, pero así, feo, peleándose, hasta se aventaron piedras, y una niña ahí al lado. La niña como si nada con su boli, pero imagínense qué está aprendiendo esa niña al ver que sus papás están peleando en la calle con piedras.
1: Claro, es normal.
2: Es normal, mis papás se quieren porque se andan buscando. Sí, estuvo fuerte.
1: Uf.
2: Entonces, o sea, esa niña a lo mejor puede percibir como, esto es normal. O sea, las parejas así se tratan porque se quieren. Pero los pensamientos nacen de la experiencia, es aprendizaje. Y como aprendizaje no se van a quitar, pero se pueden dar unos que te ayuden a tu nueva realidad. Porque vamos a poner el ejemplo de esta niña que ojalá que esté muy bien. Esta niña aprendió eso. No le vamos a quitar esa experiencia. Pero sí le podemos decir, ¿sabes qué? Las relaciones no tienen por qué ser así. También puede haber de este tipo.
1: Claro.
2: O como el Sala. Sala, pues, conoció un tipo de sushi y de repente, oye, pues acá está el sushi de otra manera. Pues,
0: nada como Naga Sushi, eso sí. ¿Eh?
2: O sea, ya tiene una experiencia previa, claro, no se le va a quitar.
1: Ya puede comprobar.
2: Pero su experiencia se integra y se expande.
1: Ya. Yeah.
2: No se va a quitar eso, pero él ya tiene más experiencia que tú y yo.
1: Sí, sí, sí.
2: Y va a decir, o sea,
0: no se le va a quitar eso, te refieres a no se me quita lo naco. O sea, por Dios, Julio.
2: Va a seguir viendo empanizado, pero.
1: Exacto, exacto.
2: Pero lo que voy es de que no se le va a olvidar eso, pero su experiencia va.
1: Claro.
2: Va a incrementar.
1: Claro,
0: y entonces cuando tienes más experiencia, tienes opciones donde elegir.
2: Exactamente.
0: Fíjate que hay una frase que me encanta que dice que el ruido de la mente es el primer enemigo.
1: Sí.
0: Bien,
1: bien,
0: bien.
1: Cálmate
0: tú.
1: Bien bravo, está bien bravo.
0: Agárrese.
2: Salazán.
0: Oye, a ver, número tres.
2: El tres, el contacto con el momento presente. Y obviamente, mira, todo esto que les estoy diciendo.
1: Ajá.
2: Son habilidades que hay que desarrollar, porque la gente dice, es que no puedo. Obviamente no puedes porque no lo has practicado.
1: Ya.
2: O sea, es que no puedo estar en el presente. Sí estás en el presente, pero estás en el presente sobrepensando.
0: O estás en el presente pasado.
2: Estás en el presente pensando. Es que estás en el presente pensando en el pasado, pero siempre estás en el presente.
0: Y si, pero el ser humano siempre es así. Bueno, al menos no sé si sea nuestra cultura. Siempre estamos atados al pasado o preocupados por el futuro.
2: Sí.
0: Pero no viviendo el presente.
2: Generalmente no.
0: No, esa es una realidad. Porque a lo mejor llegas a esta etapa productiva de la vida y entonces, si es que tienes hijos, pues empiezas las cosas o familia a pensar por la lana, por el trabajo, por lo que viene, por los pagos, bla, bla, bla. Si estás solo, a lo mejor estás atado a una relación de lo que nos platicabas de la ex, es que lo extraño, pero no lo extraño, no quiero. Pero estás viviendo siempre en otra etapa. Y qué difícil, porque lo más rico de la vida es disfrutar lo que tenemos hoy.
2: Sí, pero fíjate, esa es la parte bonita de la psicoterapia. Lo sabemos eso, que oye, vives en el pasado. Pero vamos a entender a esta persona por qué sigue viviendo en el pasado. ¿Qué lo está atando? ¿Qué creencias, qué actitudes ante la vida, qué percepción tiene de sí mismo o sí misma que necesita estar yéndose al pasado para arreglar algo? Es como lo que antes decían, que los fantasmas regresan que porque algo tiene un pendiente, ¿no?
1: Sí, sí, sí.
2: Pues no, los seres humanos somos, esa idea la sacamos de lo que hacemos nosotros pensando en el pasado, pues. Dicen por ahí, nos platicamos el más allá desde el más acá, pues.
1: Sí.
2: Entonces, el punto es que hay una necesidad de arreglar las cosas porque sentimos culpa. O rompimos reglas de que no hubiera sido así. Y es donde empezamos a rumiar. Que les voy a dar un taller el próximo miércoles también, otro...
1: Eso, bien.
2: El segunda edición del taller de rumiación en línea, ahí mande mensajes, luego les doy más información. Pero generalmente hacemos eso, rumiar es como masticar chicle, pero no lo digerimos. Todos estamos sobrepensando las cosas, pero no llegamos a nada.
0: Claro.
2: Entonces todos los humanos hacemos eso, pero es una habilidad que hay que desarrollar, estar en el presente. ¿Cómo podemos desarrollar estar en el presente? A ver, ¿qué estás viendo? ¿Qué estás escuchando? ¿Qué estás oliendo? ¿Cómo te sientes ahorita? Que te des cuenta qué estás pensando. Y esa es la parte donde viene el cuarto punto de empezar a ver al yo como un yo observador.
3: Platicamos de eso, lo que es el corte comercial.
0: Échale.
3: Venga. Antes, mensajes de voz, buenos días, saludos.
4: Bien, Salita, bien. Se te extrañaba, Salita. Tienes que levantar el ranking. Así como el Wiki levantó el ranking del Cruz Azul, mijo, porque el niño de la radio. La verdad, mijo, iba para abajo.
3: No, lo estaba levantando machín.
1: Eso,
3: el
1: saludos.
3: Chico gamer, que tenemos aquí un vudú con alfiler y todo.
1: No, saludos, saludos.
3: Saludos, a, que además es tu
1: el,
3: fan.
1: El Pipo, ¿no? Es el...
3: tu fan, no sabes, el tipo siempre que lo me pregunta por el niño, que es más, hace una fotito como las cartitas que tiene Obrador, de tu cara la tiene en su cartera.
1: El santo, le va a cobrar, no, dile no, ya regalías.
3: Ya. A ver, regresamos entonces con lo que acabas de platicar, Julio.
2: Sí.
3: Importante, fíjate que, a ver, tú, Gus, siendo bien sincero, ¿cuántas veces en la vida te has sentido con esta anedonia?
1: Ah, caray, no, yo creo que...
3: ¿Te ha pasado?
1: Sí, yo creo que cuando terminé la universidad, que ahora veía el mundo de la vida laboral, dice, ¿y ahora qué hago, no? ¿Y ahora qué voy a hacer? O sea, siento como que, pues, siempre toda la vida de estudiante... Era nada más lo que conocía y pues sí, o sea, como que entré en ese proceso de qué voy a hacer. O sea, estaba ciclado nada más en los estudios, ¿no? Pero sí, yo creo que en diferentes etapas, momentos de la vida, sí ha pasado. ¿Tú sientes también que te ha pasado eso de la anedonia?
3: Sí.
1: ¿En algún momento?
3: Bastante. ¿Por qué crees que me fui a Japón? Te regresamos.

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11: Son las 9:02 de la mañana. Querido Julius, a ver, vamos a cerrar con este cuarto punto porque el tiempo apremia.
12: El cuarto, volada. Quinto y sexto, rápido. Va, venga. Después los arrayamos. El yo como un observador, no como lo que decíamos de la fusión cognitiva, de que no eres lo que haces, sino eres desarrollar esta habilidad de observar lo que piensas y lo que haces. El cinco, que también es muy importante, que tiene que ver con los valores, que todo lo que empecemos a hacer esté relacionado con esta cuestión, lo que es valeroso para nosotros. Cuando la gente dice que ya no hay valores, siempre hay valor.

0: pero son valores diferentes. La gente valora diferentes cosas y cuando tú tienes un trabajo, una relación donde los valores son diferentes, puede que haya problemas. Y el último es acción comprometida, que es lo que hablamos hace ratito sobre la activación conductual. Para empezarte a sentir mejor, tienes que hacer cosas para que te sientas mejor. Cuando lo que dejamos cuando dejamos de hacer cosas esperando a sentirnos mejor, a sentirnos motivados, a sentir que las cosas se acomoden, pues obviamente estamos a merced de lo que se llama Maquiavelo de la fortuna, porque hay cosas que no dependen totalmente de nosotros. Entonces nosotros hay que desarrollar estas virtudes de orden, paciencia, disciplina, para cuando pasen estas cosas estar preparados para lo que venga. Entonces esos son puntos muy importantes de la psicoterapia. Todas estas cosas son habilidades que se desarrollan, porque la gente dice, es que yo no soy así. Pues no es de que seas, es que es algo que se hace. Entonces, desarrollarlas es una práctica que cuesta trabajo porque traes una historia de aprendizaje, pero puedes integrar a tu nuevo aprendizaje estas herramientas para que puedas tener relaciones más positivas, más saludables y más profundas.
1: Que no las estés regando tanto.
0: Sí,
1: ¿no?
0: Obviamente que haya el menor dolor posible, porque al final del día no te salvas de esto, la vida tiene altibajos, pero que esos altibajos no sean estos picos tan profundos que a veces pues puede llegar hasta una ideación suicida, ¿no?
1: Venga, querido Julio, como siempre es un placer, un privilegio. Arigato gozaimasu. ¡Qué bárbaro! Oye, ¿cómo te seguimos en las redes y que vayan a la
0: charla de mañana?
1: A la charla que vas a tener mañana.
0: Sí, el día de mañana. Me puedes seguir en Psicólogo Julio Cuellar. Mañana va a haber una charla miércoles y el próximo miércoles un taller. Y en junio, les adelanto, estamos en pláticas, el próximo Círculo Naranja.
2: ¡Ay, eso! Diosito santo! ¿Nos vas a invitar o no?
0: Sí.
2: ¿Sí vamos a ir o no?
0: Edición Japón.
1: ¡Vámonos riendo!
2: ¡Edición Ikigai!
1: Eso. Muy bien. Bueno, nosotros regresamos un viaje.

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3: El jugador más joven en presentarse en una Copa Mundialista se trató del brasileño Edu. Tenía 16 años, 11 meses y 6 días al iniciar el torneo de Inglaterra 1966. Sin embargo, no debutó en ese Mundial.
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2: Buenos días, son las 9 de la mañana con 8 minutos. Y hablar de pasión es hablar de lo que uno ama, lo que uno quiere, lo que uno cuida. Y sin duda alguna, nuestra bella Baja California tiene muchas personas apasionadas por la misma. Hoy está con nosotros el doctor Jesús Uribe. ¿Cómo estamos? Bienvenidos. Es bien emocionante. Siempre lo presentamos como una estrella, ¿no? Fundador de Morena en Baja California. La gente lo conoce bien en las diferentes colonias. Exdelegado federal de programas sociales en la misma entidad. Y pues bienvenido. Ya sabe que esa es su casa.
4: Muchas
2: ¿Cómo está?
4: Gracias. Muchas gracias por la invitación.
2: ¿Ya desayunó? Porque ando preocupado.
4: Yo desayuno.
2: ¿Qué desayuna el doctor Uribe?
4: Un taco de huevo todos los días.
2: Ay, qué delicia.
4: A veces echo chorizo, a veces no.
5: Ay, eso.
2: Se te antojó, niño.
5: No, pues es que ya hace hambre el desayuno.
2: Oiga, lo he visto muy movido, como toda la vida. Ahora, en este proyecto que trae de podcast, ¿de qué trata, doctor Uribe?
4: Pues trata de temas de la sociedad generales, sobre problemas que tenemos en la comunidad, sobre la familia, sobre sus vicisitudes, sobre los retos que tiene los individuos que viven aquí en Baja California y sobre cómo entrarle a los distintos problemas.
2: ¿Hemos avanzado?
4: ¿En qué sentido?
2: En temas de seguridad.
4: Hemos avanzado en el caso del crimen doloso, cerca de un 34%. En lo que no hemos avanzado es en la percepción de inseguridad. Es decir, la gente sigue percibiendo que vivimos en un lugar inseguro. En todas las encuestas que son serias, aparece arriba del 40% de esa sensación de inseguridad. Y eso se debe, me ha permitido el podcast, justamente tener un poco más de claridad en ese tema, a que todavía tenemos amplios márgenes, amplios territorios, un número significativo de personas viviendo en Baja California en situación de marginación. Y cuando se vive en situación de marginación, es decir, cuando tú no tienes en donde vives la seguridad de que el suelo que estás ocupando lo puedes regularizar, cuando no tienes luz mercurial o falla demasiado o el transporte llega con muy poca frecuencia o no llega, cuando no tienes pavimento, no tienes luz, no tienes agua, no tienes una escuela cercana, no tienes un hospital, cuando no tienes policías que visiten frecuentemente, es decir, cuando vives al margen de las instituciones del Estado que nos facilitan la vida a los ciudadanos, tu sensación de inseguridad se multiplica.
2: Claro.
4: No porque haya más crímenes o menos crímenes vas a dejar de sentirte inseguro porque vives en un ambiente que tú lo percibes como inseguro. Igual, incluso el tema de los baches en las partes urbanizadas generan esa sensación de inseguridad, de tu patrimonio, de que vives en un lugar que no está ordenado, etcétera, etcétera. Cuando hay un funcionario público o un empleado del ayuntamiento, del gobierno del estado, del gobierno federal que llega y te extorsiona en tu negocio para que puedas existir, te genera esa sensación también de vivir en un mundo, en una ciudad insegura. Entonces es trágico que vivimos en una comunidad que no tiene prácticamente el robo al transiente, o sí, el robo transiente, pero muy bajo, pero no tiene el robo a transporte público. Él, claro, él ya se la sabe en carteras y celulares.
2: No, se me quede bien.
4: Aquí no existe.
5: Ese tonito.
4: Es que yo viví en la Ciudad de México.
5: Sí,
4: luego,
5: con razón.
4: No existe el secuestro prácticamente. ¿Sí? Uh-huh. El robo a transiente es en nivel.

0: bajos. El robo a casa habitación también está estadísticamente controlado. El único delito que se dispara mucho es el del crimen doloso y ha estado bajando. A pesar de que hay esas condiciones, la sensación de seguridad es muy alta, inseguridad es muy alta. Y es lo único que se tiene que trabajar en las condiciones de marginación, porque son justamente donde se descomponen las cosas, se descompone la familia, se les complica la vida a los adolescentes, los embarazos adolescentes se multiplican, el ingreso al mundo de las drogas también es a muy temprana edad. ¿Por qué? Porque se vive fuera totalmente del cobijo de las instituciones.
1: Y es que precisamente es uno de tus primeros podcasts, ¿no? El tema de seguridad. Sí. Y hablar de estos retos en materia de seguridad. Mencionabas uno, doctor Uribe, y es tristísimo porque al final tiene que ver también con la economía que mueve a esta ciudad, ¿no? Los empresarios, emprendedores, que son muchísimos, de repente escuchar a... seguramente usted tendrá un amigo, niño, yo, que tiene un negocio y al momento de querer renovar el permiso, pues... ¿Cómo te lo explico?
0: Son muy abusivos, yo no sé cómo pueden sentarse a comer y después estar conviviendo con la gente que extorsionaron. Hay una vergüenza gigantesca. No entiendo realmente cómo son capaces de ese asunto. Para mí es uno de los peores tipos de corrupción. De todas son malas, pero ese es abusiva, es humillante, es realmente un abuso de poder gigantesco, ¿no? Eso tenemos que acabar con eso y está fácil. La verdad está fácil. Existe porque hay permiso de quien designa para que exista.
1: Porque, ¿se puede acabar?
0: Sí, se puede acabar con una decisión muy fácil de quien esté gobernando. No pueden hacerse penitentes.
1: Totalmente.
0: No se pueden hacer los que son muy pensadores de lo que está pasando. Es muy sencillo saber si tu gente está robando o no está robando. Por eso es bueno andar a ras de piso, ¿eh? No andar trepado en la Suburban porque no te enteras luego bien de las cosas.
1: Toda la razón. Como
2: 15, no, espérate.
1: ¿Qué nos dice del tema de las adicciones? Que además cada vez de repente en la ciudad se hace muy muy latente en ciertas conversaciones, ¿no?
0: Pues fíjate que Tijuana es la ciudad con el índice per cápita de más adicciones de Latinoamérica. Más que, por ejemplo, ciudades eminentemente lúdicas como Río de Janeiro o como la Riviera Maya, con mucho rebasa a Tijuana el consumo de drogas. Y tiene que ver con la disputa por el narcotráfico que se dio acá entre distintos carteles que le pagaban a sus sicarios en el pasado, que había esa disputa, le pagaban a sus empleados, a sus sicarios con droga, y se generó un mercado muy grande aquí. Pero esa se reproduce de forma muy dañina justamente en las zonas marginadas de las que hablábamos, donde no hay presencia del Estado. Y es trágico porque cuando un hijo de la clase media baja, se droga y cae en adicción, es doblemente difícil que salga de ellas.
1: Claro.
0: Porque no tiene apoyo económico, no tiene dónde ir. Y en cambio, un hijo de las clases medias es más fácil que tenga una red de protección más grande, ¿no? Entonces sí hay que trabajar en ese tema también. Yo sí creo en la rehabilitación forzada. Cuando la gente cae en el mundo de la adicción, pierde en mucho sentido su voluntad. Hay que ayudarlo.
1: Sí.
0: Pero hay que hacerlo ordenadamente. No puedes andar tampoco por la calle burlándote de las personas que están en condición de calle, levantándolos para hacerte publicidad a tu negocio.
1: Para ir la coche, te está
0: todo eso. O sea, es correcto. Yo sí creo en la rehabilitación forzada. Hay que legalizarla, pero tampoco tiene que ser a base de burlas. ¿Por qué es así? También hay que decirlo con claridad. Porque es un negocio. Y nosotros somos muy risueños. Entonces, el tipo es simpático y ese estilo llama poderosamente la atención. Imagina tú que tienes un hijo, que eres una persona de clase media y ves que rescatan a un tipo que estaba realmente ya en las últimas. Y luego lo presentan limpio. Yo llevo a mi hijo ahí.
1: Claro.
0: Es un gran instrumento de propaganda, pero sí tenemos que cuidar. O sea, no, tampoco se trata de yo entiendo la madre de un hijo que cae en ese asunto, no le importa que se burlen de su hijo mientras lo saquen adelante, ¿no? Pero sí las instituciones tienen que cuidar que las cosas se hagan bien. Pero se tiene que legalizar.
1: Claro, y dejando de lado, digamos, esta conversación de esto que planteamos, realmente las asociaciones civiles religiosas son las que siempre han estado ahí.
0: Son las que han entrado ahí, los evangélicos, para penetrar en países muy católicos como nosotros, como América Latina, pero sobre todo como nosotros, han utilizado dos estrategias. Una, la de ayudar a gente con mucha marginación, hacerle sus casas, a mejorar sus condiciones. Otra, la de rescatar personas de las adicciones.
1: Claro.
0: Y han invertido mucho dinero las iglesias evangélicas americanas para ese tema acá en México.
1: Y entonces ahí la pregunta, ¿no? ¿Por qué de repente todas las asociaciones gringas religiosas que ves y les montan su casita de madera y les dan una vida digna? O sea, ¿por qué entonces el gobierno, el estado o municipio no asume esa responsabilidad?
0: Por ineptos. No hay otra razón. Es un espacio que están copando las iglesias porque justamente el Estado no está haciendo cargo. Y demuéstrenos que sí se puede. El Estado debe hacerse cargo de sus huérfanos, debe hacerse cargo de sus adictos. No necesariamente desplazándolos a ellos que ya han estado trabajando ahí y que no puedes tampoco decir, ya sáquense de aquí porque ahora lo voy a hacer yo.
1: Claro.
0: No, pero tú los ordenas, tú tienes que ir a la COEPRIS y tienen que pasar todos los filtros sanitarios para que pueda existir un centro de esos. Hay que ponerse estrictos en ese sentido. Y después obligarlos a becas, porque cobran. A becas, como se obliga a las escuelas particulares a que ofrezcan becas, también un porcentaje debe de ser obligado por el Estado para que toda la gente que tiene hijos en condición de adicción y que no tienen dinero para pagarlos puedan ingresar en esos lugares, pero ya oficializado, está a cargo del Estado. Y el Estado lo que tiene que hacer es vigilar que esté el psiquiatra, que esté el psicólogo, que estén trabajando en condiciones correctas, ¿no?
1: Y que también sea un lugar seguro, porque luego dentro de esos lugares seguros dices, ay, caray, pues no sé si está mejor adentro o afuera en algunas ocasiones.
0: Sí, y sobre todo que tengan un método científico para curar a la gente, porque luego hay unos que son las barbaridades, ¿no? Que se han hecho a base de humillación y otro tipo de cuestiones. Y otros que demuestran muy bien cómo sí se puede ayudar a las personas.
1: Hablar de las penas terapéuticas, doctor, para ayudar a las personas con adicciones, ¿es una solución y en qué consiste?
0: El 80% de los delitos económicos que ocurren, como robo de transeúnte, el robo de una batería, el robo de un celular, el robo de tus faros, de tu carro, de tu llanta, es cometido en un 80% por personas que tienen una adicción y que día a día consiguen lo que hay que intercambiar por droga, ¿no? Entonces, ¿qué ganas tú con meterlo a la cárcel? ¿Va a dejar de consumir allá? No. ¿Va a adquirir otras mañas? Sí. Entonces es mejor que el castigo sea terapéutico, enviarlos a una rehabilitación forzada de 3 años, en donde salgan de ese infierno y en donde salgan con su preparatoria, su secundario, que les ha hecho falta, con algún oficio. Obviamente, como debe ser del Estado, no debe ser precisamente religioso, aunque pueden convivir ahí distancia. Iglesias como conviven en la cárcel. Pero sí tienes que meterles mucha educación física, mucha actividad física, porque es el asunto es que cambian la adicción de la droga por la adicción a la religión o al deporte.
1: Claro.
0: Que genera un movimiento químico en el cuerpo que hace que se sientan high.
1: Exacto.
0: Haciendo pesas.
1: Oiga, Doc, hablando del podcast, ¿cuál personaje político o de poder le gustaría entrevistar en su podcast y por qué Joel Wiki? Nada. ¿Cuál sería
0: No, me gustaría más entrevistar al de los Pumas.
1: ¿Cuál
0: no,
1: sería?
0: Pues imagínate que me permitiera Andrés Manuel López Obrador entrevistarlo. Lo que pasa es que está hasta su rancho.
1: Dada.
0: Pues está retirado.
1: Está retiradito. Sí. Pues bueno, para cerrar.
0: A Donald Trump.
1: No sería mal.
0: Las cosas que le diría.
1: Criatura del Señor.
2: Sí, doctor Ruiz Uribe, hablando de la seguridad, que ya dijo que fue uno de los primeros podcasts en los que usted estuvo hablando, siempre la sensación de los ciudadanos, y más en nuestro país, es de inseguridad, ¿no? Usted lo dijo, es muy importante. Pues yo creo que ese es como el tema principal y el tema central que siempre se le exige como a los gobiernos. ¿Sí cree que hay una estrategia que primero empieza aquí a nivel local y luego se puede expandir a nivel nacional? ¿Una estrategia de seguridad?
0: Mira, sí, lo que yo tengo razonado es que una cámara sí te sirve la tecnología, claro, pero no te va a esposar a alguien. Si no tienes el número de policías preventivos suficientes, si no tienes cubiertas estos grandes segmentos de población que viven en la marginación, pues ¿cómo puedes pensar que puedes tener seguridad? Aquí tenemos 1.800 policías en Tijuana. ¿Saben cuántos policías están cuidando ahorita la ciudad? ¿De 2.3 millones de habitantes? 600. Uf. Porque son 3 turnos. Y varios de esos los traen cuidando regidores o los traen, están incapacitados.
2: Sí.
0: Entonces, realmente se tiene que hacer un esfuerzo económico por multiplicar las policías y también otro esfuerzo mayúsculo. Entonces, combinen presupuesto municipal, estatal, federal y de la propia población para pavimentar toda la ciudad.
2: Sí,
0: entra el pavimento, entra el desarrollo de la familia, la gente empieza a meterle a su casa, se genera un círculo virtuoso que permite salir adelante. Entonces tiene que haber una gran inversión en ese terreno para terminar con los cinturones de marginación. Obviamente más hospitales, más escuelas, más policías, luz, agua, drenaje, todos los servicios. Y sí se puede. Si los egipcios pudieron hacer esas pirámides sin...
2: Sí, claro.
0: Dicen que de ayuda era extraterrestre.
2: Con los aliens, ¿no?
1: Aquí lo que son las hacen baches.
0: Sin gas hidráulicas, pues entonces, ¿cómo creen que no se va a poder?
1: No,
0: se
1: puede. Claro. Doc, antes de una pregunta que es con la que cerramos, tocas el tema del bache. ¿Por qué siempre es una constante del que quiere ser candidato y ya cuando llega se olvida? O al parecer, eso se ve, ¿no?
0: Porque es
1: del
0: un gran
1: bache,
0: negocio.
1: ¿Por qué? O sea,
0: es
1: ¿por qué se
0: negocio,
1: pierde?
0: Es un gran negocio. Si un bache te cuesta taparlo 100 pesos y tú contratas una compañía en vez de hacerlo tú y te cobra 2,000 pesos, pues alguien se va a llevar una tajada importante. Algunos se van a llevar una tajada importante. Es eso. No hay otra cosa. Hay presupuesto suficiente para tapar todos los baches de Tijuana. Todos. Y cuando digo todos es...
1: Todos.
0: Ahí está, son más de 15,000 millones de pesos de presupuesto.
1: Uf.
0: Y yo calculo que hay unos 2 millones de baches en Tijuana. Hay presupuesto para hacerlo. Hay que tener voluntad de no robar.
1: Totalmente.
2: Híjole.
1: Y a ver, aquí va la última pregunta que creo que también es importante. Y siento que mucha de la responsabilidad es del ciudadano, que además en Baja California los índices, cuando son votaciones, pues también... muy poca participación. Pero esta iniciativa de poner candados a personajes que quieren ser candidatos pero que tienen investigaciones fiscales o antecedentes con el crimen organizado, ¿qué nos puede decir de eso?
0: Pues mira, yo creo que es bien importante lo que ha sucedido en Morena, porque Morena hasta ahora se había comportado como partido, como un centro, como un comité de campaña permanente, más que como un partido político. Un partido político sanciona la conducta de sus militantes, los obliga a tener cierto comportamiento ético y tener un apego a la ideología del partido. Si la autoridad partidista no hace ese trabajo, entonces sucede lo que ya hemos visto que sucede. Empiezan a la gente a tener comportamientos poco éticos. Creo que lo que está haciendo es justamente esa transición en Morena. Veo que saludo con mucho esperanza el discurso de la presidenta del partido y la presidenta de la República, donde dice que no porque ganes una encuesta, si tienes antecedentes no puedes ser candidato.
1: Claro.
0: No hay bandido que no sea simpático.
2: Esa frase está buena, ¿eh?
0: Sí,
1: ¿qué te digo, niño?
2: No, bueno.
0: ¿Verdad?
1: Sí, tienes toda la razón.
2: Sí, tal cual.
0: Eso es lo que pienso. Que pues es correcto.
1: A seguirlo en el podcast, en todas las redes sociales, estar pendiente, ¿cómo lo vamos a encontrar, Doc? Ahí en sus redes sociales.
0: Jesús Ruiz Uribe.
1: Jesús Ruiz Uribe.
0: Exacto.
1: Pues ya sé, esa es su casa, siempre Exa Tijuana está
0: muchas
1: aquí
0: gracias,
1: para,
0: siempre muy
1: para abrir el micrófono.
0: Con ustedes.
1: No, pues gracias. Gracias. Pues si viene el Mundial, ¿cómo pues cree que le vaya a México?
0: ¿Eh?
1: ¿Cómo cree que nos vaya de 42,000 selecciones?
0: Yo no estoy dispuesto a ilusionarme. Por un negocio que maneja Televisa.
2: Bueno,
0: entonces,
2: ya.
0: Prefiero yo...
1: Sí, tienes razón.
0: Ver las cosas con un poco de calma. Me voy a comprar mi 12, mi clamato.
1: Pues ahí nos invita, ¿no?
0: Y mejor nos vemos con calma, ¿eh?
1: ¡Eso!
2: ¡Eso! ¡Venga!
1: Con nosotros, gracias por estar aquí esta mañana. Regresamos.
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0: Amigos, buenos días, son ya las 9:31 de la mañana. Qué rápido pasa el tiempo. Lalito Zamora, Meli Pérez de Estudio Exa, ¿cómo están, amigos? Bienvenidos.
1: Felices de la vida de saludarlos a todo nuestro público querido de Tijuana y sobre todo feliz de tenerte de regreso.
0: Ah, gracias.
1: Ya regresó el Salita, Meli Pérez, mira.
0: Mira.
2: Así
0: arigato.
2: Es. Arigato. Ajá. ¿Y cómo se contesta?
0: Pues así nada así más.
2: ¿Así igual?
0: Doblas la cabeza.
1: Oye, ¿y te pegó esa qué sería? Esa baja energía de viajar tantas horas y
0: fíjate
1: así.
0: Fíjate que el regreso sí pega mucho. De hecho, ahorita sí, no sé en dónde estoy, no sé quién soy.
3: Yeah.
0: ¿Quién soy?
3: ¿Qué está pasando?
2: Cálmate, está chidito.
0: Exacto. Pero no, está muy chido, sí, está padre. Pero contento de regresar y platicar con ustedes y con el público bello y hermoso.
2: Ay, eso. ¿Cómo te recibimos, eh?
0: No.
2: Con el campeonato, amigo.
3: Mira, ¿cómo debe ser?
2: Mira,
0: Sánchez,
2: ¿o quién
0: reina
2: te recibe así de regreso de las vacaciones?
1: Reconectó con sus raíces.
2: Claro.
0: Espectacular.
2: Bien, a gusto, que anda el baby, o sea, no le hablen, su equipo es campeón, o sea, ni lo miren.
0: ¡Ni me vean!
1: ¿Cómo se dice gol en japonés?
0: ¡Gol! Oye, a ver, mucho que hablar, mucha música nueva.
1: Ajá.
0: ¿Qué onda con Rayleigh? La está reventando.
1: Ok, Rayleigh, les contamos. Resulta ser que, bueno, ¿qué está pasando con Rayleigh? Está celebrando 30 años de carrera, ¿ok? Y bueno, pues dirías, ¿a poco en 30 años hizo tantas cosas? Bueno.

0: también se estuvo lanzando sus discos como solista, luego con Elefante, que fue una racha de muchos éxitos continuos allá por a principios de los 2000s, con éxitos emblemáticos que hicieron parte de la historia del rock latino, éxitos como Así es la vida, De la noche a la mañana, claro. También El abandonado, y y bueno, también hizo un disco de duetos ahí con sus éxitos como solista también.
1: Amor del bueno,
0: desde que llegaste también.
1: La
0: de que nos pasó, un dueto con Yuridia muy bueno. Entonces, pero bueno, después de ahí hubo una serie de excesos. Pues sí, cayó en los excesos, eso fue lo que sucedió. Y después de ahí, ya pues se rehabilitó. Está celebrando sus 30 años con una presentación en el Auditorio Nacional de la Ciudad de México.
1: ¿Sí tiene para un auditorio? Sí.
2: Ay, sí, claro. Sí, claro. Por supuesto.
0: Sí, él es un artista de verdad que nada más le hacía falta, pues, ser más objetivo con su trabajo y dejarse de distracciones para hacer lo que al público le gusta que haga, que es cantar, ¿no?
1: Y canta bien. Tiene, o sea, todas las
2: divino.
1: Canciones.
2: Sí. O sea, es una voz así bajita que te envuelve, que te enamora. Pero esas letras, ay, Rayleigh, esa no, porque traigo saldo, ¿no?
1: La verdad es que sí, o sea, mis respetos para Rayleigh.
0: ¿Cuál sería la canción que ustedes más recuerdan de Rayleigh, ya sea con Elefante o como solista?
2: Desde que llegaste.
3: Sí, desde que llegaste.
2: Así es la vida. Me cansé de esperarte.
3: Sabor a chocolate, creo que se llama, ¿no?
0: Al fin me armé de valor, se llama.
2: Al fin me armé de valor.
0: La de Teresa, ¿se acuerdan?
2: Ajá.
0: Una descarada.
3: Hay varias, sí,
2: hay
3: tiene
2: muchas,
3: varias. Sí,
2: la
3: sí,
2: de,
3: sí.
2: La que, una que canta con esta chica divina que canta hermoso, la. Algo del silencio. Algo de. Solo quédate en silencio. No, esa no la.
0: Cinco minutos.
2: Es una como despídete en silencio. Bueno, el caso es que hay muchas. La del dueto con Miguel Bosé está divino. Okay. O sea, yo soy. No soy fan de las segundas versiones de las canciones. Ajá, si no las vas a hacer chidas, mejor no las hagas. Pero él se atrevió a cantar esta desde que llegaste con Miguel Bosé y la rompieron juntos. Sí.
0: Pues ya que tocas el tema, baby, justamente vamos a presentar una nueva versión del Abandonado. Resulta ser que en este nuevo disco de Rayleigh está haciendo esto que sería lo que tú estás diciendo. O sea, vamos a reinventar. Su disco se llama A Caballo. Y vamos a dar una probadita al público de cómo suena el Abandonado, ¿no?
1: A caballo.
0: A caballo.
1: A caballo.
0: A ver.

0: Yes.
1: Sí.
0: Pegajoso, ¿no?
1: Sí, ahora, bueno, como dice el disco, está a caballo y pues yo creo que más va apostándole al regional mexicano.
0: Oh, sí. Sí, pues es que ya todos van para allá, ¿no?
2: Es que luego aparte el Rayleigh se le da natural, o sea, ¿no? Sí. O sea, él como él es un, ahora sí como tú dices, músico de verdad.
1: Ajá.
2: El que es perico donde quieres verde y el género que le pongan lo va a seguir.
1: Recuerden sus influencias. José Alfredo Jiménez es uno de ellos, entonces él sí es de campo y claro, de inspiración de guitarra acústica, entonces podría cantar ranchera sin ningún problema. Y bueno, si la gente pide el abandonado versión 2026 con la versión a caballo de Rayleigh, pues aquí está disponible.
0: Y pero se va a poner como de que no. Oye, a ver, vámonos, va este, sí. Ay, ya tiene rato que...
1: Que no lanza.
0: No, y lo que lanza...
1: No
0: Diosito
1: conecta.
0: Diosito santo, desde Cuatro Babies, que fue lo más chido, ¿no?
1: Sí, yo creo que desde Felices los Cuatro, ¿no?
2: Oye, exacto. Desde Ricky Martin, ¿no? Con la...
0: ¿Cuál fue la de Ricky Martin?
1: No
0: la
1: se
0: de,
1: me
0: ¿verdad?
1: Quita.
2: La de...
1: O la
2: de...
1: Ah, sí,
3: no se me quita.
1: Vente
3: sí.
1: Para acá.
2: Vente
1: no
2: para acá.
0: Exacto.
3: ¿Pero qué estamos hablando de hace como 8 años?
0: Sí.
3: Sí, sí. ¿No?
0: Lo, digamos, cada quien con Grupo Firme, que fue también
3: exacto.
0: Un poco de...
2: Exacto.
0: De...
2: ¡Ah! Ay.
1: Sí, yo creo que lo último fue la de Hawái. La de...
0: Puede casi... que no ah, te haga falta.
2: O la de Karim, ¿no? La de... ay, la del algo de los chismes.
1: Cada quien,
0: sí, cada quien. Sí.
1: Según quien sea.
0: Oye, a ver, Maluma. Platícanos qué pasa con Maluma.
1: Maluma, pues, estuvo pasando por una etapa de transición musical personal.
2: Ay, ya pensé que ya.
1: Porque, pues resulta ser que en el 2024 murió su... No, murió su abuela.
0: Ajá.
1: Y también, pues en este tiempo también nació su hija París.
0: Sí.
1: Está anunciando también que va a esperar a su segundo bebé.
0: Ajá.
1: Y bueno, en este proceso se dio cuenta de que, pues, fue una situación terapéutica que le hizo asimilar lo que quiere hacer con su vida. Y bueno, lo que antes le parecía como muy motivador, como escuchar la ovación de 10,000 personas en un estadio, uh-huh, apoyándolo y demás. Bueno, ahora encuentra esa misma satisfacción en pasar un domingo con su hija París en la playa, jugando y construyendo castillos en la arena, ¿no? Uh-huh. Entonces, como que la perspectiva ha cambiado y ya su estilo y su narrativa musical también, así es que Tu Recuerdo es el primer sencillo de su nuevo disco Loco por Volver, que muestra ese cambio de Maluma, esa transición que Meli Pérez sospechaba que era de otra forma, pero pues no, ya vimos que no. ¿Qué les parece si escuchamos ese tema y venga, pues que el público diga que si evolucionó o qué, ¿no?
2: A ver, papi Juancho, vente.
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0: lo pones en los 15 años,
1: ¿cómo
0: papá?
1: No.
0: ¿Sí? No, ah, chiquita. ¿Sí le gustó?
2: Sí, sí, ya sí. Sí.
1: No, no es, no es la gran voz, pero lo hace bien.
2: Exacto.
1: Y sabes una cosa, el ritmito también está ligerito. Papi Juancho, qué bueno, llega, no dice groserías ni improperio. Yo te lo aplaudo y, ay, mijo, qué bien te sientan los años, papi Juancho.
0: Ay, de papacito. Ajá. Oye, pues también tiene que ver con que pues no quiere darle mal ejemplo a París, ¿no? Que no diga que su papá es un
2: grosero.
0: Exacto. Así mismo.
2: A ver, a la gente, ¿qué le pareció? Dice por acá, Maluma Santa Rosa, pues, ¿eh?
1: Ah, puede ser. Sí, sí, Maluma, Marc Anthony. Es,
3: vibras de Marc Anthony.
0: Raubani.
2: Ah, sí me gustó, sí, sí, bien, bien, sí, por Maluma, bien, sí, sí. Si, si esto es lo, el primer sencillo de lo que va a lanzar, ay, lo que nos espera.
3: Y es colombiano, digo, también volviendo un poquito a las raíces de la salsa, digo, allá en
1: Caribe,
3: Colombia se escucha
1: también
3: mucho,
1: es
3: exacto.
1: Mar Caribe, claro.
3: Sí.
1: Este, tiene, pues, influencias estas antillanas, ricas, deliciosas, que nos gustan a todos.
3: Se escucha bien, me gustó,
0: entonces,
3: me gustó.
0: Sí, sí, sí, que se aguanta,
2: así pasa.
0: Tu recuerdo, lo nuevo de Maluma, ya disponible a través de Exa en el punto exacto.
2: Venga, ¿con qué regresamos, Lelito?
0: Pues bueno, resulta ser que abuchean a Fito Páez durante su concierto en Argentina.
1: ¡Ah!
0: Y además, este, bueno, ya les había dicho que ya perdonaron a Shakira con la cuestión de sus finanzas y
3: de
0: todo,
3: los
0: ¿no?
3: ¿no?
0: Esto ya,
1: eso
0: ya,
1: ya
0: quedó.
1: Lo vimos.
0: Bueno, sí, entonces eso ya no, pero podría ser que hablemos de la, pues, el compromiso entre Harry Styles y Zoe Kravitz, ¿no?
3: Sí, venga, venga, venga, con eso regresamos.
2: Venga, buenos días, buen viaje.
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2: No. Amigos, 9:50 de la mañana. Gracias por estar con nosotros. A ver, ¿qué pasa, Lalito, con todo lo que hay en el mundo del espectáculo?
0: Pues bueno, les comentamos de Ricky Martin, que se presenta en Montenegro, pero antes, bueno, porque esa nota la tiene Meli, les comento rápidamente sobre Fito Páez, que lo abuchean durante su concierto en Argentina. Es que resulta que pues el vato se presenta, hace un concierto en miércoles y pues empieza una hora tarde, la cita era a las 9 de la noche, llega a las 10 de la noche a presentarse y pues lo primero que hace es, y bueno, ahora con ustedes vamos a presentarles todos los tracks de nuestro disco Novela, porque prácticamente mañana lanzo un nuevo disco, así es que vamos a darle un cierre ahí apetitoso a mi disco pasado. Y la gente no conoce ninguno de esos temas, entonces tuvieron que aventar 25 canciones desconocidas y el público se empezó a hartar. Y pues aprovecharon primero para ir al baño, luego para ir a comprar cosas y después dijeron, ay no, qué hueva, sigue cantando eso, y ya mejor pues desbandada, ¿no? Se empezaron a salir algunos y pues en redes sociales también le dieron con todo. Y bueno, al final pues Fito Páez se molesta porque dice, ah, bueno, a ver, aquellos de atrás que me estaban escuchando, ahora vamos a escuchar nuestros éxitos. Y pues al final cantó 35 canciones, 38 canciones, de las cuales pues fueron básicamente 25 del disco este que les comento, y las otras pues 13 fueron de sus éxitos de toda su carrera, como pues Mariposa Technicolor, que es la canción que ahorita está cantando Laura Pausini,
1: El amor después del amor,
0: A rodar la vida, Tumbas de la gloria, y bueno, todas las que gusten y manden. El asunto es que pues ya así como que si hubieras llegado una hora y media tarde al concierto, o sea, si te citan a las 9 y hubieras llegado a las 11, te hubieras librado y a lo mejor hasta lo disfrutas, ¿no? Pero sí, la gente estaba muy molesta y pues Fito Páez después dijo, bueno, qué locos son ustedes, aún así los amo. Lo puso en redes, así es que no pasó nada aquí, pero el momento amargo sí lo vivió Fito Páez.
2: A ver, es que esa gente que llegó una hora a las 9 de la noche llegó seguramente a las 8 al lugar para dejar su carro.
0: O 7 o 6.
2: Entonces imagínate, no es una hora tarde en realidad. La gente ya está esperando 2-3 horas. Es una locura.
1: Aparte, si le vas a cantar canciones que no conocen, pues les vas a dar la aburrida de su vida. Si ellos quieren escuchar el tema nuevo, se esperan a que lo lancen y van a hacer, te van a dar a ganar en Spotify.
0: Como argumento en la defensa de Fito Páez, les diré que Fito Páez se los advirtió en sus redes sociales.
2: Ah, güey,
1: Así es, sí. Sobre aviso no hay engaño.
2: Pues sí, les dijo, el que avisa no es traidor.
1: Exacto. Ay,
2: sí. Regresamos con lo de Ricky Martin. Va. Son las 9:53, buen viaje.
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9: Amigos, buenos días, son las 10 de la mañana. Querida Meli, para cerrar y también Lalito, que lo escuchen, número uno, el sábado a la 1 de la tarde. Y número dos, Ricky Martin en un lugar que acabamos de descubrir tú y yo en el mapa.
10: Ay, qué bárbaro.
11: Montenegro.
10: Les hace falta mijo, historia noventera, ¿verdad?
9: Es que con Alem no lo llegamos. Exacto, hasta ahí. No. El mapa mundi se cortaba en África.
10: Porque a nosotros los que sí nos tocó vivir la disolución de la antigua Yugoslavia, ya sabemos que Montenegro es un país que nació a partir de que este país se disolvió, ¿verdad? Que han vivido pues unas situaciones media tensas varias décadas ahí que estuvieron en guerra, pero pues ya parece que todo se calmó, ¿no? Entonces ahí le tocó ir a cantar a nuestro buen Ricky Martin, que al parecer había ido a participar porque estaban celebrando las fiestas patrias de Montenegro, ¿verdad? Y si en México te pueden aventar pues doctores simis cuando están cantando, te pueden aventar un brasier, una tanga, porque ¿qué tiene?
11: Flores también.
10: ¿Y allá qué creen que aventaron?
9: ¿Qué aventaron?
10: Un gas lacrimógeno. No.
11: Ah, carajo.
10: Yo me puse a investigar qué pasa, qué sucede si te toca a respirar gas lacrimógeno. Pues la puedes pasar un ratito mal porque te van a empezar a arder los ojos como que tuvieras chile.
11: Sí,
10: vas a llorar, vas a toser, vas a tener problemas para...
11: ¿Cantar, por ejemplo?
10: Para cantar, sí, podría ser. Para respirar incluso, ¿no? Vas a pasarla mal en lo que te desintoxicas, en lo que te pasa el efecto. Entonces, por eso lo utilizan mucho para las protestas y dispersar personas, ya, así, sí, ¿no? Entonces, el caso es que lo lanzaron hacia el escenario. Pues la gente ahí tuvo que abandonar el recinto por seguridad. Luego ya verificaron que no pasara más, que no pasara mayores. Y ya le dijeron a Ricky, pues si usted quiere, no cante ya. Y él dijo, no, ¿cómo no?
9: ¡Ay, cantó!
10: O sea, claro.
9: Pues ya estaba hasta allá.
10: ¿Qué tiene? Dijo, ay, ¿a poco? No, mijo, o sea, te hace falta la
9: Latinoamérica. El contrato dice mejor que se acabe el concierto para que te paguen.
12: A mí me van a pagar.
10: Oye, nosotros somos echados para adelante, ¿no? No, aquí no, aquí vamos a cantar.
11: Por lo visto, tomó las medidas precautorias para no inhalar ahí los gases, porque si no, quedas imposibilitado para cantar,
10: ¿eh? Y aparte ni la gente, o sea, sí los sacaron y todo, y sí verificaron que no hubiera más riesgo. Y lo dijeron, lo tomas o lo dejas. Y él dijo, sí, yo voy. Aparte de todo el mundo, dijo, vamos a estar atentos a las redes del Ricky a ver qué chismea. Y él no, pura cosa bonita. Nada más dijo que estaba muy contento, muy feliz de cómo lo habían recibido en Montenegro y que todavía estaba volando. No especificó si de la adrenalina o si le hizo efecto el gas, pero él dijo...
11: O salió volando.
10: Literal. Salió volando de allá de las grandes Europas.
9: Es un live de, amigos, soy aquí.
10: No es Joaquín Sabina, soy yo, el de la borrota.
9: Lalito, gracias por estar con nosotros. ¿Algo más? ¿Con qué cerramos?
11: Bueno, pues básicamente, sí, ¿qué les parece si nos esperamos al próximo sábado? Sí. Porque vamos a presentar lo nuevo de Ariana Grande, que este 29 lanza su nuevo

0: su nuevo disco Pétalo. Ajá. Y el primer sencillo, pues ya lo tiene ahí la Mili guardado bajo llave, porque todavía no lo podemos sonar.
1: Destapa.
0: Sí, exacto. Y aparte, pues un montón de notas, ¿no? Así es que, pues lo de Harry Styles y el compromiso con Zoe Kravitz. Y los detalles los vamos a desmenuzar en Estudio Exa, sábados, 1:00 p.m.
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Buenísimos días, ¿cómo estás? Espero que te eres muy, pero muy requete bien. Mi nombre es Israel Castillo, alias El Chico Gamer, y te estoy acompañando hasta las 2 de la tardecita. Familia, un gusto, un honor y un placer acompañarles en esta ocasión en el horario de la Princess. Ya hace unos días, literalmente el día de ayer, acabamos de salir del turno del Sala Salita, que ya regresó de sus vacaciones a Japón. Y ahora la Princess, quién sabe en qué parte del mundo se encuentra en este preciso instante, pero pues ahora sí que le tocaron las vacaciones y su servilleta va a estar, yo creo que unas 2 semanitas, si no se aplaza más, pues ya veremos qué rollo con el pollo. Pero oye, ahora sí que me siento como el Tunas, el Thanos de los Avengers, que estoy recolectando las gemas del infinito. Primero el Sala, voy con la Princess. Luego, ¿quién sigue? El Charlie, la que lío, quién sabe. Igual, ahí lo mantenemos el pendiente más adelante. Y en su ausencia, nuestra querida Princess, que le mandamos un saludo, abrazo muy, muy fuerte. Pues les doy todos los latigazos a todos los fans de la Princess. Ahí va uno, que sean 2, 3 y una cuarta, una última, nada más porque sí. Ay, está nada más para que no la extrañen. Aquí vamos a estar bien a gusto. ¿Y qué le va a estar la amigosha? Oye, pues quién sabe, a mí me comentaron que, no sé, ya, ahí le dijeron que no, ya, se habrá portado mal. Es más, vamos a darle un latigazo a la amigosha porque seguro dijo, oye, amigosha, ¿vienes para acá? ¿Qué rollo? Y no, yo quiero hablar, digo, eso por acá. Ah, sí, pues mira, para que no la extrañen, igual aquí vamos a dar todos los latigazos posibles en su ausencia. Es por acá, ¿qué onda, mi irra? Excelente gusto tiene el Chico Gamer de fondo de la Ponca, algo bien. Ah, sí le sabes, Levito, sí le sabes, pendiente al regreso, va, ¿qué va? ¿Que no iba a estar la amigosha? Pues quién sabe, o sea, yo te digo, a ella le dice una cosa, a mí me dicen otra. Ahora sí que, pues, tendremos que hablar con el patrón. Dice por acá, ¿qué onda, mirra? Excelente turno para ti, gusto en escucharte. Mi Carola, muchísimas gracias por tu mensajito. Igual le recordamos, cualquier reporte ciudadano inconveniente en el paraíso, mandarlo al WhatsApp 664-281-5103. Le recordamos que por medio de ahí también damos los mejores eventos y promociones. Y por ahí me comentaron, mira nomás, ¿qué tengo por acá? Tengo nada más y nada menos que un par de boletos para que te vayas a ver a Grupo Frontera. Uy, estoy seguro que vas a querer eso y muchísimo más. Más adelante vamos a arrancar con el tema que está muy interesante. Les comento una vez, este seguidor nomás salen cada vez más crazy. Pero bueno, vámonos con más programación musical, porque ahora sí que se puso al tiro bien perrón todo eso. Te quedas en compañía de Shakira, Born a Boy, Die Die, aquí en Exa.

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Just the Way You Are de Milky sonando aquí en Exa 91.7. Ay, Pebble, muchísimas gracias por tremenda rolota que nos acaban de compartir. ¿Quién es Pebble, Mirra? Un perrito que se volvió viral en la plataforma del Tikitaki, que está muy tierno, está bailando esta rola, bailando en un ambiente surrealista, bastante colorido. Sin duda alguna, una de las personas a las que yo aspiro a ser en la vida, porque no sé qué manera de vivir tan chill, dirían por ahí los chavos. 10 de la mañana con 28 minutitos. Y ahora sí, vamos a arrancar con el tema de esta mañanita. A ver, mi gente, bien saben que ahí yo tengo en mis redes sociales, me puedes encontrar como Casgon.oficial. Ahí pues yo subo contenido de videojuegos, ahí no me pasa por si quieres pasar el dato. Pero una de esas pues llega un seguidor, pues no sé, a veces como que le agarran a uno de su consejero, de su psicólogo, y me empieza a decir un montón de cosas. Oye, Mirra, pues, ¿qué crees? Yo estoy ahorita intentando ligar con una chavita de mi salón y pues para empezar me está diciendo todo lo que no se debe hacer, ¿no? Porque dice, oye, pues es que yo pues, le mando mensajes todo el día. Va mal, ¿no? Luego también me enojo cuando ella se tarda en responder, ¿no, hombre? Y luego, a terminarla de regar, pues todavía le está reclamando porque salió con sus amigas y el peor de caso es que no son nada. O sea, ahí como le ayudas a este cuate para decirle, oye, pues hermano, para empezar, todo lo que tú estás haciendo está sumamente mal, o sea, ni siquiera son nada, andas ahí reclamándole cosas que no. Y pues para ligar, pues como que ahí no le sabe, ¿no? Entonces yo vengo a acudir a ustedes, que son expertos en este tipo de temas, por las experiencias que han tenido a lo largo de su vida. Y quiero abrir la pregunta del día de hoy. ¿Cuál es el peor error que comete una persona cuando intenta conquistar a alguien? Ah, caray, Mirra, 664-281-5103, porque en definitiva, esto que hizo este seguidor, pues, eso es algo que no se debe seguir. O sea, para empezar así, estarla hostigando, mandándole mensajes, estar reclamándole cosas cuando ni siquiera son pareja, yo creo que, pues ahora sí que es el peor de los casos, ¿no? Ahora sí que, ¿qué consejo le dan a mi cuate para no regarla en el Amorx? Porque mucha gente pues le mueve este rollo, y yo sé que ustedes también. Y yo le dije, oye, pues primero que nada, pues estás muy mal, ¿no? O sea, no puedes hacer nada de eso. O sea, si le quieres ligar, si la quieres conquistar, pues ya la alejaste un poquito más de tu vida. Así que pregunta para ustedes, ¿cuál es el error que comete una persona cuando intenta conquistar a alguien? 664-281-5103. Dice por acá, ¿qué buen día, Irra? Muy buen día. Oye, ¿qué crees? Ayer a mi Gosha se pegó un tiro con el Charlie, por eso ya ando trabajando en el día de hoy. Ah, caray, mira, ese chismecito, pues no me lo sabía, pero ahora sí, ya sé. Dice por acá, ¿qué huele, Mirra? ¿Van a dar boletos para Intocable? Fíjate, yo no, pero por ahí te adelanto que más adelante alguno de los compañeros se puede llevar algo. Dice por acá, ¿qué huele, Mirra? Oye, buenos días, acompañándote esta mañanita lluviosa y también fría. Saludos. Oye, sí, está muy fresco el día de hoy, así que mucho cuidado. Porque, mira, a mí se me olvidó justo el suéter que iba a llevar en mi día a día. Porque, no sé, ni siquiera iban las prisas. Iba con tiempo y todo, pero ahí se me olvidó. Y nada más para que tengan mucha precaución para el clima de hoy. De hecho, va a estar bastante fresquito. Unas máximas de 18 grados centígrados, mínimas de 16. Ahí nada más para que tenga el dato y estar pendiente de todo lo que pasa en la ciudad de la tía Juana, San Diego, y por los rumbos donde esté yendo usted. Vamos con más programación musical y mientras tanto espero tu respuesta por medio de WhatsApp. ¿Cuál es el peor error que comete una persona cuando intenta conquistar a alguien? Híjole, ¿qué consejo le dan a cuate? Bueno, o sea, hay muchas cosas que hizo mal este seguidor, pero ¿qué le recomendarías tú para que pues, no la regue en el futuro? Te quedas en compañía de Rosalía Sauvignon Blanc, aquí en Exa.

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2: 10 de la mañana con 40 minutos. Y si vas a cruzar a los Estados Unidos por la Garita de San Isidro, harás 2 horas y 10 minutos en carriles normales, 1 hora y 20 minutos por la Rady Lane, 15 minutos en Sentry, y 2 horas si te vas a pie por la Garita Otay, harás 1 hora y 30 minutos en carriles normales, 1 hora por la Rady Lane, 20 minutos en la Sentry y 30 minutos si te vas a pie. Que tengas un excelente viaje, maneja con mucha precaución. Te quedas en compañía de Dominic Fique, Baby Doll, aquí en EXA.

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0: Marzolis, Saco de Sal, sonando aquí en Exa 91.7. Ya son las 10 de la mañana con 45 minutitos. Esperando que sigas pasando un excelente martes. Tan solo unos cuantos días para terminar el mes de mayo. Feliz día a todas las madres santas que, pues, ahora sí que este fue su mes. Y también a toda la plebada que disfrutó de unos puentesotes, porque nomás se la pasan de día de descanso, día de descanso, día de descanso. Ojalá también a nosotros los que chaméramos nos digan tantos días, ¿eh?, como a ustedes, los estudiantes. 664-281-5103. Por medio de ahí puedes mandar tu reporte ciudadano, tu mensajito, y vamos a continuar con la temática de esta mañanita. Fíjate que me llegó un mensaje de un seguidor por medio de mi Instagram y me dice: oye, Ra, fíjate que estoy intentando conquistar una chava, pero empieza a decir un montón de barbaridades que ni siquiera yo no me lo puedo creer. Dice: oye, es que mira, le mando mensaje todos los días, simplemente le respondo. Si no me contesta, o sea, cuando lo gostea, ahí está reclamando. Y luego todavía, cuando sale con sus amigas o con otra persona que no es con él mismo, o sea, ahí le está reclamando. Y para terminarla de empeorar, ni siquiera son pareja. Híjole, ahora sí que, familia, ¿qué consejo le podrían dar a este camarada para que ahora sí no la vuelva a regar más adelante? ¿Cuál es el peor error que comete una persona cuando intenta conquistar a alguien? 664-281-5103. Vamos con los audios. Buenas, buenas.
1: Mira, esto aplica tanto en hombres como para mujeres.
0: A ver.
1: El dar mucha atención, estarle escribiendo a cada rato, es hostigante y es incómodo.
0: Sí.
1: Y terminas por arruinar la relación que tengas. Claro. A mí me pasó en el pasado. Yo lo hablo por experiencia propia. Pero estar muy constante con la persona, la verdad, pues no habla muy bien de ti. La otra persona va a pensar que no tienes trabajo, que tienes mucho tiempo de ocio.
0: Sí.
1: Y a veces menos es más.
0: Claro.
1: ¿Verdad?
0: Pero tampoco te pases.
1: No digo que dejes a la persona, que la gostees o algo así, pero
0: claro,
1: haz que la persona te extrañe, ¿verdad?
0: Así es.
1: Y ahora en este caso en específico, pues no son nada.
0: Eso.
1: Entonces que el vato, pues, que no sea tan así, pues, que no sea tan detrás de la morra.
0: Claro.
1: No son pareja, lo que yo escuché. Y ahora, si él está así con esas cosas de reclamaciones, pues yo creo que el vato no está así que no está listo para
0: claro
1: una relación.
0: Eso, muy bien lo dijiste, porque la cuestión con este tipo de, vaya, de casos, es que luego también se ve influenciado por lo que ve en el internet, ¿no? Oye, no, sí, al vato, al amor, la tienes que hacer de esta manera, darle atención diaria, y luego se queda con toda esa mentalidad, que a la hora de aplicarlo, pues ahora sí que le sale la contreras, ¿no? O sea, porque simplemente no le sabe, o sea, cuando uno no le sabe, pues va a hacerlo a como le dio Dios a entender, ¿no? Pero pues ya ves, este tipo de casos que suelen ocasionar, pero como bien dicen por ahí, de los errores aprende uno y la práctica hace el maestro. Buenos días, ¿qué tenemos por acá?
2: ¿Qué tal, Isra? Buenos días.
0: Buenos días.
2: Fíjate que consejo que le podría dar a una persona que quiere conquistar,
0: a ver,
2: y que está cometiendo los errores que comete la persona que comenta.
0: Horrores.
2: Sería primero que vaya aprendiendo

0: ser feliz con él mismo.
1: Aguas.
0: Que aprendas a ser feliz con tu soledad de cierta forma.
1: Muy bueno.
0: O que te des cuenta qué es lo que te hace feliz a ti.
1: Un lobo solitario.
0: Para que no dependas de otra persona para ser feliz.
1: Eso.
0: Porque desgraciadamente cuando pasa eso, de que tu felicidad depende de quien esté contigo o que una persona esté contigo, cuando no lo está, te deprimes.
1: Ya está mal, ¿no?
0: En cambio, cuando aprendes a ser feliz contigo mismo y llega alguien más, te completa.
1: Claro.
0: Pero si no está, no es el fin del mundo.
1: Eso.
0: A veces no es tan fácil hacerlo. Es más fácil decirlo que hacerlo, pero ayuda bastante.
1: Eso, muy bien dicho. Entonces, en resumidas cuentas, pues ahí vamos, ¿no? Primero para empezar a querer a otra persona, pues ahora sí, quererte a ti mismo, ¿no? Que es lo más importante. Y sobre todo cuando es que la razón por la que uno quiere empezar ese tipo de relaciones es que también, nada más solo es que sea un chavito que ahora sí no ha tenido contacto con otras personas de su edad o quién sabe. Y por eso mismo, pues, aplicó lo que a uno le dio a entender, ¿no? Pero, güey, quizá luego de este bateo, o esperemos que si le siguen bateando más adelante, pues quién sabe ahí qué consejos puede aplicar, ¿no? Porque también uno se tiene que dar cuenta de lo que está haciendo mal, ¿no? Y de caso contrario, pues que alguien le diga antes de que sea demasiado tarde o si no le vuelva a regar en una próxima ocasión. A ver, pero tú, ¿cuál crees que es el peor error que comete una persona cuando intenta conquistar a alguien? Tú eres experto en ello, mándamelo por el WhatsApp 664-281-5103. Vamos a un corte comercial y regresamos.
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2: 11 de la mañana con 2 minutitos. 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Por la garita de San Isidro, harás 2 horas y 20 minutos en carriles normales. 1 hora y 20 minutos por la Ready Lane. 20 minutos en Sentry. Y 1 hora y 50 minutos si te vas a pie. Por la garita de Otay, harás 1 hora y 25 minutos en carriles normales. 50 minutos por la Ready Lane, 20 minutos en Sentry y 1 hora y 30 minutos si te vas a pie. Que tengas un excelente viaje, maneja con mucha precaución. 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

0: Self-Aware de Temper City sonando aquí en Exa 91.7. Ya son las 11 de la mañanita con 6 minutitos. Y antes de continuar con el tema, vamos a continuar con unos reportes ciudadanos. Dije continuar dos veces, ya te fijaste. Dice por acá, ¿qué hola, birra? Por acá, enfrente de una agencia de autos, por la glorieta de Plaza Río, hay un choque entre un camión y una camioneta particular, para que tome rutas alternas de favor. Sale, muchísimas gracias por el reporte ciudadano. Y tenemos otros dos audios por acá. Buena, buena, súbele.
1: Isra.
0: ¿Qué huele?
1: Chico Gamer.
0: ¿Cómo estamos?
1: En Otayo, un cochinero. En toda la Bellas Artes, por los trailers. Recuerda que el día de ayer no hubo aduanas norteamericanas porque fue Memorial Day. Entonces ahorita está un atascadero de trailers. Y como siempre, nuestras autoridades no saben qué hacer, ¿no? Y lo empeoran todo. Así que, si no tienen que venir al Bellas Artes, mejor ni vengan.
0: Eso, ya se la saben. Muchas gracias, Zule.
2: Reporte ciudadano, reporte ciudadano.
0: ¿Qué huele?
2: Libramiento Rosas Magallón, de 5 y 10 a Valle Sur.
0: Háganse para allá.
2: Completamente parado el tráfico. Un trailer se le cayó unas láminas. Las están levantando. Tomen rutas alternas, tomen rutas alternas.
0: Venga.
2: Pónganse Exa.
0: Eso, ahí nomás tienen el dato, pero si están pasando por estos rumbos, tomen rutas alternas de favor. Ahora sí, vamos a continuar con la temática de esta mañanita, este martes 26 de mayo. Yo les había comentado que un seguidor me mandó por ahí un mensaje bastante curioso, ¿no? Pero el punto, está intentando ligar a una chava, nomás no la está armando porque, le cometió bastantes errores. Ahora te pregunto a ti, en base al conocimiento que tienes y la experiencia adquirida, ¿cuál crees que es el peor error que comete una persona cuando intenta conquistar a alguien? 664-281-5103. Vamos a leer tu mensajito. Dice por acá, ¿qué onda, Irra? Fíjate, a mí también me pasó muchas veces que estaba mensajeándole, que la estaba hostigando y no me di cuenta que tenía que darle su espacio y más que nada confianza. Si ya empezó y la muchacha le da entrada, pues tranquilo, ella sabe que estás ahí, solo sé prudente y respétate también tú mismo. Las personas van y vienen y llegará otra con la que sentirás lo mismo y más. Tranquilos, saludos, muchísimas gracias. Ahí la foto del parque está muy bella, dice por acá también. ¿Qué onda, mi Irra? Buenos días. El peor error que cometemos los hombres es querer conquistar a una mujer. ¡No! Eso no, puros problemas. Pónganse Exa. Ah, plebillo, ya te vi. Le das para el otro rumbo, ¿eh? Ah. A ver, tenemos otro audio por acá. Buena, buena, súbele.
3: ¿Qué pasó, primo?
0: ¿Qué ole?
3: Muy buenos días a todos los radioescuchas de allá de la ESA FM.
0: Buenas, buenas.
3: Del 91.7. Mira, de lo que estás diciendo ya de la pregunta.
0: A ver.
3: Lo peor que uno puede hacer, primo, es querer hacer cuchicuche en la primera cita, vale. eso pues está mal, vale, pues aunque a veces sí pasa, vale, pero la verdad pues está mal porque pues es como que das una muy mala impresión, pues.
0: Eso
3: es lo que yo pienso.
0: Muy bien dicho.
3: Ánimo, pues, ya dijo, saludos. Ánimo, buenos días.
0: Buenos días. Oye, muy, muy bien dicho, ¿no? Porque este tema de la intención sexual, vamos a decirle, pues como es, se puede ver muy mal cuando no es mutuo, ¿no? O sea, por ejemplo, si tú estás saliendo con alguien, obviamente, pues sí, no puedes salir porque, oye, pues sí, sí me interesas en este aspecto, o sea, le voy a ir por allá, pero si de plano ambos no tienen la misma intención, ahí es cuando se puede crear los problemas, ¿no? Porque ahí te puedes ver muy mal. Porque pues ahora sí que dice, ah, pues esta persona nomás me está viendo por lo que tengo por aquí, acullá, y ahora sí que esa persona nomás quiere de mis atributos, ¿no? Entonces, ahí nomás pasando el dato, ¿no? Si van a salir con una persona y tienen esta intención íntima, pues hay que dar un acuerdo y mutuo, ¿no? Porque luego uno va con una intención, la otra persona dice, ah, pues sí, va a ser la persona con la que me voy a casar toda mi vida, no sé qué, chalala, y moco, sale ahora sí que la contraria. Pero ¿cómo la ves tú? O sea, ¿tú qué consejo nos das a todas las personitas? ¿Cuál crees que es el peor error que comete alguien cuando intenta conquistar a alguien? 664-281-5103. Dice por acá, mi querida Valer. Oye, mi Irra, ya me entregaron mi pastel de Barbas Cake. Muchas gracias, Exa y Barbas. ¡Épale! Muchísimas felicitaciones, ganadora de esta ocasión. 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Vámonos con más programación musical. Lo más reciente de Siddhartha. Escápate conmigo aquí en Exa.

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0: Guayana y Manuel Turizo, inglés en Miami, sonando aquí en Exa 91.7. Ya son las 11 de la mañanita con 23 minutitos. Esperando que sigas pasando un excelente martes. Antes de continuar con la temática del día de hoy, vamos a dar un breve reporte ciudadano. Dice por acá: ¿qué onda, mi Irra? Esto no es un reporte, sino es más bien una prevención con sus tiempos, porque el día de mañana va a haber manifestación de la patrulla espiritual. Va a empezar a partir de las 3 de la tarde. Ahí para que tomen sus precauciones, estén todo con tiempo, ¿no? Porque luego piensa que uno de por sí está en las prisas en el transcurso del día. Ya estás anotado. Mañana va a haber una manifestación de la patrulla espiritual a partir de las 3 de la tarde. Así que toma tus rutas alternas. De igual manera, si alguien tiene el dato completo de, oye, por dónde va a ser todo este asunto, lo puede mandar por el WhatsApp 664-281-5103. Y ahora sí, vamos a continuar con la temática de esta mañanita. Fíjate, para recapitular, me llegó un mensaje de un seguidor en donde quiere llegar una chava. Pero nomás todos los consejos, todo lo que está diciendo que hizo está de requete mal. Y dije, oye, bro, de paso, hazte para allá, esto no lo vuelvas a hacer nunca más. Pero creas o no, estos son los detalles que muchas personas, cuando están saliendo con alguien por primera vez o cuando están iniciando su vida de rockstar, pues cometen muchos errores. Así que te pregunto a ti, ¿cuál es el peor error que comete una persona cuando intenta conquistar a alguien? 664-281-5103. Vamos con audio, sube por acá. Buenas, buenas.
1: Buenos días.
0: Con el tema. A ver.
1: Lo peor que puedes hacer cuando estás conquistando una persona.
0: A ver.
1: Es, si fumas,
0: aguas.
1: Dejar de fumar,
0: okay,
1: para quedar bien con ella.
0: Dale.
1: Si tomas, dejar de tomar para quedar bien con ella.
0: Aguas.
1: Si eres pedorro, dejar de echar pedos para quedar bien con ella.
0: Aguanta.
1: Es lo peor que puedes hacer, ser okay, otra persona.
0: Claro.
1: Que te conozca desde un principio cómo eres, de mugroso, apestoso y vicioso.
0: No.
1: Y si así te acepta, ya después puedes mesurarte, ¿no?
0: Okay.
1: Pero lo peor que puedes hacer es fingir que eres otra persona.
0: Ah.
1: ¿Sí o no?
0: Sí.
1: Pongo el sexo, 91.7.
0: O sea, eso, mi yo, o sea, sí, pero no, ¿no? Porque luego también, esas primeras impresiones, por lo menos una primera cita, yo creo que se tiene que ver desde ahí, ¿no? Oye, si se ve que va por ese rumbo, va, pues me animo, ¿no? Porque uno no da el primer paso hasta que ya se sienta en la confianza de hacerlo, ¿no? Pero llegarle así directamente, oye, pues, ¿qué ole? O sea, en todo caso, tendría que compaginar en ese aspecto, porque si no, pues ahora sí que ni ahí es ni pa' qué la mueves, ¿no? O sea, ahí nomás te vas a llenar un círculo vicioso que no va a llegar a nada y nomás simplemente vas a quedar mal con esa persona. Esa persona va a hablar mal de ti durante el resto de su vida o con las siguientes salidas que tenga con sus amigos, con sus amigas. Así que ahí nomás, si pueden ahorrar esas pequeñas impresiones en una primera cita, pues evítelos totalmente. A ver, tenemos otro audio por acá. Guata, súbele.
2: ¿Qué onda? ¿Qué onda?
0: ¿Qué ole?
2: Isra Game Player. Ajá, ¿verdad?
0: Buena.
2: Oye,
0: ey,
2: pues uno de los errores más grandes.
0: A ver.
2: Es no a mentir.
0: Ok.
2: En la primera cita.
0: Dale.
2: Acuérdate lo que dijo Diego Verdaguer.
0: ¿Qué dijo?
2: Todos mentimos alguna vez. Por mis mentiras te pude tener. Y es muy cierto. Quien diga que no, es falso.
0: Eso.
2: Nadie en esta vida a salir en una primera cita y no mentir en algo.
0: Ah, claro.
2: Como que a una persona le guste algún cantante y decir que a él también.
0: Sí.
2: O a ella.
0: Sobres, a mí
2: que
0: también.
2: Que alguna película, a ella también. Que algún libro, a él o a ella también.
0: Ajá.
2: Siempre tratamos de adaptarnos a lo que le gusta a la persona.
0: Eso.
2: Y desde ahí ya nos estamos mintiendo.
0: Exactamente.
2: Pero. Es para bien.
0: Para bien.
2: Y en todo momento, ponte exa, chingado.
0: Ay, pero, híjole, ahí se me pasó el trazo. Oye, pero fíjate, muy, muy cierto lo que tú dices, ¿eh? Porque uno, para dar la buena impresión, pues sí, no, dice sí, sí a todo, ¿no? Y con tal de, pues ahora sí quedar bien, ¿no? O sea, honestamente sí quiero quedar con esta personita, pero tampoco, pues nos hagamos de la cara larga, ¿no? Si no nos gusta algo y damos esa primera impresión de que, pues sí nos gusta, cuando ella nos quiere, o ella o esa persona nos quiere compartir un poquito más de sus gustos, pues hasta quizá se puede espantar uno, ¿no? O sea, en mi caso particular, imagínate, a mí que me gusta en el mundo de los videojuegos, o sea, yo no llego a una primera cita y digo, no, Simón, que este juego, esto y lo otro, no, porque ni al caso, capaz a esa persona ni le gusta, ni está metida en el mundo, o sea, ¿para qué le voy a meter en ese embrollo que ahora sí que ni fu ni fa, ¿verdad? Entonces, si ustedes van conociendo a una persona, ustedes tienen un mundillo o de plano no quieren quedar bien con esa persona, pues díganle la verdad, o sea, al caso contrario, puede ser de que, si tú no sabes respecto al tema, o de plano no estás metido en todo su mundo, y que esa persona se sienta en la confianza luego de contarte todo y dice, oye, Simón, explícame de esto. O sea, honestamente, no sé, o sea, mostrarle interés genuino, ¿vale? Porque ya decidí nomás por quedar bien, no, pues ni al caso ahí, ni para la muela, chaparro. 664-81-5103. ¿Cuál es el peor error que comete una persona cuando intenta conquistar a alguien? Te escucho a través del WhatsApp, te quedas en compañía de Carlos Vives. Te dedico aquí en Exa.

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1: 11 de la mañana con 36 minutitos. Y si vas a cruzar a los Estados Unidos por la garita de San Isidro, harás 2 horas y 10 minutos en carriles normales, 1 hora y 30 minutos por la Rady Lane, 15 minutos en Sentry y 1 hora y 50 minutos si te vas a pie por la garita Otay. harás 1:25 en carriles normales, 1 hora por la Rally Lane, 20 minutos en Sentry y 1:30 si te vas a pie. Que tengas un excelente viaje, maneja con mucha precaución. Te quedas en compañía de Hugo y Solto, Jamaican Bam Bam, aquí en Exa.

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0: Dando vueltas de Raúl Alejandro Sanando aquí en Exa 91.7. Ya son las 11 de la mañanita con 55 minutitos, dando a tan solo unos cuantos instantes de arrancar con el Regrexa. Pero antes que nada, vamos a continuar para terminar el tema de esta mañanita. Bien, les comenté que un seguidor llegó a mis redes sociales. Me puedes encontrar como casgon.oficial en Instagram. Y me dice: oye, mi irra, pues la neta, estoy bien enamorado, pero hice esto. ¿Cómo la ves? No, hombre, me dio unos consejos. Bueno, me dio unas anécdotas que ni pa' qué te cuento. Todo mal. Y dije: oye, la neta, hay que cambiar todo ese rumbo, porque si no, nomás las siguientes personas se van a seguir ignorando. Así que la pregunta que hicimos el día de hoy fue: ¿cuál es el peor error que comete una persona cuando intenta conquistar a alguien? 664-81-5103. Dicen por acá: ¿qué onda, birra? Muy buenos días. Creo que lo peor que alguien puede hacer es fingir. Ser original enamora a las mujeres. Ah, oye, pues también a los otros, los hombres, ¿no? O sea, porque a veces luego ya uno, algo que puedo maldecir, o tal vez no, con el hecho de TikTok, es que ahora sí que, híjole, nos dejaron el cerebro bien, bien frito. Bueno, por lo menos hablando específicamente a mi generación, ya a ustedes no les tocó todo el tema del TikTok, ¿no? Afortunadamente, porque ahorita, no, hombre, ¿qué te digo? Está para la pata, pero sí influye mucho en cómo ve una persona lo que lo rodea, y pues muy mal ahí. Pero sí, regresando a lo que habías comentado, sí, ser original, o simplemente no original, sé tú mismo. O sea, y si no conquistas a esa persona siendo tú, pues oye, pues esa persona entonces no era la indicada para ti, ¿verdad? A ver, tenemos otro audio. Buena, súbele.
1: Oye, mi gameplayer, pues la verdad, mentir está muy mal.
0: Sí.
1: Solamente que, lamentablemente, es parte del cortejo.
0: Ah, caray. ¿Tú crees?
1: Tanto en humanos como en animales.
0: Pues sí, ¿no?
1: Y
0: dos.
1: Pues, como dijiste, más que nada hay que mostrar interés. Y eso de no querer, de decir que no toma y todo ese rollo,
0: ¿qué hubo?
1: Sí,
0: no.
1: Está mal, pero está bien en el aspecto de que no quieras, ya quieras dejar de tomar por esa persona.
0: Okay.
1: Yo siempre le he dicho y he aconsejado a mis amigos, conocidos, que cuando quieran andar con alguien, cambien.
0: Por uno mismo.
1: Tanto para esa persona como para uno mismo.
0: Eso.
1: En los hábitos.
0: Totalmente.
1: Tener mejores hábitos para estar bien y ser la persona perfecta para esa persona. Y aparte, como plus para uno mismo.
0: Eso, perfecto.
1: Ese es el gran error de la mayoría. No es sincera.
0: Eso.
1: Desinterés. La neta, cuando una persona te gusta, das todo por ser por mejor para, como persona, y pues
0: eso,
1: para que esa persona se fije en ti.
0: Muy bien. Eso, muy bien, ya lo están comentando por acá. Aparentar algo que no es, para empezar, pues ahí ya todo muy mal, ¿no? O sea, ustedes sean originales, no sean originales, porque esa expresión de ser original, pues cada persona ahora sí que tiene su chispa diferente, y por eso mismo, pues es lo que atrae, ¿no? Al final de cuentas. Pero a ver, ya para darle conclusión, cierre finito final a este tema, pues al final de cuentas, conquistar a alguien no se trata de impresionar, ni mucho menos forzar las cosas. O sea, muchas veces el error que comete uno es querer correr cuando apenas está empezando a caminar, y pues si hay interés, las cosas se van a fluir. Y si no, pues ningún mensaje, créeme que lo va a cambiar. Muchísimas gracias a todas las personitas que estuvieron mandando sus audios, sus mensajitos. Muy, muy, muy padre. Ahí le mandamos luego el comentario o el mensaje completo a este cuate, que pues ya estas cosas no las aplique, y que de lo contrario aprenda de los errores, porque al final de cuentas sí, todo esto que hizo sí fue un error, y lo importante es que no lo siga aplicando.

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2: Para la Copa de Sudáfrica 2010 se dieron las primeras camisetas ecológicas, ya que la marca famosa de la palomita, que vistió a selecciones como Holanda, Brasil, Nueva Zelanda, Portugal, Corea del Sur, Australia, Serbia, Eslovaquia y Estados Unidos, presentó las primeras casacas producidas con botellas de plástico recicladas como poliéster. Según la compañía, informó que para la realización de las playeras de los equipos, así como para la venta al público, se usaron 13 millones de envases, suficientes para rellenar 29 canchas de fútbol.
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1: Y arrancamos con el Regrexa, familia. Vamos a adentrarnos a todo el mundillo de la música de inicio de los 2000 para recordar, para vivir nuevamente, porque, híjole, estas son joyas que marcó nuestra generación. Estoy seguro que alguna de estas que nos va a salir en el transcurso de esta hora te va a traer recuerdos muy, muy bellos, y sobre todo te va a remontar a aquellos tiempos en, como dicen por ahí, eran mejores, porque los tiempos de antes eran mejores, dicen por ahí. Acabas de escuchar a Cerejé de las Ketchup, estrenado en el 2002 en el álbum Hijas del Tomate. Pero bueno, vamos a arrancarlo de una vez con lo mejor de la música. Esa playlist en específico, pues vamos a ver si pillan el dato, porque por ahí va a haber una curiosidad o un easter egg, como dirían por ahí en términos coloquiales, porque estas canciones, pues vaya, tienen algo en común. Pero no, la dinámica, no vamos a hacer una dinámica, ni mucho menos. Ahí nomás para que tengas al dato, y si escuchas la coincidencia en cada una de estas canciones, pues ahí lo mandas por el WhatsApp 664-81-5103. ¿Qué vale, birra? Vamos a arrancarle con todo, como bien debe de ser. Tu especialista en el DJ, en la mezcla, como bien debe de ser. 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Vamos a continuar ahora sí con el Regrexa, con una rolita que también, híjole, es que... te digo, la loba desde hace mucho tiempo la estaba rompiendo, ¿verdad? Y qué mejor manera de recordar esta canción de inicio de los 2000. Shakira, suerte, aquí en el Regrexa.

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1: Acabas de escuchar Underneath It All de No Doubt aquí en Regresa, estrenada en el 2002 en el álbum Rock Steady. Fíjate que esta canción particular tiene una colaboración con una cantante jamaquina, Lady Shaw. Ahí la, seguro la escuchaste cuando estaba no sé inglés, ¿verdad? Pero ahí está la idea. Pues resulta que esta parte dijo, ¿sabes qué, mija? A mí no me des ninguna letra. Yo ahorita me la voy a improvisar y sal, fíjate. Y sin duda, yo creo que no puedes escuchar esta canción sin escuchar ese increíble solo e improvisación. Vamos a continuar con más del Regresa. Le recuerdo WhatsApp 664-81-5103 para que mande su saludito, reporte ciudadano. Y también te tengo que comentar que aquí en Exa 91.7, adivina qué tenemos, lo mejor de lo mejor. Y sobre todo, si sigues la ruta, mi querido Mikey, con el Exa Móvil, te puedes llevar los Exa Pesos para que puedas canjearlos y disfrutar del exquisito sabor de Naga Sushi. Escucha la palabra cable, lleva con el Mike al Exa Móvil y pide tus Exa Pesos. De hecho, hace rato preguntaban por el Mike y ahorita fui a ver el Exa Móvil a ver qué rollo y no me tocó verlo. No creo que esté en ruta el día de hoy. No sé, igual manera, si me mandan un WhatsApp ahí los del Exa Móvil, mi querido Mikey, pues les comento todo, ¿no? Ahí qué rollo que en el pollo por medio de el WhatsApp. Dice por acá, ¿qué hubo de mi Irra? Oye, por favor, ¿podrías dar un informe de lo que pasó en la salida de la Plaza Península y Bajada de Otay? Por favor, están desviando hacia la Alamar. Caray, ole, hay alguien que tenga el dato de favor para que puedan tomar sus rutas alternas y no tenga inconvenientes en el paraíso. Porfa, please. Pero bueno, vamos a continuar con la sección de el Regresa del día de hoy, que ahora sí que para estas fechas o para esos tiempos que se está retomando esta playlist, pues había un poquito del todo, ¿no? Todavía estaba el rock en su máxima expresión. El pop ya tenía ahí sus rolitas bastante pegajosas. Y la música electrónica, pues apenas iba a empezar todo ese business. En términos de reggaetón, fíjate, pues todavía era algo bien underground, como dirían los chavos. Era solamente cosas de Puerto Rico. El reggaetón no llegó hasta luego avanzando en los 2000. Te voy comentando... para que te des una idea de cómo puede estar esta playlist. Y pares oreja, porque honestamente son muy buenas las rolas las que vienen. Vamos a continuar con más del Regresa. Te quedas en compañía de Eminem, Without Me, aquí en el Regresa.

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1: 12 de la tarde con 35 minutitos. Y si vas a cruzar los Estados Unidos, estas caritas son traídas a ti por RG Tires en Boulevard MJ Cloutier. 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Por la garita de San Isidro, harás 2 horas y 40 minutos en carriles normales, 2 horas y 40 minutos por la Ready Lane, 40 minutos en Sentry y 2 horas y 40 minutos si te vas a pie. Por la garita de Otay, harás 1 hora y 50 minutos en carriles normales, 2 horas y 10 minutos por la Ready Lane, 40 minutos en Sentry y 1 hora y 50 minutos si te vas a pie. Que tengas un excelente viaje, maneja con mucha precaución. 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
2: Acabas de escuchar Fotografía de Juanes y Nelly Furtado aquí en el Regrexa, estrenado en el 2002 en el álbum Un Día Normal. Fíjate, esta rola, cole, melancolía. Yo apenas estaba naciendo para aquellos entonces, pero era muy común que este tipo de canciones se escuchaban, ahora sí que igual que la Exa, en todas partes. Y fíjate, esta colaboración en particular, Nelly Furtado y Juanes, surgió porque ambos apreciaban el trabajo de uno del otro. Eran fanáticos. Oye, no manches, me gusta mucho tu música. No, la mía también me gusta. Y salió esta colaboración especial. Y eventualmente, no fue hasta el año 2024 que se reencontraron. Dijeron, ¿sabes qué? Pues hagamos otra colada, ¿no? Nos salió bien perra la última vez. Y sacaron Gala y Dalí en el 2024. Y nomás, qué bonito es la vida, ¿no? Cuando llegas a apreciar el trabajo de uno y es mutuo. Y pueden tener la oportunidad de colaborar. Pero a ver, familia, a ver, ya saben que a mí no me gusta dejarles sin las ganas. Y por eso mismo vamos a arrancarle con un duelo de una vez, Trus. Como bien nos tenemos acostumbrados aquí con el chico Emer. A ver, familia, muy fácil, muy sencillo. Vamos a poner dos rolitas y tú vas a escoger tu favorita por medio de WhatsApp 664-81-5103, votando por un audio. Te voy a poner, ya sabes, unos segunditos la primera, unos segunditos la segunda, y por medio de un audio mandas tu favorita. Puedes decir, la número uno, la número dos, o con el nombre de la canción, no importa. La intención es que pues pase la rola que a ustedes les gusta, porque aquí somos justos con la democracia. No vamos a poner preferencia de mucho menos. Es el chico de Ember, nada más pone lo que quiera. No, en esta ocasión vamos a hacer una votación y pues les va a resultar familiar, porque yo digo que va a sonar ahí como una especie de rock en Exa. No, pero estamos en el Regresa, y en el Regresa también se pone rock. Claro que sí, vamos a poner un segundito la primera y vamos a escuchar. Pues, ¿qué rollo con el pollo? ¡Súbele!

0: Amor, déjanos de enanitos verdes. Y esta es tu oportunidad para que votes por medio de el WhatsApp 664-81-5103. Mariposa traicionera de Maná. Amor, déjanos de enanitos verdes. Si me preguntas a mí, pues las dos son muy buenas. Pero esta ocasión, ¿cuál prefieres? Le recuerdo que manden audio porque me están enviando texto. Queremos audio. La primera rolita que llegue a 3 votos, pues se lo lleva, nos va y nos fuimos con el primero. Como dice por acá, buenas.
1: Voto por enanitos verdes.
0: Vamos, voto para enanitos verdes. Buena, súbele por acá.
1: Uy, la pusiste bien difícil. ¿Qué hubo? Pero la dos.
0: Lejanos. Enanitos verdes. Eso, dos a favor de los enanitos verdes. Ninguno de Maná, súbele por acá. Voto decisivo, tal vez. Súbele.
2: Mariposa traicionera, por favor.
0: Ay, va, un voto para mariposa traicionera. Súbele por acá, buenas. Voto
1: por enanitos verdes.
2: Mariposa traicionera, chico gamer.
0: Ah, pale. Ay, híjole. Okay, va, empate. El decisivo. La última nos fuimos. ¿Qué dice por acá?
3: Maná por Maná.
0: Ah, a ver, qué tremenda remontada se acaba de hacer. Maná, porque pues nos fuimos. Mariposa traicionera de Maná enseguida y de inmediato. Más adelante vamos a hacer también otra votación, además, para que lo tengas al pendiente, pares oreja y también votes por tu canción favorita. Qué remontada épica se aventó Maná el día de hoy. Te quedas en compañía de, ya lo repetí varias veces, ¿verdad? Mariposa traicionera aquí en el Regrexa.

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1: Hoy nomás acabas de escuchar a Michael Jackson, el rey del pop, You Rock My World, estrenada en el 2001 en el álbum. Mira, ya no me salió. El álbum Invincible, para los cuates, para los que entendieron la referencia. Fíjate, esta rolita, la última que acabas de escuchar, fue, para bien o para mal, el último éxito que tuvo Michael Jackson en vida. Híjole, este fue el último álbum, porque ya luego, ya saben, ¿no?, que sacaron los relanzamientos, que la edición especial y que no sé qué. Pero sí, en definitiva, este fue el último álbum del rey del pop y también el último sencillo, que ahora sí que fue el gran éxito. La una última y nos fuimos, dirían por ahí. Pero a ver, como bien dicen por ahí, una última y nos fuimos, pues ¿qué crees que tengo para ti? Otro duelo para finalizar. Como bien debe ser, muy fácil, muy sencilla, te la sabana. Te voy a poner dos canciones, votas por tu favorita por medio del WhatsApp. Lo envías al 664-281-5103. Te voy a poner unos segunditos y tú dices, ah, ¿sabes qué? Me voy con la primera, me voy con la segunda. Las dos, honestamente, muy buenas. Y de hecho, una de ellas la escuchas muy frecuentemente conmigo. No quiero dar spoilers, ¿verdad? Pero ya te puedes dar una idea. Es más, vamos a pucharle play, que tenemos la primera rola. ¡Súbele!

0: Para Satisfaction, ¿qué tenemos por acá? Buena, buena, súbele.
1: Hola, hola, nos vemos por la segunda canción. Ponte segunda.
0: Venga, la segunda, la de Moyo. 1-1, empate, súbele.
2: Satisfaction.
0: Satisfaction, 2-1 de Satisfaction. Definitivo, tal vez, o el empate, súbele.
3: No sé cuál vaya a ser la 2, pero voto por la 1.
0: Pues, ¿qué creen, familia? Ya se fue así de fácil y así de sencillo. Satisfaction de Benny Benassi para cerrar esta edición de El Regrexa. Muchísimas gracias por acompañarnos en el transcurso de esta hora. Mañana, pues ya se la saben, igual a la misma hora, en el mismo canal. Y, a ver, dato curioso para todas las personitas que yo dije, esta playlist tiene algo en especial. ¿Lo descubrieron? ¿Sí o no? Y si no, pues les paso el dato, la casualidad. O bueno, la mayoría de las canciones fueron estrenadas en el 2002. Plebe, que no te lo sabías. Una que otra excepción por ahí, ¿verdad? Pero la mayoría de las canciones eran del 2002. Y esta también es una de ellas. Así que vámonos con Benny Benassi para terminar el Regrexa de esta ocasión. Satisfaction, aquí en el Regrexa.
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2: 1:06 aquí en FM 91.7. Y si vas a cruzar a los Estados Unidos por la garita de San Isidro, harás 1 hora. Mira nomás, ¿cuál? 1 hora, 2 horas y 40 minutos en carriles normales, 2 horas y 30 minutos por la Red Lane, 40 minutos en Sentry, y 2 horas y 40 minutos si te vas a pie por la Garita Otay, harás 1 hora y 50 minutos en carriles normales, 2 horas y 10 minutos por la Red Lane, 40 minutos en Sentry, y 1 hora si te vas a pie. Que tengas un excelente viaje, maneja con mucha precaución, déjense acompañar más programación musical, Olivia Teen Show, Easy to Fall in Love, aquí en EXA.

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Superestrella de Aitana sonando aquí en Exa 91.7. Ya son la 1:20. Esperando que sigas pasando fenomenal en este martes 26 de mayo. Ey, adivina que en datos que tal vez no sabías y que tal vez puedes celebrar con alguien, hoy es el Día Mundial de Drácula. ¿Por qué? ¿Por qué, mira? Porque en el año de 1897 se publicó el libreto. Híjole, ahora sí que yo te la debo porque honestamente no lo leí, pero me ha tocado ver bastantes adaptaciones, películas y todo eso. ¿Y por qué digo que a ver si lo celebras con alguien? Pues a ver, tu compa, el que chupa años, el que nomás ahí sigue y se ve como de 20 añitos, fresquito, porque si hay gente, a ver, pasen el secreto, porque yo creo que ahí vamos unos que de plano ya no lo vamos a armar en los, quién sabe, los 30, ahí nomás. Pasen el dato, de favor. 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Solamente baja la aplicación de XFM 91.7 a tu celular. Atenta a todas las dinámicas que tenemos en cabina y en todas partes. Ponte X. A ver, de hecho, déjame ver quién tiene por aquí boletos para el SeaWorld. Yo creo que mañana va a haber boletos para el SeaWorld, ahí nomás para que tengan el pendiente. Y dice por acá, ¿qué onda, mi irra? Oye, me gané unos boletos para el día de hoy y me dijeron que nos iban a enviar al WhatsApp y no nos han enviado. No te preocupes, así... No, así es el business, pero no se me espante a todas las personas que le dicen, oye, Irra, que el evento es para hoy, no va a llegar. No, tranqui, ¿con quién están hablando? Pues somos nosotros los de EXA y les va a llegar. O sea, créanme, les llega el día, tal vez, pero de que les llega. ¿Y qué creen, familia? De una vez les voy diciendo, antes de que sean las 2 de la tardecita, tengo algo pendiente con ustedes porque tengo los boletos para que te vayas a ver a quién. Súbele.

Hoy nomás, familia, tengo tus boletos para que se vayan a ver a Grupo Frontera este domingo 31 de mayo en Plaza Monumental de Playas de Tijuana. Híjole, va a ser la dinámica muy fácil, muy sencilla. Se van antes de que sean las 2 de la tardecita, nada más para que pares oreja, bajes la aplicación de XFM a tu celular y participes, ¿no? 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Así que ya se la saben, porque muchos están diciendo, ¡ay, Ra! ¿Pa' cuándo esto? ¿Pa' cuándo lo otro? Pues ya, yo ya les dije, sobre aviso, no hay engaño, si quieren tus boletitos. Más adelante participa en la dinámica. No, ya me están marcando por acá. No, incorrecto. Esa no es la dinámica. No hemos hecho dinámica. No me marquen, no nada, porque ahorita no estás participando en absolutamente nada. Espérate, más adelante, para que tengas esta participación especial. Dice por acá, Mirra, también vas a tener un boleto para Intocable. Híjole, yo no, nomás te voy comentando, adelantando y haciendo spoilers. Participa más adelante para tus boletos del Grupo Frontera y te quedas en compañía de... Ah, mira, que... Por azares del destino, Grupo Frontera, un solo corazón, aquí en EXA.

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2: 1:32 p.m. y si vas a cruzar a los Estados Unidos por la garita de San Isidro, harás 2:30 en carriles normales, 2:20 por la Red Lane, 30 en Sentry y 2:30 si te vas a pie por la garita Batay, harás 1:40 en carriles normales, 2 por la Red Lane, 40 en Sentry y 50 si te vas a pie. Que tengas un excelente viaje, maneja con muchísima precaución, te quedas en compañía de más programación musical. Summer, Back to Friends, aquí en EXA.

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0: Die de Shakira sonando aquí en Exa 91.7. Una de las tantas canciones están sonando en honor al Mundial, que tan solo estamos a 16 días para que empiece, híjole, lo mejor del fútbol. Y qué mejor que en nuestra madre patria, los México. Esto solamente ocurre una vez cada 4 años, y la última vez, si no estoy incorrecto, fue por allá en el 80 y picos. Ahí sí te debo el dato. Pero oye, se viene una época de aplausos, se viene una época de festividad, de compañía y sobre todo muy buena convivencia. Y hablando de aplausos, adivina qué me encontré por ahí en el mundo del internet. Ya ves que ahorita pues cualquier cosa se vuelve viral. No, pues resulta que hay un vato que quiere organizar el día mundial del aplauso. Ah, canijo, caracas, ahora que me estás contando, mira, pues resulta que hay un vato italiano que dice: oye, ¿sabes qué? ¿Qué te parece si un día todos nos coordinamos al mismo tiempo para aplaudir al mismo tiempo? ¿Qué? Vale, pues resulta que la dinámica de este cuate dijo: oye, he visto cómo está el mundo recientemente, discriminación, guerras, un montón de cosas que pues, ya sabes, ¿no? ¿Para qué está la situación? Dice: en concientización a todo esto, todos hay que aplaudir al mismo tiempo. ¡Ah, caracas! ¿Cómo la ves? Un aplauso sin política, sin religión ni agendas. Todos haciendo un aplauso al mismo tiempo. ¿Para cuándo tiene programado este cuate este evento? Híjole, que si me preguntas a mí, pues mundial, lo quiero hacer el 16 de agosto de este año 2026. Aguas, qué horror. Bueno, pues estamos a unos cuantos meses, ¿no? Yo digo que sí se arma, mira, 1, 2, 3 meses, poquito menos para realizar este evento. Mucha gente ahora sí que quedó conmocionada porque, no sé, uno dice: oye, ¿qué parece si todos nos unimos? O sea, deja tú la hambruna mundial, lo que tú quieras. Vamos a unirnos todos para hacer un aplauso. Algo que pueda hacer la diferencia o no. O que simplemente es un gesto de que estamos o para bien o para mal, ¿no? Ahora sí que influencers, compañías ambientalistas se sumaron a todo este movimiento también. Y ya causó también mucho movimiento en redes sociales. ¡Que no me crees! Ahí tengo el video. Está en English porque esta persona es italiana. Ahora sí que hace lo mejor en su inglés. Pero si quieres que te comparta el video y tú también te quieres sumar a todo este movimiento, que saber qué tal, ¿no? Porque luego dicen: no, que va a ocurrir esto en tal fecha, y nomás no se arma porque dos personas fueron las que estuvieron presentes. Pero ¿cómo la ves? ¿Te vas a sumir al tema del aplauso mundial o lo dejamos ahí por la posteridad? Irra, compárteme el video por el WhatsApp 664-281-5103. Ponme un puntito, un emoji, lo que tú quieras, te comparto el video para que veas este cuate que ahora sí que viene con toda la actitud. Pero quién sabe, ¿no? Capaz si se arma esto de aplauso mundial, capaz si no, quién sabe. Pero ahí te lo comparto por el WhatsApp 664-81-5103. Eso sí, el video, de una vez adelantado, está en inglés, ¿no? Así que si tienes a un cuate que te pueda traducir, o si tú le sabes, pues qué bueno, porque las clases de inglés sí rindieron, qué mejor. O si no estoy incorrecto, ya por ahí tiene el traductor automático. Nomás para que veas. ¿Cómo la ves? ¿Te sumas a este aplauso mundial? O de plano, pues a ver qué se arma mejor el 16 de agosto, ¿verdad? Vamos al corte comercial y regresamos.
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2: David Bisbal, vivir así no es vivir de amor. Ya, ya. Ahí nomás está. Está buenísima esta nueva adaptación. Ya son las la una de la tardecita con 52 minutitos. ¿Y qué creen, familia? Por ahí te comenté que tenía un par de boletos pendientes, pero también te recuerdo que en Extra 91.7 te llevamos a la gran presentación de Intocable Cultura del Tour. Va a ser este sábado 30 de mayo en la Plaza Monumental de Playas de Tijuana. Además, participa y puedes tener un meet and greet con Intocable. Si quieres llevarte tus boletos, porque me están preguntando por medio de WhatsApp, ¿sabes? Mira, ¿qué rollo? ¿Para cuándo? ¿Para dónde? ¿Para qué? Pues nomás atento, baja la aplicación de XFM a tu celular y pues nomás ponte pilas en todas las dinámicas que tenemos en cabina. 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Y de una vez, familia, pues ya se la saben. Ya se la saben. Vámonos con la dinámica para que los boletos de Grupo Frontera sean para ti y para una personita más. Tengo un pase para dos personitas, ¿vale? Ahí si vas a llevarte a esa personita, pues invítala una vez a participar y se arman las oportunidades. Me están marcando a cabina. No sé por qué no hemos empezado la dinámica, ¿eh? No les he dicho ni cómo va a estar el asunto. A ver. Venga, muy fácil, muy sencillo. Yo te voy a poner dos rolas de Grupo Frontera. Son de las más conocidas, así que pierde no hay. Te voy a poner dos canciones, unos cuantos segunditos. Y la primera persona que me diga en un audio el nombre de las dos canciones, ya se lleva sus boletos, así de fácil y así de sencillo. Un audio, no quiero que en un audio me digas una canción y en otro audio me digas otra canción. En un audio, las dos canciones. Vale, vámonos de una vez con estas rolitas. Y la primera persona que alcance, muchas felicidades, mucho éxito. Y vamos con la primera rolita que dice...

0: Épale, ¿qué canciones fueron? Esta es su oportunidad para que participen por medio de WhatsApp 664-81-5103 y escuchamos el primer audio que llegó. Súbele por acá, buenas, buenas.
1: El amor de mi vida.
0: Épale.
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0: ¿Qué? ¡No! ¡La tenía! La tenía y la falló, mi gente. No me la puedo creer que te hayas equivocado en esa segunda. Me va a dar algo. Me va a dar algo. No puedo creer. A ver, vamos con la segunda personita que llegó. ¡Súbele!
1: Amor de mi vida.
0: No, las dos canciones. A ver, ¿qué? ¿Cómo? ¿Sí dijo bien?
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0: No, o sea, no son. O sea, sí la tiene la primera, pero es la segunda. A ver, la tercera es la definitiva. Súbele.
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0: ¡Opo!
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0: ¿Sabes qué? Yo escuché que se cortó el audio, pero en efecto, esas son las canciones. Venga, así de fácil. Y así de sencillo, ya se fue tu pase para que te vayas a ver a Grupo Frontera. Yo lo escuché, híjole, la primera personita que sí le dio, pero nomás la segunda no se la llevó. A ver, mi querido Gio, ¿qué hubo? ¿Le confirmas? ¿Te lo llevas o qué? Se lo damos a la siguiente persona que llegó. Ya te marqué el corazón. Ahí está, ya dijo que sí, dijo que sí. Va, que va, ayúdame de favor con tu nombre, número telefónico, una dirección y un correo electrónico para registrarte y pues ya estufas. Familia, muchísimas gracias por acompañarme en esta ocasión. Les recuerdo que soy en ausencia de nuestra querida Gaby Ortega, la princess que se fue de vacation. Así que ahí te mando unos latigazos para que no la extrañes, ¿no es cierto? Sí, extraña un montón, pero aquí en su ausencia pues te damos unos cuantos. A que te sigas portando mal. Familia, me despido, te quedo en compañía de Charlie hasta las 6 de la tardecita. En unos momentos va a llegar. Te recuerdo, mi nombre es Israel Castillo, alias El Chico Gamer, y me puedes seguir en mi página de Instagram como casgon.oficial. También que nos sigas en todas nuestras redes sociales, ExaFM Tijuana, en Facebook, Instagram, YouTube y TikTok, para que estés al tanto de la farándula y de lo mejor del mundo del entretenimiento. Me despido esperando que sigas pasando un excelente martes, ya nos estamos escuchando el día de mañana. Cuídate mucho, nos estamos escuchando. Bye, bye.

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este momento, al mando de la cabina EXA, ya llegó. Charlie el bailador, contigo hasta las 6 de la tarde.

0: Muchas gracias, amigo.
1: Así es, mi gente. ¿Cómo están? Los saludos, amigo Carlos. Somos de Charlie a través de XFM 91.7. Espero tengan un excelente, maravilloso, espectacular martes. Feliz martes, mi gente, mi racita, ¿cómo andan? ¿Cómo los trata el clima? Este climita nubladito, frillito, que es que parece que va a llover. El cielo se está nublando. Parece que va a llover. Pero es Tijuana y al rato sale el sol. Así que, pues, quién sabe, ¿verdad? Ayer así estuvo toda la mañana tarde. Y de repente salió el sol. Don Omar dijo, déjame poner un éxito, papá, ¿no? Salió el sol y... Ahorita sí, todo el día ha estado nublado. Que es que así va a estar, ¿verdad? Vamos a ver. Pero pues ni modo, mientras son peras o son manzanas, hay que abrigarnos. ¿Ok? Así que vamos a pasarla bombástica, vamos a pasarla bien. Oigan, los reportes ciudadanos, mi gente, ya ven que ayer fue un caos la ciudad. Eso del semana o fin de semana largo en Estados Unidos por el Memorial Day nos vino a afectar acá, sobre todo porque por la línea, ¿no? Desde ayer en la tarde, no, desde la mañana, ¿no? Hasta hoy en la mañana, pues todo, prácticamente todo lunes, ¿no? Los que regresan a trabajar, los que regresan a sus casas, los que regresan ya a descansar, que se la pasaron de este lado, tal vez en Rosarito, que tienen casa acá y acá estuvieron. Entonces, de repente, el San Lunes fue... caos, papá, ¿no? Entonces, para eso está el reporte ciudadano. Díganos, ¿dónde hay tráfico en nuestra hermosa ciudad de Tijuana? Para evitarlo, para darle la vuelta. Oh, pues si vamos para allá, pues mínimo saber, ¿no? Avisar, ¿no? Oye, ¿sabes qué? Hay un montón de tráfico, voy a ir para allá. Te dije a tal hora, te llego media hora, 20 minutos, media hora, 40, 45, una hora tarde, ¿no? ¿Por qué? Pues por el tráfico. O... si tenías planeado ir para allá, que sepas que hay tráfico y te vayas con anticipación. Para todo eso sirve el reporte ciudadano, ¿ok? Si saben el motivo, el por qué, pues, jaja, nos encanta el chisme. Échale, papá. ¿No? Dinos por qué. Si no sabes, no importa. El chiste es saber dónde hay tráfico para evitarlo, ¿ok? Yo no tengo reporte. No me tocó ver nada... fuera de lo normal, ¿no? Ya saben, para bajar de Otay por la central a las 5 y 10, pues, vas a vuelta de rueda hasta que llegues al semáforo del... ¡Ay, ya le pegué el micrófono! Hasta el semáforo del Benítez. Hasta ahí, ya para adelante, ya está súper fluido. Entonces, ahí está mi reporte, que en final de cuentas siempre, todos los días es igual, ¿no? Pues, ahí está el mío. Por acá me están mandando mensaje y me dicen, Charlie, reporte ciudadano. Boulevard Bellas Artes, colapsado. En los dos sentidos, eviten la zona. Ahí está el reporte.

Gracias por el reporte ciudadano. Este reporte del Benítez, ¿lo diste? Es que está fijado, por te pregunto. ¿No lo diste? Ah, bueno. En el puente del Benítez está la camioneta, una camioneta varada, para que tengan cuidado. Fue como a la 1:30 aprox. Nomás que el Isra dijo, yo no voy para allá, no me importa. No, no es cierto. Pero ahí está, para que sepa, ¿no? En el puente del Benítez, ahí por 5:10, hay una camioneta varada para que tengan cuidado. Y está justamente en el carril de en medio, o estaba, no lo sé. No lo sé si continúe o ya no esté ahí. Pero bueno, ahí está mi reporte ciudadano. Si tú tienes el tuyo, mándalo 6642-81-5103. Y el tema de hoy, ahí te va. Esto me ha tocado verlo mucho en redes sociales. Instagram, Facebook, TikTok, no. Pero en esas dos redes sociales me ha tocado ver mucho este tipo de comentarios. Y me dio mucha risa. Y dije, oh, está fenomenal, está genial. Y hoy quiero que me completen la siguiente frase, ¿ok? Ahí te va. Yo pensé que malgastaba mi dinero pagando, comprando. Dime qué, que tú digas, ah, yo pensaba que malgastaba mi dinero porque compraba mucho de esto, ¿verdad? Hasta que vi gente comprando, ¿qué? Me voy con el mío. Yo pensé que malgastaba mi dinero comprando

¡No! ¿Cuánto cuestan? ¿Cuánto has gastado? ¡No manches! Y me quejo yo. ¿Cuánto te salió el álbum? Es que es el de pasta gruesa. No te pregunté, nomás te... ¿Cuánto compraste esa cosa? Que lo más seguro es que ni lo completes. ¿Pero cuánto? Y sigues comprando sobres. ¿Y cuánto te sale? Dije, hice mis cuentas. Dije, ¡no manches! Yo pensando que malgastaba mi dinero. No, no, no, yo lo disfruto bastante. Machín, cada fin de semana. Así que complétame tú tu frase. Yo pensaba que malgastaba mi dinero comprando, pagando, ¿qué? Algo que tú decías, no manches, es que sí es un montón, si malgasto mi dinero en esto, me lo podría ahorrar. Algo que tú en algún momento hayas dicho, sí, sí, lo estoy malgastando mi dinero. Hasta que vi gente comprando, pagando, ¿qué? Y dices, nah, manches, nada que ver. Entonces yo no estoy malgastando mi dinero, yo lo estoy disfrutando. Vámonos con música, te quedas

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0: 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Garitas. Reporte de Garitas en

2:31 PM, y si vas a cruzar a los Estados Unidos por la garita de San Isidro, harás 2 horas y media en carriles normales, 2 horas en Ready Lane, media hora por la Sentry y 2 horas y media si te vas a pie. Por la garita Otay harás 1:35 en carriles normales, 1:55 en Ready Lane, 40 minutos por la Sentry y 50 por el cruce peatonal. Que tengas un excelente viaje, nos vamos con música de Los Ángeles Azules. Y Belinda, Beli Belica, por ella, en todas partes, Pontexa.

0: Ya acabamos de escuchar por ella aquí en XFM 91.7. Hace rato me dijo algo el Isra y tengo que verificarlo. Y en efecto, gente, antes de las 6 de la tarde se va par de boletos para... ¿Y todo para qué? ¿Y todo para qué? Si al final yo perdí. Intocable. Así que quédense pendientes, racita, Quédense pendientes porque la dinámica va a ser diferente. Voy a hacer que se queden escuchando la 91.7 desde ahorita hasta las 6. Es más, cada hora les voy a poner una parte de una rola y la tienen que anotar. ¿A qué horas? Eso no lo sé. Y al momento que salga la cuarta y última, me van a marcar a cabina y me van a decir cuáles fueron las cuatro rolas que salieron de Intocable. Pedacitos. ¿Va? Ahí está la dinámica, para que luego no digan que no les dije. Vamos a ver si en verdad quieren ir al concierto Intocable, papá. Ahorita vamos a ver qué dice la gente. 6642-81-5103. Tengo un reporte ciudadano. Charlie, la entrada a Loma Bonita está empezando el trafical. Miau, miau, miau, miau. Ahí está, la entrada a Loma Bonita está haciendo el trafical, loco.
1: Hola Charlie, buena tarde. Hola. Buena tarde a todos. Reporte ciudadano.
0: Dale, Ere.
1: Aquí en Otay, en todo lo que es a partir de las fábricas hasta el Cebetis, no sé qué número sea el que está aquí en Otay, está fatal. A vuelta de rueda. A vuelta de rueda. Yo ya tengo aquí como media hora nada más en este tramito. Y es porque está el puente cerrado, solamente están dejando pasar por la lateral un puente que está exactamente en el Cebetis, no sé qué número es. Pónganse exa.
0: Es donde está el Cebetis 116, si no me equivoco, no el detalle. El Cebetis 116, los halcones. Y al lado está el Cetis 58 y enfrente está el Tec, ¿no? Uno de los Tecs. Ya es que está ese y está el otro que está en el parque. No, se aprende. Ahí enfrente. Ok. Gracias. Está cerrado el puente. Por eso el trafical. Gracias. A ver, acá me mandaron audio también. Ah, no, este no era para mí. ¡Charlie! Nah, pero completa la frase. Sin miedo al éxito. No lo voy a leer. Terminación 7066. No lo voy a leer. Complétame la frase. Charlie, buenas tardes, registro para el pastel. Va, déjame fijar la conversación y ahorita te registro. Charlie, es cada 4 años, déjanos. Ok, a ver, agárrate ese. Y de paso.
2: Qué rollo.
0: Quiero que me complete la frase, señor. Aquí está conmigo en cabina, porque vamos a ver qué vamos a comer. El señor Irving. Quiero que me complete la frase, señor. ¿Va? Yo pensé que malgastaba mi dinero comprando, pagando. ¿Qué? Ahí me dices tú algo que tú pensabas que en lo que malgastas o sí. Espérame. Hasta que vi gente comprando, ¿qué? Y dijiste, no, si ellos compran eso, entonces lo mío no está tan malgastado.
2: Camiseta, güey, porque yo soy...
0: Complétame la frase.
2: ¿Cómo?
0: Yo pensé que malgastaba mi dinero.
2: Yo pensé que malgastaba mi dinero en camiseta.
0: Ok, ¿ustedes de comprarse muchas camisetas?
2: No tantas, pero sino de las que son caronas, pues.
0: ¡Ah, ya! Como la que trae ahorita, la Essential.
2: Y es que la cosa es que yo miro a la gente con las camisetas y... ¡Ay, pues se me antoja también una, pues!
0: Ok. Pero pues usted ya... ¿Usted pensaba que malgastaba su dinero comprando camisetas caras?
2: Ajá, y es
0: hasta
2: que...
0: ¿Hasta que vio qué?
2: Hasta
0: que vio gente comprando, malgastando, Que te dicen, no manches, te malgastas más dinero tú.
2: En los cabezones, en los monitos cabezones.
0: Dígalo bien, señor.
2: Los funcos.
0: Sí, ok, esa sería una buena. ¿Qué dice? Yo la camiseta la porto y me veo bien.
2: Pero los funcos.
0: Los funcos ahí lo tiene arrumbado.
2: Y
0: pues.
2: Es que ni siquiera es como que te ponga a jugar con los monitos.
0: No puedes. Se devalúan.
2: Ahí está la cosa.
0: Son de colección. Pero sí, totalmente de acuerdo. Yo también digo, sí, no, de comprarme un fuco, comprarme...
2: ¿Y usted?
0: Una chamarrita. Yo ya dije, yo pensé que me gastaba mi dinero comprando cheve. Hasta que vi a la gente comprando el álbum y las estampitas del mundial.
2: Pero eso a futuro vale, pues.
0: Y si lo completas, y si está bien cuidado, si no, no.
2: No, ahí sí.
0: Ahí está. Entonces, en vez de intercambiar estampitas, siguen comprando sobres. ¿Ve? O sea, yo le digo, no manches, loco.
2: ¿Y la cheve qué, 10. Pues?
0: Yo la disfruto. Viera qué feliz me hace, señor, los fines de semana.
2: Hasta después se le olvida.
0: Se me olvida. Se me olvida que tengo que pagar la colegiatura de la Bendy, la luz, el internet, el gas, la ropa, o sea, no, y después la gasolina.
2: Después del pedón se le olvida uno que compró cheve, ¿no? Y ay, déjame otra vez.
0: Se te olvida que compraste, tienes que ir por más. Por eso le digo. Yo pensaba que malgastaba mi dinero hasta que vino.
2: El Noel compra Funko, ¿no?
0: Sí. Sí, ese es de los que...
2: Ya me lo vine en tu mira, loco.
0: Sí, sí, ¿no? Pero, no, y espérate. Fíjate, ahí te va, yéndonos con la ropa. Yo pensé que malgastaba mi dinero comprando gorras. A mí me gusta mucho usar gorras.
2: Ah, pues ya somos dos.
0: ¿Ya? Espérame, hasta que vi al Noel comprando gorra y camisas de panda. Del José Madero. Y dije, ¡No! Oye,
2: ¿Le has preguntado a loco cuántos tenis tiene, güey?
0: No.
2: Pares de tenis. Tiene no. 30, loco.
0: Nada más.
2: 30 pares de tenis, loco.
0: ¿Y yo siempre hago con los mismos?
2: Yo nomás tengo 3, güey. Blanco, negro y para correr.
0: Inviértele tantito, tienes que tener 5 por
2: es
0: lo
2: que
0: menos.
2: Todo se me va en la camiseta.
0: Es lo que decía, pues. Ahí está. Nosotros ya terminamos. Completamos la frase. A ver, ustedes. Acaba de mandar un audio. Vamos a ver, escucharlo.
3: Yo pensé que malgastaba mi dinero comprando estampitas coleccionables del mundial hasta que vi gente pisteando y jodiéndose el hígado. ¡Chao! Como no pisteo, hay gustos por gustos.
2: Cayó la pedrada.
0: No, déjalo.
2: Y no escondió la mano.
0: Este no escondió la mano. Dijo, no, y fui yo. No, está bien. Como dice, cada quien sus gustos.
2: Dañando el riñón, ¿o qué dije?
0: Dañando el riñón. Yo por eso hago deporte y tomo mucha agua. Para no dañarme. También, que han de pensar que me empino 2-3 cajitas felices de esas, ¿verdad? Oh. 2-3 botecitos y ya, no pasa nada. Ándale, una cosa es agarrar una o dos kawasakis, por decirlo así. Pero el domingo.
2: Oye, pues ya dos o tres ya son algo, pues.
0: Pero no es todos los días. Yo conozco gente que se zumba.
2: Nada más de lunes a domingo.
0: Un seisito de esas. De lunes a domingo y es normal.
2: Oye, por la caguama ya te acabas el seisito.
0: No, ¿cierto? Sírvetela en un vaso, chécale los mililitros.
2: Te tomas 3, güey.
0: Ah, bueno, en 3 sí es un seisito. Pero en fin de semana. Lo vale. Y no es de una sentada, es en toda la tarde. Te pides, mira, ahí te va un dominguito en la casa Mamba. Pues, porque así le decimos. En la casa Mamba. Llegamos de jugar flag.
2: Mamba mentality, sí.
0: Llegamos de jugar flag. Llegamos a unos marisquitos que están ahí por la casa.
2: Qué chula.
0: Mi mujer se pide un aguachile en salsa negra. Yo me pido un cóctel. No recuerdo el nombre, pero trae de todo. Power, mijo. Y el grande, que para que amarre.
2: Qué bárbaro.
0: Un taquito gobernador.
2: Ah, para cabalar todavía.
0: Ah, no, es que primero son los taquitos. Ajá, y luego ya el otro como botanita. Es que son dos tacos. Mira, nomás de acordarme. Un taquito gobernador y un taquito de camarón enchilado. O de marlin. Uno de esos tres, agarras dos. Mi mujer se pide unas tostaditas de ceviche de camarón que trae manguito. Bueno, depende de la temporada. Si hay temporada de mango, trae manguito. ¿Qué otra cosa trae? Trae otras dos, tres cositas. Se pide una tostadita de esas. Nos vamos para la tienda que hay en cada esquina. Nos pedimos 5. Agarramos 5 kawasakis. Y nos vamos para la casa.
2: Hijo, nomás de escuchar todo lo que pidió ya se me fue la quincena ahí, loco.
0: Es que, hágale como yo.
2: Lo pido fiado.
0: Grábeles un ring.
2: Ahí me la nota.
0: Y mijo, y esa es nuestra comida cena. Toda y con musiquita, ahí platicando.
2: Ah, pues es que casi con todo lo ya que llegó. Pidió.
0: El desorden, ya llegó.
2: Ah, yo pensé que era Sergio el bailador.
0: No, no, es que esa es la que está ahorita en la casa Mamba. Esa la, en cuanto vamos por el combo ese, ponemos... Taca, se destapan las dos, acomoda la botanita y se pone esa rolita. Ya llegó el desorden, ya
2: no,
0: llegó.
2: No, pues que casi no la atoran.
0: El desorden, tiriri, tiriri, tiriri. No, hombre, lo, es más, déjame irme con música porque ya me tengo que ir por una, ya se me antojó.
2: Y unos mariscos también.
0: ¡Oh! Vámonos con Harry Styles, Sign of the Times, mijo, qué tiempo, ¿sabes? Benditos los domingos, benditos los domingos.

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2: 3:04 p.m. Y si vas a cruzar los Estados Unidos por la garita de San Isidro, harás 2:30 en carriles normales, 2:20 en Ready Lane, media hora por la Sentry y 2:30 si te vas a pie. Por la garita Otay harás 1:35 en carriles normales, 1:55 en Ready Lane, 40 minutos por la Sentry y 50 por el cruce peatonal. Que tengas un excelente viaje. Nos vamos con música de David Bisbal. Vivir así es morir de amor.

0: Acabas de escuchar a David Bisbal con el cover de Vivir Así es Morir de Amor. ¡Pam, pam, pam! 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No te vas a arrepentir. Oye, vamos a ver en qué malgastan, en qué pensabas. Porque me dicen, Charlie, yo pensaba que malgastaba mi dinero en Warzone. Hasta que vi a la gente comprando también sus estampitas. Dije, nah, entonces no hay tanto bronca. En videojuegos, ¿se le hace una manera de malgastar el dinero, señor?
1: No, a mí se me hace más cuando compran cerveza.
0: Ah, vaya, vaya. Mire, no voy a decir en qué otra cosa se malgasta usted su dinero. Ahí te va otra. Yo pensaba que malgastaba mi dinero comprándome perfumes.
1: ¿Y yo qué necesito, igual, ¿no? Loco?
0: ¿Neta?
1: Préstame un perfume.
0: Ahí tengo como tres. Dime cuál quieres.
1: No,
0: hay uno que no, porque ese es el especial, señor. Ese me lo compro una vez al año.
1: Ah, para los lugares.
0: Pero así
1: finos.
0: Lo uso.
1: Qué
0: boda,
1: barrio.
0: Graduación.
1: Chaca.
0: Algo. No, tiene que ser algo, un evento acá. Porque ese
1: es un evento especial, ¿o qué?
0: ¿Qué?
1: Chaca.
0: Pero se me va a acabar más rápido. Entonces prefiero usar otros.
1: Qué barba.
0: Hay uno. Ese es el. Ahorita le voy a decir cuál es para que lo. Más mañana me lo voy a traer puesto, nomás para que lo huela. Mañana va a ser una ocasión especial, nomás para que lo huela. Esa va a ser la ocasión especial.
1: ¿Qué me va a poner el cuello?
0: Huélame aquí. ¿Ya viste ese video?
1: O ya me lo apliqué una vez.
0: Ah, sí, es cierto, ¿verdad? Mira, guacha el que traigo y me lo listo y te dice.
1: Pues no me hace frío, el plebe me da un besito en la frente.
0: Oh, se lo apliqué a mi suegro también. En el cumpleaños de mi suegra. Dije, mire, suegro, me compré este nuevo perfume. Tu hija dice que no huele tan curado. Huélalo, vea que sí huele chido. Traía sombrero. Se lo quite en cuanto se acerca. Aquí, así la.
1: Qué confianzoso salió el loco, ¿no?
0: No, me lo quería ver en la boca después. Le digo, no, espérate, suegro. Es que sí huele bien rico.
1: No, mejor no se traiga el perfume, luego.
0: No, pues, ya ve cómo es. No, pues
1: vaya a pasar como el suegro.
0: Lo bueno es que como está más chaparrito, nomás levanta el cuello. A ver, vamos a ver qué otra cosa dice la gente que se malgasta su dinero. ¡Charlie! Yo pensaba que malgastaba mi dinero en el pádel. Déjame decirte que sí lo haces. Hasta que vi cuánto pagan por jugar golf.
1: Oye, pero como quiera el pádel es carito, pues.
0: Pero el golf es más. El golf, sí sabes que el golf lo tienen denominado como el
1: color
0: deporte.
1: Cartón.
0: Sí, nosotros una pelota y ahí andamos correteando.
1: ¿Cómo se llama eso de la cancha donde le pegan a la pelota con la mano?
0: Handball.
1: No, que es una pared y nomás está rebotando, pero tú le pegas con la mano, pues.
0: ¿La pinta? ¿La cárcel? No sé. ¿Así juegas en la cárcel? ¿No? ¡Yo he visto películas! ¿No has visto películas que es el deporte que juegan en la cárcel?
1: No, güey.
0: ¿No?
1: No.
0: Es el deporte olímpico por excelencia de la cárcel, te lo juro. Te lo juro y te lo recontrajuro. ¡Ájale! Bueno, ahorita checamos esto. Permíteme tantito.
1: Pero por ejemplo, el pádel, ¿como cuánto sale? Pues porque yo he escuchado que sale caro a lo
0: sí,
1: que.
0: Sí, sí, sí, sí. Por eso dice él. Yo pensaba que malgastaba dinero en el pádel hasta que vi cuánto costaba jugar golf. El golf es más caro.
1: Bueno, dependiendo, si ibas al mundo divertido, pues no tanto, ¿no?
0: Ah, no, ese es minigolf, perrillo. Ese es minigolf. A ver, acá qué dicen.
2: Hola, Charlie, buenas tardes.
0: Buenas.
2: Yo creía que malgastaba mi dinero comprando tenis de la palomita.
0: ¿Tenis de la palomita?
2: Hasta que miré gente pagando por los tenis de la suela roja, miles de dólares.
0: ¿Cuáles son esos de la suela roja?
1: Low Butin o algo así, ¿no?
0: Louis Vuitton.
1: No, no, no. Este suena similar, pues, pero es algo de Luis algo, una madre así.
0: Una, ok.
1: Me está preguntando apenas de que me alcanzan los tenis de 3,000, pues, ¿no?
0: Yo me compro los Panam, hijo, que salen en 500 pesos.
1: yo me compro los pinches Guarachi, ¿no?
0: Ándale, entonces con los Guarachi. ¿Para qué tanto? A ver, nos vamos con música, José Anlock con Doma. Y tú dinos, yo pensaba que malgastaba mi dinero comprando, pagando, ¿qué? Hasta que vi gente gastando en, ¿qué? Barbaridad. Te quedas con José Anlock, Doma.

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2: 3:32 PM. 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Por la garita de San Isidro. Harás 2 horas y media en carriles normales, 2:10 en Uber Lane, 35 minutos por la Sentry y 1:40 si te vas a pie. Por la garita Otay harás 1:35 en carriles normales, 1:55 en Uber Lane, 40 minutos por la Sentry y 50 por el cruce peatonal. 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

0: Acabamos de escuchar a Rawayana con Manuel Turizo sonando en Exa. Dios bendiga al ingeniero, Dios bendiga al ingeniero de aquí de MBS, el que arregla todo. Dios bendiga al ingeniero, ¿sí o no, señor?
1: ¿Sí o no? Así es.
0: La neta, lo que es de cada quien, el Inge se la rifa. Pero, bueno, no pero, algo que también se la rifa, no más a dejar mentir, y todo el año, es la jefa, las jefitas, nuestras mamás.
1: Yo dije,
0: sí, sí,
1: no,
0: sí,
1: el
0: dije,
1: mío no, jefe,
0: no, las jefitas, yo no todo el año se la rifan.
1: No, es una chulada, es porque
0: son.
1: Hasta nos mandan lonche al trabajo.
0: ¿Verdad? Lo que no hacen algunos a veces la jefita, la neta que sí, loco. Y es por eso que aquí en Exa FM 91.7, pues sabemos, ya pasó el Día de las Madres, pero ¿quién dijo que nomás se consiente el Día de las Madres? ¿Por qué no todo el año? O mínimo todo el mes, ¿sí o no? 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
1: Yo creo que se merece. Deja eso, la van a pasar muy a gusto y como, pienso yo que no es algo que es muy seguido, entonces.
0: Sí, consentirla de esa manera, la neta sí. O sea, lo que ella pida para que se sienta mejor, se lo merece.
1: Y más porque es para que se mire chula, pues.
0: Ándale, exacto. Es que esto es más que nada para que sabemos que de repente necesitan ese levantón de ánimo, ¿no? Entonces, de repente, imagínate una sesión de Botox para recuperar el brillo.
1: Aparte, yo pienso que se siente mejor uno como persona cuando sabe que está haciendo algo bonito para sí, pues, para uno.
0: Sí, sí, sí, totalmente de acuerdo, señor. Por eso le digo, hay que estar pendientes de la 91.7, mamás, para que participen y se ganen este certificado Exa Edición Especial Mamá, que la neta, lo vale, lo vale.
1: Pónganse trucha.
0: ¿Para qué malgastar? ¿Para qué malgastar?
1: No pueden ganar con
0: sí,
1: Exa.
0: Sí,
1: pues.
0: Chihuahua, loco. Vamos a seguir con la dinámica. Yo pensaba que malgastaba mi dinero comprando, pagando, ¿qué? Hasta que vi a esta persona malgastándole en esto. Acá nos dicen. Ay, no, mira, ¿cuál nos dicen? La foto que nos mandaron, mira nomás.
1: No come nada, mira.
0: Ese molcajetito, mire. ¡Ah! ¡Charlie, a ver cuándo pasan mis audios, vato! ¿Qué rollo con tu compañero en cabina invitado, güey? ¿Es otro compañero? Me voy con nadie mejor, señor. Lo andan insultando, señor. ¿Qué onda ahí? ¿Qué onda ahí, loco?
1: Que falta de respeto,
0: pero que falta de respeto. Que mande foto y no mande un platillo en Uber Eats. Chihuahua. Vámonos con audio.
2: Perrillo, ya aterrizamos al Salita. Tampoco los azulinos que se crean los galácticos de Latinoamérica, porque un autogol y un gol que cayó de rebote, que prendió bien, porque fue rechazada, y párale de contar. Los dos porteros tuvieron buenas atajadas y así sucedió. De ahí en fuera, tampoco es como que digas tú, wow, no hombre, lo dominó, lo trabajó, y no. Que no alucinen los chemos.
1: Pero, entonces, ¿qué malgastó,
0: pues? Ese no es el tema, loco. Estamos hablando de malgastar. ¿Verdad?
1: ¿Por qué pregunté?
0: Ándale, ¿por qué pregunté, pues? ¿Qué pasó, por Billy? Estamos hablando de otra cosa, loco. Charlie, reporte ciudadano, no vengan a Otay. Un semáforo antes de la garita en el Bellas Artes. Terror, no funciona. Y trafical, loco. Miau, miau, miau, miau. Charlie, se ardió el vato, el de las estampitas. A ver, ¿qué dice mi canal aquí?
3: Oh, Charlie, me sentía bien tonto comprando un 12 en el Oxxo en 150, hasta que conocí los que compran estampitas del Mundial en 300 pesos.
0: Oye, este es de los míos, ¿eh? Este es de los míos. Y gastas mucho, mijo, ¿eh? Ahorita hay una promo que te sale 75 pesos uno.
1: Oye, güey, yo he escuchado que los que llenan el álbum, güey, se vienen gastando como 6 mil, 5 mil.
0: Es lo que te digo. Y si bien les va. Oye, la otra vez me topé una promo en un lugar que ocupan membresía para comprar letras rojas. Y estaba el álbum con no recuerdo cuántos sobres y decía descuento. Y te salían 2,500.
1: ¿Ah? ¡Ey! ¿Por qué se pegan solas o qué?
0: Pues es lo mismo que te estoy diciendo. Dijeras tú, por ejemplo, ahí es donde digo, no manches, te estás comprando y no sabes qué te va a salir. Ahí por lo menos, por darle la buena al Noel con los Funkos, tú compras el Funko que tú sabes que quieres. Tú sabes cuál es el que quieres, ¿sí me entiendes? Pero comprar para ver qué me sale.
1: Oye, pero por ejemplo, también dándole vuelta ahí por el Noel, esos creo que se van generando hasta otros que
0: van
1: que
0: subiendo de más, sí. Sí, hay unos que son edición especial. Hay uno que me tocó verlo otra vez en un videito ahí en TikTok, que era un Funko así como que salieron tres, yo creo, ¿no? Y que eran del Willy Wonka dorado y que no sé qué fregado de la película esa. Y sí, estaban un buen precio, vato. O sea, y sí te daban una buena lana por eso.
1: ¿Cuánto?
0: No me acuerdo. No te quiero mentir, pero ponle que a lo mejor 150 mil dólares. ¡Ey! Pues te digo.
1: Me atoró.
0: ¡Ey! Y eso que todavía no llega la comida. Y eso que todavía no llega, perrillo.
1: No llega, faltan 3 minutos.
0: ¡Faltan 3 minutos! A ver, acá mandaron audio. ¿Y ese chinola quién es? Dicen. Preséntate.
1: Mucho gusto, su compa Pelgoda a su servicio.
0: Su compa Pelgoda.
1: En donde las palmas tocan el cielo.
0: Suena a Pijot, como el Pokémon, yo creo, nomás que usted le agregó la L.
1: No, ¿sabe con qué me confundían con la marca de auto, Pijot?
0: Ándale, hoy sí es cierto. Ay, pues hay un Pokémon también.
1: Es que yo no soy otaku.
0: No, yo tampoco, pero me tocó verlo. A ver el audio del que te dice Chinola.
4: Charlie. Yo pensaba que gastaba mi dinero mal hasta que me hice mamá y me convertí en compradora compulsiva de moños para mi hija. O sea, tiene de moños de color, de personajes, ahorita que juega béisbol, de todo, la verdad. Y veo el colgadero de moños y digo, no puedo creer que tenga tanto.
0: Pero te faltó decir, tú pensabas que malgastabas tu dinero en los moños de tu hija hasta que viste a alguien que compraba qué.
1: Oye,
0: le faltó.
1: Yo veo a todos los que están poniendo ahí, hasta me dan ganas de pedirles un 5, ya no traigo, güey. Estoy pidiendo que da la pizza de esto.
0: Para completar pa' Uber Eats. Vámonos con música, Milky, Just the Way You Are. Eso que te depositen, ¿no? Un Milky. Un Milky. Ajá. Ay, no mames.
1: Qué bárbaro.

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0: 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Por la garita de San Isidro, harás 2:30 p.m. en carriles normales, 2:10 en Uber Lane, 35 minutos por la Sentry y 1:40 si te vas a pie. Por la garita Otay, harás 40 minutos en carriles normales, 1:50 en Berry Lane, 20 minutos por la Sentry y 25 por el cruce peatonal. 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
1: Una de las máximas estrellas del fútbol de Argentina, Diego Armando Maradona, es acreedor de varios récords dentro de los torneos mundialistas. Uno de ellos es ser el futbolista con mayor cantidad de partidos como capitán en estas competencias, con 16 juegos.
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Bienvenidos a la hora de música sin parar. Acabamos de escuchar a Grupo Frontera sonando aquí en XFM 91.7. Más adelante viene BTS, viene Juan Solo, viene Piso 21, viene Rauw Alejandro. Viene música también de Hugo. Viene la Shakira con Burna Boy, Carlitos Vives, la Rosalía y muchos más para que te quedes en sintonía. Yo sé, me van a decir, Charlie, no has puesto ninguna rola de Intocable. Yo sé, estábamos en junta, estábamos aquí en una junta que tuvimos y no podía. Entonces, en esta hora salen dos y en la que sigue salen dos. Pinky Promise para los boletos de Intocable. Eso se van a regalar porque se van a regalar, ¿ok? Ahorita en unos minutos sale el primer pedazo de una rola Intocable. Identifica la rola, anótala. Más adelante, antes de las 5, sale la segunda rola. Anótala. Y de 5 a 6 salen dos más. Una vez que salga la cuarta y última rola, tú me vas a marcar a cabina. Y vas a decir el nombre de las cuatro rolas que salieron de Intocable. Si tu lista es correcta, te llevas el par de boletos.

BTS con Swim. Es lo que acabas de escuchar aquí en XFM 91.7. Y ahí te va la primera rolita que tienes que tener anotada si quieres el par de boletos para el concierto de Intocable, papá. ¿Ok? Anótala. Está muy fácil. 3, 2, 1.

0: ¿Como quién? Como yo. Ahí está. Ya, de hecho la dejé de más, para que no se quejen. La dejé un poquito de más para que luego no digan. Ahí está la primera rola que tienes que tener anotada si quieres el par de boletos de Intocable. Faltan tres. Faltan tres. ¿Ok? Así que muy pendiente para saber cuál va a ser esa segunda rola que va a salir en esta hora. ¿Ok? Te quedas con música de Los Bunkers y Mon Laferte.
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2: 4:33 p.m. Y si vas a cruzar a los Estados Unidos por la garita de San Isidro, harás 2:30 en carriles normales, 2:05 en Ruby Lane, 35 minutos por la Sentry y 1:10 si te vas a pie. Por la garita de Otay harás 40 minutos en carriles normales, 1:50 en Ready Lane, 20 minutos por la Sentry y 25 por el cruce peatonal. Que tengas un excelente viaje, te quedas con Rosalía. Sauvignon Blanc.

Rosalía con Sauvignon Blanc, es lo que acabas de escuchar aquí en XFM 91.7. 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Así que, mi gente, si quieren ganarse el pastel exacto, ya saben qué hacer. Yo me voy con música de Carlitos Vives. Te dedico.

vamos con la segunda rolita que necesitas tener en tu lista si quieres este par de boletos para el concierto de Intocable, papá. Me estoy yendo con puras oldies bad goodies de Intocable, papá. Con esta rolita yo conocí la agrupación. Espero que ustedes se acuerden de este rolón. Anótenla si se la saben. 3, 2, 1. ¡Ay! ¡Escucha el acordeón!

3 de 1000. Condenada. Todo te lo di. Y luego dice el nombre de la rola. ¿Te acuerdas? Anótala, van dos rolitas, Faltan dos más. Te quedas con Juan solo. Piel de azúcar.

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